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Estamos acá desde la mañana de la radio, estamos en Radio Sapucay, tempranito comenzando la mañana bien informados con noticias de actualidad nacional, internacional, comentarios, opiniones, entrevistas en vivo, espacio de interés en general, espacio de prevención y buena salud. Estamos iniciando un programa hoy de interés en general que vamos a compartir durante la mañana de la radio. Así que a todos muy pero muy buenos días y bienvenidos en este martes 16 de septiembre del año 2026, en un día como hoy, por gentileza de la Biblioteca Popular Rojas Acosta, hoy es el Día Nacional de los Derechos de los Estudiantes Secundarios, Día Nacional de la Juventud, Día Nacional de del Almacenero, Día Internacional de la Capa de Ozono, Día Internacional de la Tecnología, la Ciencia y la Innovación, Día de la Cardiología intervencionista también hoy. Así que hoy estamos compartiendo una fecha muy interesante, muy muy triste en la mirada de los argentinos, porque hoy se conmemora un año más de aquella noche de los lápices, justamente por eso Día Nacional de la Juventud, en memoria de aquellos estudiantes secundarios que fueron secuestrados, que fueron torturados y que fueron asesinados. Así que hoy se conmemora entonces un año más de la noche de los lápices. Por eso es el Día de la Juventud. Recordamos, justamente ayer fue el Día de la Democracia. Hoy es el Día Nacional de los Derechos de los Estudiantes Secundarios, Día Nacional de la Juventud, justamente por esto. Así que a todos de esta manera estamos comenzando la mañana de Radio Sapucay. Hoy los abogados van a las urnas para elegir al referente, por supuesto, de la primera circunscripción en la ciudad de Resistencia y, por supuesto, parte de la provincia del Chaco. Hoy los abogados van a las urnas. Más títulos para hoy. ¿Cómo sigue el caso Julián? Entre las noticias de actualidad que vamos a ir compartiendo en la mañana. El abogado Pablo Vianello, que se acuerda que charló con nosotros, brindó nuevos detalles de la causa y lanzó duro cuestionamiento a la estrategia de la defensa de Victoria Cantero. Hablo del caso Julián, entre los títulos de la mañana de Radio Sapucay. Construirán, muy bien, bienvenido esto, cuando las cosas hacen bien, construirán albergue para deportistas en el Jaime Zapata. Son algunos de los títulos de la mañana de Sapucay que vamos a ir compartiendo durante la mañana, porque estamos de 7 a 9, nosotros, la mañana con Mónica. Y pegadito se viene comunicando con la conducción de un gran amigo como es el periodista Marcelo Lagranja. Así que toda la mañana los mantenemos informados, por eso quédate con nosotros, quédese con nosotros, porque hoy se vienen programas de interés general durante toda la semana. La jueza federal Nirenpenger rechazó la reapertura de los gimnasios Exen, los títulos en la provincia del Chaco. La CGT advierte por la pérdida de empleo. Se viene la marcha de la bronca a nivel nacional. Por eso los títulos de hoy. El delegado regional de la entidad de la seccional Chaco, el reconocido Isaías Alegre, cuestionó el crecimiento del trabajo informal que en porcentajes de trabajadores que no realizan aportes provisionales constituye un dato significativo, por cierto, y cuestionó el comportamiento de una nueva parte del sector empresario. La CGT advierte, la CGT seccional Chaco, hoy liderada por Adrián Bellomi y por el secretario también, Isaías Alegre, cuestionaron fuertemente al crecimiento
cuestionó el crecimiento del trabajo informal en el, en un porcentaje. Así que son algunos de los títulos de la mañana de Radio Sapucay, en un programa entonces que va hasta las 9 de la mañana. La justicia entre títulos provinciales, la justicia frenó la reapertura de los gimnasios y desmontó el argumento social. Golpe judicial a la cadena, a la reconocida cadena Exen, entre los títulos de hoy y de la mañana de este día 16 de septiembre, en el Día Nacional de la Juventud, en el Día de los Derechos de los Estudiantes Secundarios. Así que de esta manera estamos comenzando la mañana de Radio Sapucay, 7 de la mañana con 9 minutos, hoy en la mañana de Radio Sapucay con dos espacios, ¿no? La semana pasada justamente la Municipalidad de Barranquera, justamente con la Intendente Magda Ayala, anunciaron entonces las recepciones gratuitas para este año 2026. Hoy vamos a dialogar un mano a mano con el coordinador, valga la redundancia, de Recepciones 2026, Nico Suárez, en los estudios de la mañana de Radio Sapucay. Hoy la gente de Barranqueras visitan a la Moni entre mates y mates. Hoy también la reconocida secretaria, secretaria general de UPCN seccional Chaco, y ahora también secretaria adjunta de CGT en la provincia del Chaco, quien fuera elegido oportunamente en la ciudad de Resistencia, justamente con aquella llegada de Axel Kicillof a la provincia. Y hablo de Perla Portal, que va a dialogar con nosotros las distintas actividades que vienen realizando con los municipios, ayudas y mucho más. Por eso, justamente, UPCN en acción. Así que estas serán las entrevistas para hoy en la mañana de Radio Sapucay. Y mañana jueves, bueno, se viene también la fiesta estudiantil de la ciudad de Barranqueras, organizada por este municipio de la ciudad de Barranqueras, Intendencia Magda Ayala. Se viene este fin de semana el festejo del Día del Estudiante, con su coordinadora, justamente la profesora Cele Pared, directora de Juventud y Familia de este municipio de Barranqueras. Mañana también mucho para contarnos, porque cómo se viene preparando los temas que tienen que ver seguramente con los diputados o con la Cámara de Legisladores en la provincia del Chaco. ¿Cuáles serán entonces los temas que estarán en carpeta la semana que viene? Justamente el diputado provincial Iván Joker, que nos visitó esta semana, también hizo su descargo, su opinión y su lectura acerca del encuentro, de los temas que van a dialogar o que van a tratar el próximo miércoles en la ciudad de Resistencia. Y nosotros vamos a adelantarnos mañana con el diputado provincial Nicolás Slimes. Y de esta manera cerramos el día viernes, como de odontología integral de la mañana con Mónica, juntamente con los odontólogos especialistas que hacen la columna Reír para ser feliz. Además, también cerramos el día viernes con la visita de los referentes de la penitenciaría en la provincia del Chaco, y en esta vez hablamos de la directora, en esta oportunidad, de Marisa Godoy, que va a charlar con nosotros porque hoy, justamente ayer, comenzó la inscripción a la fuerza, tanto a la policía del Chaco como también a la penitenciaría. Ella nos brindará mayor información, o sea, cuántos cupos para la penitenciaría en hombres, en mujeres y, por supuesto, en jóvenes aborígenes, que también ingresarán a la fuerza. Así que con esta semana nosotros estamos en nuestro dial 87.7 con todo este combo de noticias. ¿Cómo anda Daniel Longhi? Un saludo para vos, gracias por estar ahí. Los títulos de la mañana entonces: la CGT, decíamos hoy, la CGT advierte por la pérdida de empleo registrado y cuestiona la falta de controles.
Se viene la marcha de la bronca en simultáneo en todo el país. Los títulos hasta las 9 de la mañana. Esto es La Mañana con Mónica, programa de interés en general que va de lunes a viernes de 7 a 9 y luego de lunes a viernes de 12 a 13, donde escuchamos las noticias, las entrevistas y mucho más. ¿Qué más les cuento? Bueno, que estamos en este lugar en que nos encanta estar todas las mañanas, en Friends 835. Esto es Radio Sapucay en su dial 87.7, en nuestras redes sociales y en la transmisión en vivo del Face de Mónica Luján. 7 de la mañana con casi 15 minutos, nos vamos a la pausa comercial, pausa musical. No se vayan, porque nosotros ya regresamos.

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0: noche en país.
1: La fiesta que queríamos proponerles aquí comienza.
0: Gracias por venir. Esto es Foreign para ustedes. Nosotros ya la estamos pasando genial, igual. Esperemos que la pasen ustedes. Bienvenidos.

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7 de la mañana con 25 minutos, nosotros continuamos en un programa de interés en general que va como todos los días hasta las 9 de la mañana, entre títulos y mucho más, y era lo que hoy anunciábamos. Los abogados en la provincia del Chaco y en lo que tiene que ver con la primera circunscripción, hoy van a las urnas a partir de las 8 de la mañana. Los abogados van a las urnas para definir su lugar en el Consejo de la Magistratura en la ciudad de Resistencia y con dos listas muy bien reconocidas. Una, la del el reconocido abogado penalista también, Ricardo Urturi, quien, por cierto, expresa: elegir un juez es una tarea muy importante. La otra lista que va en competencia, que va a estar también en las urnas en el día de hoy, con respecto al reconocido también abogado penalista Juana Regín, dice: busca una justicia cercana a los profesionales. Los títulos de la mañana de hoy, justamente Ricardo Urturi y Juana Regín encabezan las dos fórmulas que competirán por la representación de los letrados de la primera circunscripción judicial en la ciudad de Resistencia. Esta jornada electoral se va a llevar a cabo a partir de las 8 de la mañana y hasta las 3 de la tarde, 15 horas, y estarán habilitados para votar los profesionales matriculados que cumplan con los requisitos establecidos para participar en esta elección. El niño, por cierto, el gobierno en el día de ayer, el gobierno de Leandro Asdero, en el día de ayer reunió a autoridades policiales para planificar respuestas, notas que vamos a escuchar enseguida nomás en las distintas entrevistas en la mañana con Mónica, que enseguida vamos a escuchar en el aire de Radio Sapucay. Pegadito a esto también vamos a escuchar las efemérides a cargo de la Biblioteca Popular Rojas Acosta, los cursitos o talleres de portugués que comienzan también en el mes de septiembre, las novedades que trae la Biblioteca Popular para los vecinos de la ciudad de Resistencia, además también el flash informativo de la policía del Chaco. Y por otro lado, te recuerdo que este 19 de septiembre, gran fiesta, gran en la Piña Nativa Martín Fierro, con DJ Brugiolo, y por otro lado también la presencia de ellos, de los paisanos, de Sergio Fonteina y los paisanos, para bailar una noche espectacular de festejo el 19 de septiembre en la Peña Nativa Martín Fierro. El 25 de septiembre llega Pico Fran en su última presentación en la Peña Nativa Martín Fierro. Nuestro referente de la Chacarera del Monte cierra sus espectáculos en escenarios en la Peña Nativa Martín Fierro. Con estos y muchos más, vamos a escuchar las notas de interés de Meiriño, también de la policía de la provincia del Chaco, y los referentes que se han reunido en el día de ayer, tanto autoridades policiales, para planificar respuesta. Este reconocido Comité Provincial de Emergencia explicó a la fuerza de el comportamiento esperado del fenómeno del niño y sus posibles consecuencias en el territorio. Comienza a trabajar entonces el Comité Provincial del Fenómeno El Niño. Escuchamos y regresamos.

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1: Buenos días. El 16 de septiembre en nuestro país es el Día de los Derechos del Estudiante Secundario, Día del Almacenero y Día Nacional de la Juventud. Es el Día Internacional de la Capa de Ozono.
2: La policía de la provincia del Chaco y los referentes que se han reunido en el día de ayer, tanto autoridades policiales, para planificar respuesta. Este reconocido Comité Provincial de Emergencia explicó a la fuerza de el comportamiento esperado del fenómeno del Niño y sus posibles consecuencias en el territorio. Comienza a trabajar entonces el Comité Provincial del Fenómeno El Niño. Escuchamos y regresamos.

0: al 3624-380875. Muchas gracias.
1: Policía del Chaco.
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1: Resistencia. Trasladaron a tres detenidos hacia la U7. El operativo se realizó ayer y contó con un importante despliegue policial para garantizar la seguridad durante el traslado de los tres detenidos. Los hombres de entre 57 y 64 años están involucrados en una causa por supuesta asociación ilícita con intervención de la justicia federal. Allanaron una vivienda y secuestraron cuatro celulares en Resistencia. La diligencia se realizó ayer en el barrio 10 de Mayo, en la capital chaqueña, en el marco de una investigación por un supuesto robo. Los efectivos incautaron cuatro celulares de distintas marcas y notificaron a un hombre de 33 años por supuesto robo y encubrimiento. Detectaron en Sáenz Peña una camioneta con el motor y chasis adulterados. El vehículo fue detectado durante un operativo en el barrio La Madrid, donde los efectivos advirtieron que la patente no coincidía con las características del rodaje. El personal especializado confirmó irregularidades en las numeraciones del motor y chasis. La camioneta fue secuestrada por orden de la fiscalía y quedó a disposición de la justicia.
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3: Nos convocamos hoy aquí en el Salón de Obligado de la Casa de Gobierno con todos los representantes de la Policía de la Provincia del Chaco, del Ministerio de Seguridad. Para nosotros, como decimos siempre, estamos trabajando como un sistema, y para nosotros la policía es un engranaje fundamental. ¿Por qué? Porque los datos con los que nosotros nos manejamos son con datos oficiales y ellos son quienes nos proveen los datos a nosotros. Entonces vinimos a conversar con ellos, con el ministro, nos pidió especialmente que contarle de qué se trata este fenómeno del niño que estamos esperando, y nosotros decirle qué esperamos de ellos, fundamentalmente en cómo trabajar con los datos que se recaudan día a día. Ellos son los que van a alimentar al sistema de información del Comité de Emergencia, y es de lo que se nutre también el APA siempre en información. Así que fue una jornada muy provechosa porque son los únicos que tienen la cobertura en todo el territorio de la provincia del Chaco, y están tanto en el agua como en la tierra, porque también está la subdivisión fluvial, que también nos está acompañando de acá. Inclusive tengo dos comisiones en este momento en el interior que están certificando obras. Hay más de 13 frentes abiertos que lo estamos haciendo de manera simultánea y coordinación con la Dirección de Vialidad Provincial, con la Asociación de Consorcios Camineros y también con equipos propios que contrató la Administración Provincial del Agua. La verdad que estamos trabajando de manera articulada, como digo siempre, que venimos trabajando ya hace rato, que todo comenzó, como se explica siempre, con las primeras precipitaciones y la gran caída que se dio en la localidad de Juan José Castelli. Y bueno, así estamos. Hoy tenemos un Chaco sembrado, contentos, viendo, acompañando a los productores también, que están muy preocupados, igual que los ciudadanos, y nosotros, bueno, coordinando acciones y llevando adelante los trabajos que hay que hacer de manera ordenada y en coordinación con otras instituciones, porque también los bajos submeridionales es algo que hoy se nombró mucho, y con la provincia de Santa Fe y Santiago del Estero estamos trabajando en conjunto. Hoy a la mañana mantuve una relación con mi par de Santa Fe, porque bueno, va a haber noticias y trabajo que tenemos que llevar al Comité Hídrico Federal, entonces al Consejo Hídrico Federal, perdón, y en el cual yo, como sabrán, soy nuevo en la APA, pero no en el gobierno, porque ya estaba en el Ministerio de la Producción, y me va a tocar participar, y estuvimos recabando la información que tenemos que llevar. Así que estamos muy contentos.
4: Estamos trabajando con todas ellas. Entonces, la información de los espacios vulnerables, rurales o urbanos que tengan, si están organizados, sus comités de emergencias, las compras que deben hacer, así como lo está haciendo la provincia, una gran inversión en materia de limpieza de canales que nos corresponden, y la asistencia técnica que estamos brindando a todos los municipios que así lo solicitan, es lo que nosotros necesitamos también para hacer un relevamiento de toda la provincia.
5: Y en cuanto a esto, ¿cuál ha sido el porcentaje de participación hasta ahora, considerando que todavía, si bien es un fenómeno que está muy cerca, todavía hay tiempo como para que los municipios que todavía no presentaron sus informes puedan hacerlo?
4: Así es, tenemos un poco más de la mitad que presentaron los requerimientos o los informes que fuimos solicitando, hay una parte en proceso y hay una parte que aún no hemos tenido respuesta. Que eso no significa que la provincia no haga relevamiento a través de las áreas que nosotros tengamos y lo necesario, lo que corresponda para tener el conocimiento de las áreas vulnerables o críticas que tengamos en la provincia, pero claramente la responsabilidad debe ser atribuible a quienes correspondan, a las municipalidades en una primera instancia.
6: ¿Qué es lo que se le pide desde el gobierno, desde el comité de emergencia, a los municipios para que presenten en esta coordinación que están llevando adelante?
4: Solicitamos en un primer lugar la constitución de su comité de emergencia o de defensa civil. Ajá. Como así también el relevamiento de las áreas críticas que te puedan tener zonas rurales, zonas urbanas, los barrios que se puedan. Nosotros no nos olvidemos que cada uno tiene su realidad en cada una de sus zonas, así como nosotros sabemos que, por ejemplo, en el área metropolitana, en el área de resistencia, con un informe que nos han relevado, tenemos barrios críticos porque se han sido barrios que se fue asentando la gente por una cuestión de necesidad habitacional, y hoy son barrios que son vulnerables ante una lluvia copiosa. Estamos hablando de lluvias, no de una crecida de río, que podrían ser los dos fenómenos que se conjuguen. Entonces, en este sentido, claro, cada jefe comunal es el que conoce las realidades de su localidad y son ese tipo de informes los que nosotros requerimos o necesitamos para actuar en consecuencia. Por ejemplo, qué cantidad de habitantes consideran que pueden llegar a ser evacuados ante un acontecimiento de una crecida de los ríos. Entonces también nosotros nos va a permitir realizar desde un puesto de campaña sanitaria hasta actuar con las Fuerzas Armadas, hasta actuar con los establecimientos deportivos o educativos para poder realizar eventualmente una evacuación. Así que este tipo de información, que es de primera mano, la puede brindar solamente el jefe comunal y nosotros actuar en consecuencia, colaborar, informar o asistir técnicamente.
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4: La mañana de hoy, anunciando este proyecto que ingresará a la legislatura el día...
5: Pausa comercial, de la pausa musical en la mañana de Radio Sapucay, en un programa ahí, en un programa de interés en general, como siempre, que va hasta las 9 de la mañana. Bueno, estamos como todos los días en este horario, de 7 a 9 y luego de 2 a 13. Bueno, siempre digo que la gente que viene a la radio la quiero mucho, porque la conozco de hace mucho, sé de su trabajo, sé de su compromiso con esta municipalidad de la ciudad de Barranquillas. Se vienen las recepciones 2026, que justamente lo anunció la actual intendente Magda Ayala en su casa portuaria, que digo yo que es Barranquillas. Se vienen entonces las recepciones gratuitas en su quinta edición. Y hoy dialogamos un mano a mano con su coordinador, Nico Suárez. Querido Nico, ¿cómo le va?
6: ¿Cómo estamos? Buen día.
5: Pase la mano, buen día, bienvenido. ¿Qué me cuenta? ¿Ya tengo que ir preparando mi vestido o no? ¿Yo no puedo estar en la recepción?
6: Sí, obvio, ¿cómo que no?
5: ¿Cómo le va? Quinta edición.
6: Cuénteme. Bueno, no, realmente estoy muy contento de que en Barranquillas la intendente Magda Ayala haya tenido la decisión política nuevamente de poder tener estas recepciones totalmente gratuitas por parte del municipio, todo lo que conlleva también, ¿no? Siempre ese esfuerzo sumamente económico que viene a dar Magda, y bueno, en esta quinta edición nuevamente estoy a cargo de la organización, porque ya lo tengo aceitado, digamos, desde el principio con Magda en 2022, fue la primera edición en su momento, y bueno, está la quinta edición ya 2026, así que nos vamos mejorando edición por edición, vamos mejorando un poquito. El año pasado estuvo hermoso, realmente no tuvimos quejas, todo lo contrario, recibimos halagos. Magda recibió halagos de los padres, de los jóvenes, también padres que habían pagado recepciones privadas se acercaban a la intendente en su momento, y le felicitaban y le agradecían que las recepciones públicas y gratuitas del municipio no tenían nada que envidiarle a una recepción privada, así que estoy muy orgulloso de que podamos tener ese nivel de recepciones en Barranquillas. Y este año esperamos tener más de 400... No, gracias. Este año esperamos tener más de 450 egresados.
5: ¿Cuántos colegios
6: secundarios? Ocho colegios secundarios públicos. Sí, ocho colegios secundarios públicos, que es para lo que está destinado este proyecto. Así que nada, muy contentos con eso y muy buena recepción de la gente. Muy buena recepción de la gente, era lo que se estaba esperando, las familias están esperando esto. Y también, Moni, destacar que esta herramienta que Magda presenta da igualdad de oportunidades, porque todos los chicos, sí, todos los chicos se pueden presentar con cada uno de sus compañeros de curso, así.

0: su bajada individual, después bajar grupalmente, sí, tener esta finalización de estudio que es sumamente importante, y es lo que quiere Magda, dar esta igualdad de oportunidades, porque también significa un ahorro en el de familias de no menos de un millón de pesos, sí, porque totalmente, entre 800 y un millón de pesos, porque sí, estamos hablando de una recepción privada hoy en día de no menos de 700.000 pesos, más el vestido, más la ropa de los
1: las entradas
0: que tienen que vender obligatoriamente.
1: Exacto.
0: Y si no cumplen con el cupo de las entradas vendidas, le cambian de fecha, encima que tienen que pagar, le cambian de fecha. O sea, nosotros respetamos los días, salvo que haya una inclemencia climática, esperemos que esta no sea la excepción, y bueno, realmente esperemos que salga todo normal, que la gente pueda disfrutar de esto.
1: Me gusta porque tengo conocimiento de otras recepciones privadas, no voy a nombrar los colegios, que se compran las entradas, el estudiante de quinto año vende sus entradas, sí, y tiene, ponele 5 o 6 para vender, y se, aparte de esto, comprarse su vestido, sus zapatos, y se tiene que vestir toda la familia.
0: Totalmente.
1: Todo es un gasto, y te quedaste corto, esto es más de un millón de pesos.
0: Sí.
1: Un vestido. Entonces, en este caso, la intendente Magda Ayala, que no sé si será la candidata a gobernadora, pero bueno, ese es otro tema, hoy tenemos otro tema que nos convoca, bueno, se organiza la quinta edición de la CRR recepciones en la ciudad portuaria de Barranqueras. El alumno de quinto año tendrá la posibilidad de entonces tener una recepción gratis. Esa recepción gratis, ¿qué cuenta? ¿Una mesa, sillas, familiares que quieren llevar? ¿Hay limitaciones?
0: ¿Cómo? Sí, no, nosotros brindamos ya lo que venimos dando todos estos años, que es obviamente todo lo que tiene que ver con el escenario, las pantallas, la pasarela, un circuito cerrado de transmisiones. Quiere decir que el que está medio lejos puede ver a su egresado o egresada, a su familiar en las pantallas, en vivo.
1: Bien.
0: El DJ, las luces, todo lo que tiene que ver con la zona de fotos,
1: mesas,
0: para
1: sillas,
0: que puedan tener su recuerdo, mesa, silla, obviamente, la mesa con mantelería, y también brindamos las sillas. Entonces, es de primer nivel, y lo hacemos en el Club Don Orione, que es las instalaciones que están acorde para este tipo de eventos, y también es un lugar emblemático de Barranqueras. Entonces damos todo este marco importantísimo que también genera un circuito económico grande, Moni, porque diseñadores de Barranqueras venden su vestido a las chicas. Emprendedores también participan del evento y pueden vender sus productos, ofrecer sus servicios. Aparte de todo eso, se comunicaron con nosotros ya el año pasado, 24 horas, roticerías y demás. Ese fin de semana largo, que son las 3 noches de recepciones, venden un montón de comida.
1: Noche de seguido, ¿sabes?
0: Exactamente, venden un montón de comida, venden un montón de gaseosas, aguas. Exactamente. Entonces, también el que está organizando los autos afuera, bueno, también se lleva su moneda.
1: Exacto.
0: Entonces, genera un circuito económico importante que estos eventos grandes generan. Entonces, es importante que la gente intente sacarse de la cabeza el concepto de que los eventos son malos, de que es un robo y demás. También darle la tranquilidad al vecino y la vecina de Barranqueras y a la comunidad en general, que esto también se realiza con un gran aporte económico privado, del sector privado, de las empresas locales,
1: que aportan, que colaboran,
0: que creen en la gestión de Magda. Entonces dicen, bueno, les gusta el evento, les gusta esto que está haciendo el intendente, entonces dicen, bueno, voy a aportar lo que necesitan para poder realizar este importante evento, que gracias a ellos podemos llevarlo a cabo. Sin la ayuda de ellos no sería posible.
1: Entonces son 3 noches seguidas,
0: son 3 noches, sí,
1: donde entonces entiendo que el gasto que puede llegar a tener la familia es sus vestimentas, ¿no?
0: Es su vestimenta y bueno, y algo para compartir,
1: hay familiares que llevan su comida, sus cosas,
0: exactamente,
1: y comparte con su hijo, nieto,
0: sí, su familiar ahí adentro. Ajá. Y también está totalmente prohibido la venta y el ingreso de alcohol. Eso siempre fue una marca registrada de la intendente, desde la primera edición hasta ahora la quinta. No se permite el ingreso de alcohol, no se permite la venta adentro tampoco. Quiere que sea un evento familiar, sano, en comunidad, con empatía, en felicidad. Entonces después los chicos, bueno, hasta las 5 de la mañana es la fiesta. Lo que después los chicos decidan hacer después de las 5 ya es cuestión de cada uno.
1: Punto aparte.
0: Exactamente, ya. Pero la municipalidad brinda este evento de primera calidad, con aporte del sector privado. aprovechando este espacio económico importantísimo, uh-huh, y con estos valores que te estoy diciendo, ¿no? No a la venta de alcohol, no al consumo de alcohol, familiaridad, empatía, comunidad, y esperemos que este año salga todo bien, ya tanto la amenaza del niño también que está, pero estamos esperando que no pase, o que pase lo más leve posible, y en ese caso también la intendente en Barranqueras, con todo el equipo que tiene, está trabajando fuertemente, porque no es nomás que uno está pensando en recepciones, sino que ya ha presentado el plan director de desagüe, lo que tiene que ver con todo este trabajo articulado que hace para el desagote de la lluvia, el desagote de todo.
1: La lluvia barranquera.
0: Sí, pero realmente se está poniendo al día. Falta mucho, pero se está trabajando, se está haciendo, y también pedimos la colaboración del vecino Muni, porque solo no se puede.
1: Ay, por supuesto, un 50 y un 50.
0: Totalmente, pasa al recolector en horario y días estipulados, y a la media hora o a la noche, ya, y en días que no pasa el recolector, la gente tira la basura. Lugares donde no debe tirar la basura, tira la basura. Y no estoy hablando de, porque acá por ahí se hace una estigmatización, ¿no es cierto? Porque dice, bueno, el carrero es el que viene y que tira. No, hemos visto y tenemos registro de camionetas, último modelo, que se ponen en lugares que no deben, a tirar toda la basura.
1: Eso se ve en resistencia también.
0: Entonces, claro, entonces pongamos un poquito también de voluntad, pongamos un poquito de responsabilidad de parte del vecino y vecina, del contribuyente, para poder entre todos salir de toda esta cuestión.
1: Bueno, entonces, se vienen las recepciones 2026.
0: Así es.
1: Desde la ciudad de Barranqueras, organizado, acompañado por la intendente Magallala y por los grandes comerciantes que se suman, empresarios que se suman, para llevar adelante este momento que es tan importante para la familia.
0: Sí, la idiosincrasia acá del Chaco, por lo menos del Chaco, las recepciones, el broche de oro de cualquier estudiante.
1: Exacto.
0: El que todo el mundo quiere las recepciones para finalizar su secundario, la familia espera las recepciones para poder ver a su egresado, su egresada que baja, que se luce con su vestido, con su traje, si son varones, compartir con sus compañeros y compañeras. Entonces, dar esta igualdad, esta oportunidad de tener esta igualdad de oportunidades, valga la redundancia, esperemos que todos puedan aprovecharlo. Ya nos recorrimos los 8 colegios secundarios públicos.
1: Eso, te iba a preguntar, 8 colegios. ¿Cuántos alumnos dijiste?
0: Y esperamos este año superar los 450 egresados. Nosotros recorrimos los colegios, hicimos el lanzamiento, tenemos un grupo por colegio, digamos, de WhatsApp también para estar en contacto, pero los que por ahí no pudieron ir al lanzamiento o por ahí están dando vueltas todavía, se pueden acercar al Centro Cultural La Flota.
1: Ah, claro.
0: Ahí en Capitán Solari 123, a hablar con la Secretaria de Cultura y Turismo, que es la profesora Graciela. Les piden los números de teléfono, donde les vamos a mandar el formulario para que se inscriban los chicos. Y así. Y hasta ahora se están inscribiendo todos.
1: Bien.
0: Nosotros le dimos un plazo hasta noviembre, ¿sí? Bien. Hasta noviembre, entonces nosotros tenemos el número exacto de cantidad de jóvenes que se van a presentar. Y bueno, voy a organizar todo, así que tienen hasta noviembre de poder anotarse por lo menos, y después vamos mirando finito con otras cuestiones.
1: Exacto. ¿Gran DJ?
0: Sí, obvio. Nuestro DJ toca en varios boliches conocidos acá, no voy a nombre de
1: nombre. Acá en las tres noches, ¿no es cierto?
0: Las tres noches, sí. El mismo. Así que hay una fiesta, todo de primer nivel, así que el año va, hasta ahora todos los años hemos tenido fuegos artificiales también, para cada una de las noches, así que esperemos contar con todo eso.
1: Qué lindo, Nico, porque es un momento para la familia, me gusta esto.
0: Sí, impartir valores, Muni, yo creo que hoy en día hay mucha intolerancia, hay mucho odio, hay un odio vertical, ¿no es cierto?, que si un presidente de la nación está impartiendo tanto odio, tanta verborragia, de malas palabras, de cuestiones de cero empatía, por ahí la sociedad lo consume mucho eso, y hay una intolerancia importante en la sociedad, y creo que estos eventos que unen a la familia, que dan igualdad de oportunidades, que dan también
1: un poco la imagen,
0: exactamente, realmente. Sí, también, y aparte de eso dan esta pequeña oportunidad económica, como te decía, este circuito económico de ganarse unos pesos, viene a dar un aire de renovación, viene a dar un aire de frescura, y decir, bueno, hay esperanza, se puede salir adelante para gente que la está pasando sumamente mal.
1: Es exactamente. Hoy es un día muy importante en Argentina.
0: Sí, hoy es un día sumamente importante.
1: Que han pasado 1976, uh-huh. en la fecha de cuando comenzó el operativo La Noche de los Lápices.
0: Sí, sí, sí, hoy también los chicos de la JP de Barranqueras, un hermoso grupo de jóvenes allí. Sí, un hermoso grupo de jóvenes, vos los has visto, que tienen un montón de referentes. Uh-huh. Hoy hacen un pequeño homenaje y un pequeño evento significativo, muy significativo, muy emotivo, porque van afuera de distintos colegios a entregar lápices. Uh-huh. Para recordar, recordar este momento tan trágico, ¿no es cierto?, en la uh-huh. historia argentina. Uh-huh. Y también en un banco ubicado en Irigoyen y Diagonal de Vaperón, uh-huh. Van a pintar ahí en memoria de los desaparecidos de la Noche de los Lápices, uh-huh. Los nombres de cada uno, y bueno, van a decir unas palabras alusivas, y bueno, pedir que la memoria siga activa, que no nos olvidemos, uh-huh. y que podamos seguir trabajando para que nunca más pase esto, y tener una igualdad de oportunidades todos los días para todos los jóvenes.
1: Pero todos los días para todos los jóvenes. Bueno, entonces invitamos a sumarse a las recepciones.
0: A las recepciones. Bien, nosotros los invitamos para el 11, 12 y 13 de diciembre. Va a tener lugar las recepciones.
1: Ya hay fecha.
0: Sí, de diciembre en el Club de Norione, organizado por el municipio de Barranqueras. Ya estamos ya encaminados con cada uno de los colegios, y por ahí están durmiendo algunos o están indecisos, se dirigen al Centro Cultural La Flota, en Capitán Solari 123, ahí en el casco histórico, a hablar con la profesora Graciela, que es la secretaria de Cultura y Turismo. Le van a dar la información necesaria, le pasamos las planillas y se van inscribiendo, y ya nos vamos metiendo en onda y en contacto para estas recepciones de 2026, totalmente gratis, organizada por Mango Ayala.
1: Quinta edición,
0: ininterrumpida también, porque por ahí también Moni nos dicen, che, vinieron ahora para hacer política, vinieron ahora para tratar de ganar votos de los jóvenes. Hace 5 años que venimos haciendo ininterrumpidamente las recepciones.
1: Viste que a veces es que las críticas son así. Exactamente. Pero sí me gustan las críticas constructivas.
0: Totalmente.
1: Lo dije, justamente está en la transmisión Diego Gutiérrez, el ministro, un amigo de la programación como es el ministro Diego Gutiérrez.
0: Un saludo,
1: está en la transmisión. Son buenas las críticas constructivas, porque te ayudan a construir.
0: Sí.
1: Si hiciste mal algo, mejorar, no destruir más.
0: Sí,
1: por
0: yo creo que ese es el camino.
1: Diego, querido, por acá vamos.
0: Sí.
1: Querido ministro, buen día.
0: Sí, yo creo que también, bueno, ya que el ministro está en línea, yo creo que ese es el camino de la nueva política. Tenemos que empezar a pensar y dejar de creer que el otro partido político de enfrente es mi enemigo. Sí, es mi rival político en épocas de campaña, pero después tenemos que encargarnos de trabajar mancomunadamente, de tener proyectos en común, de facilitar proyectos, de poder trabajar y levantar la mano cuando es un proyecto favorable para la sociedad, tener acuerdos, si hay que bajar por algún acontecimiento en una localidad que no es del palo político, tenemos que bajar porque la gente es la que está sufriendo. Empecemos a trabajar mancomunadamente todos para salir adelante, todos de cada localidad, todos los chaqueños, todos los argentinos, y olvidarnos de el partidismo y empezar a trabajar en conjunto. Y como decía Benjamín, críticas constructivas, totalmente, pero no la crítica por la crítica, por el deporte, no destruir y no querer ensuciar y tirar más odio y tratar de sembrar odio y tener esa intolerancia que creo que no nos lleva a ningún buen puerto.
1: Bien, como siempre, Nico, gracias, como siempre, te quiero mucho. Un saludo a Maga. Un saludo a la Pao. Gracias por estar hoy.
0: Gracias.
1: Pase esa mano y nos vamos a la pausa.
0: Nos
1: vamos a la pausa comercial. Nosotros no se vayan. Hablando de juventud, ¿qué te parece esta ayuda de 100.000 pesos para los estudiantes que se destacan? Momento de premiar a los estudiantes. Yo no tuve esa suerte que alguien me premie.
0: Nosotros tampoco. Yo cuando estaba sin dinero tampoco.
1: Tenías que estudiar. Viste que antes era. A ver, vamos a hablar un poquito de esto. Viste que antes vos tenías que rendir tus materias todas. Guay, que te llevaba a rendir alguna. Y
0: sí.
1: Y estaba a tu familia, el preceptor venía a la casa.
0: No, totalmente.
1: Sí, sí, venía sí, a la sí. casa.
0: Y era, era palabra santa del profesor.
1: Exacto,
0: decía,
1: pero vaya a decir el profesor, no quiere a los padres, no.
0: No. Sí, no, pero yo lo que opino de este nuevo proyecto y, bueno, movida que está haciendo el gobierno provincial, si es para destacar el incentivo, ¿no es cierto?, del estudio en jóvenes que realmente no tienen las posibilidades económicas, les cuesta un montón, bienvenido sea. Ahora, si hay un doble discurso, porque ellos siempre vinieron con que el clientelismo no, con el populismo no, y están haciendo eso. Entonces, yo por ahí eso es lo que digo, no la doble vara, no empezar a criticar y destruir, y después termino haciendo lo que critiqué y quise intentar destruir, lo estoy haciendo más. Yo creo que si viene a construir, viene a dar a jóvenes que pueden tener esta herramienta para terminar sus estudios, las escuelas técnicas están carísimas,
1: sí, es verdad.
0: Y que pueden también, tienen algunos chicos de muy bajos recursos, tienen notas fabulosas, son abanderados,
1: sí,
0: son destacados en varias materias, en varios en varias competencias. Entonces, si viene para ayudar para ellos, bienvenido sea. Totalmente, Moni. Pero si se utiliza para otra cuestión,
1: Ese es otro tema.
0: Eso no va.
1: Eso. Me gusta, Nico. Otra de la mano.
0: Ahí va.
1: Nos vamos a la pausa. ¿Escuchó, ministro? Nos vamos a la pausa. No se nos hacen porque nosotros ya regresamos.

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0: por venir. Esto es por y para ustedes. Nosotros ya la estamos pasando genial, igual. Esperemos que la pasen ustedes. ¡Bienvenidos!
1: Que usa, pero no quiero hacer publicidad, ¿viste? Estamos en el aire, no quiero hacer publicidad porque acá Perla Portal dice que le gusta mi mate. No sé si dijo por la hierba o por el mate, no sé. Pero debe ser por la hierba. Mi hierba, la hierba de la Moni, si quiere comprar, no le digo dónde quiera, se llama Buena y Santa. De buena tenemos mucho, de santa no sé. Vamos a preguntar a Perla, que dice Perlita querida. Bueno, Perla Portal, secretaria general de UPCN en la seccional provincia, o mejor dicho, en la provincia del Chaco, y hoy secretaria adjunta de la CGT, cosa que me sorprendió cuando vi esa elección, justamente en aquel día en que llegó, no sé si será el futuro presidente de la nación, Axel Kicillof, a la provincia del Chaco cuando asumieron las autoridades. Hoy Perla es actualmente secretaria general de UPCN, para mucho, como me dijeron una vez que fui la jefa, así me dijeron cuando fui, y secretaria adjunta de CGT en la provincia del Chaco. Querida Perla Portal, ¿cómo le va? Buena y santa se llama la yerba.
2: Ah, sí, me gustó mucho tu mate y la yerba. Buenas tenemos mucho, santa lo
1: disfrutemos. Es otro día, en otro programa que tengamos más tiempo.
2: Para
1: más,
2: la ahí vamos a ver si tenemos algo de santa.
1: Ah, esa Perlita querida, pase la mano, buenos días, bienvenida, ¿cómo le va? Me encanta eso de compañera, la gente me dice compañera, me dicen compañera Luján o Moni. Me encanta, así que...
2: Yo, compañera y Moni.
1: Y compañera y Moni. Perla Portal, felicitaciones. O sea que ahora tenemos doble trabajo. O sea que usted no va a parar nunca. ¿Usted tiene casa?
2: Sí, tengo casa,
1: eso,
2: tengo
1: familia. Lleva la, ¿deja la foto en la casa?
2: Tengo fotos. Bueno, vivo con mi hija. Uh-huh. Así que bueno, ella también tiene su 15 años, adolescente, pero bueno, ella ha nacido ya desde el momento que yo estaba dentro del sindicalismo, así que ella mama
1: ¿La heredera del cargo o no?
2: No sé, falta todavía. Vale. Igual tengo...
1: Hay mucho para Perla Portal.
2: Tengo dos hijos ya que están...
1: Los conozco a uno.
2: Sí, Alejandro. Uh-huh. Bueno, pero sí, la verdad que sí, es un... No digo desafío, me parece que nosotros estamos trabajando un montón con CGT, uh-huh. Y los compañeros Isaías Adrián están realizando un buen trabajo, uh-huh. donde la mayoría o la totalidad de los secretarios generales nos sentimos representados, que eso es importante, por eso se volvió a repetir la fórmula. Uh-huh. Mucho desafío, mucho trabajo por delante, porque así como nos tocó años más o menos, también nos tocó años difíciles como ahora.
1: Como este.
2: Que donde no hay consenso, donde no hay diálogo, se hace muy crítico la situación, y más donde todos los sectores sindicales están padeciendo la situación económica y social de nuestro país. Uh-huh. Así que la verdad para mí es un orgullo, yo lo había dicho anteriormente ante otros medios, uh-huh. Estar dentro del equipo, me siento parte, que eso también es importante, uh-huh. no es solo el nombre o la sigla uh-huh. de nuestra organización, sino sentirse parte uh-huh. de esta Confederación General del Trabajo. También soy parte a nivel nacional uh-huh. De la Confederación, trato siempre de estar cuando nos convocan y discutir. Así que la verdad que para mí es, lleva de la mano en el sector que vamos nosotros, que es el sindical, la discusión con los trabajadores y sobre todo los trabajadores.
1: Así que me gusta esto que justamente te preguntaba ayer, que vi esto que dijiste, esta organización de UPCN apoya totalmente a los trabajadores, tanto privados como públicos, en defensa de sus derechos.
2: Claro, me parece que la Confederación General del Trabajo, que justo vos hablaste de CGT, nuclea a todos los trabajadores.
1: Exacto.
2: Son más de 80 organizaciones sindicales, dentro de eso tenés las públicas, las privadas, que, como te decía hoy conjugan mucho el tema de lo que está pasando el país. Uh-huh. Entonces, desde nuestra organización y desde el espacio que nos toca estar dentro de la CGT, tenemos que estar en defensa de todos los trabajadores.
1: Eso está. Que hoy se está pasando difícil, y me incluyo, pasamos difíciles momentos, Perla.
2: Estamos pasando difíciles momentos ya hace bastantes meses,
1: sí,
2: y yo creo que
1: cada vez peor.
2: Mucho más la situación, lamentablemente. Uh-huh. No hay yo ya te iba dicho en anteriores programas que no hay políticas claras, de no hay consenso, no hay planes de gobierno. Uh-huh. Entonces eso hace que la situación se agudice de los trabajadores. Uh-huh. En todas las organizaciones estamos remándola, yo siempre digo.
1: Cierto.
2: Hay organizaciones que la están padeciendo mucho más que otras, pero en todas, nosotros a nivel nacional también estamos siendo batallados. Hay más de 15.000, 17.000 desempleados, despedidos, y no hablamos solo del trabajador, hablamos de sus familias. Entonces,
1: eso.
2: Por eso desde el momento que asumió este gobierno yo siempre dije, yo no estoy de acuerdo, lamentablemente, con las políticas de este gobierno con sentido a lo sindical, porque primeramente nos trató de piqueteros a todos por defender nuestros derechos, y desde el primer momento nos pusimos a consideración para trabajar en conjunto, y bueno, no es la idea de este gobierno, lamentablemente, y bueno, estamos igual nosotros defendiendo a nuestros trabajadores y nuestros derechos como sea, digamos, porque me parece que es nuestro deber y nuestra responsabilidad hacerlo.
1: Uh-huh. Lo que está pasando con el Poder Judicial, estuvo hace poquito Mariano Gauto, te deja saludos.
2: Gracias, gracias, noche,
1: justamente,
2: sí, compañera.
1: Y también la gente del gremio docente, todos en las calles, y todo por lo mismo, salario, paridad. Hoy no hay piquete, pero hay gente en la calle.
2: Yo creo que, mira, piquete en el sentido, la gente está cansada, y también menospreciar al trabajador y decirle piquetero.
1: Uh-huh.
2: Entonces, ¿qué sería? Los discapacitados serían piqueteros, los jubilados piqueteros, los trabajadores públicos piqueteros, los docentes piqueteros, el Poder Judicial piquetero, porque reclama sus derechos.
1: Uh-huh.
2: Ese fue un error, y yo digo que siempre voy a remarcar, porque no lo tomo personal, porque me parece que yo no me siento una piquetera.
1: Uh-huh.
2: Soy una trabajadora, una ciudadana de bien, he estudiado en la provincia, me he criado acá y trabajo acá.
1: Uh-huh.
2: Gracias a Dios, y represento a muchos trabajadores y sus familias acá. Entonces, uh-huh, me parece que tiene que ser dentro de un marco, un respeto, y está bien, no querés sentarte a trabajar con nosotros, bien, pero una cosa es ya menospreciar el trabajo o la responsabilidad que nos toca a nosotros.
1: Uh-huh.
2: Con respecto a judiciales, nosotros en años anteriores hemos apoyado, nosotros de
1: paridad. Hoy no hay piquete, pero hay gente en la calle.
2: Yo creo que, mira, piquete en el sentido, la gente está cansada, y también menospreciar al trabajador y decirle piquetero.
1: Uh-huh.
2: Entonces, ¿qué sería? Los discapacitados serían piqueteros, los jubilados piqueteros, los trabajadores públicos piqueteros, los docentes piqueteros, el Poder Judicial piqueteros, porque reclama sus derechos.
1: Uh-huh.
2: Ese fue un error, y yo digo que siempre voy a remarcar, porque no lo tomo personal, porque me parece que yo no me siento una piquetera.
1: Uh-huh.
2: Soy una trabajadora, una ciudadana de bien, he estudiado en la provincia, me he criado acá y trabajo acá.
1: Uh-huh.
2: Gracias a Dios, y represento a muchos trabajadores y sus familias acá. Entonces, uh-huh, me parece que tiene que ser dentro de un marco, un respeto, y está bien, no querés sentarte a trabajar con nosotros, bien, pero una cosa es ya menospreciar el trabajo o, uh-huh, la responsabilidad que nos toca a nosotros.
1: Uh-huh.
2: Con respecto a judiciales, nosotros en años anteriores hemos apoyado, nosotros sé lo que le costó incluir la cláusula de enganche.
1: Exacto.
2: Y también sé lo que le costó a los docentes tener la cláusula gatillo.
1: Exacto.
2: Y son derechos conquistados.
1: Exacto.
2: Y me parece que yo totalmente comparto, las dos compartimos desde nuestra organización, el reclamo justo de esos compañeros, porque sabemos lo que le costó, sabemos que también le da un marco de paridad. ¿Por qué los jueces hoy se está discutiendo un 20 o 30% y los trabajadores, sea del sector que sea, del ámbito judicial, un 1.38? Me parece que es injusto,
1: muy injusto,
2: y la verdad que también eso daña en, uh-huh, general al sector, donde
1: se notó mucho la preocupación de la sindicalista Graciela Aranda,
2: sí,
1: por
2: claro,
1: ejemplo,
2: También. Es que Graciela hizo muchísimo trabajo para tener e incorporar

0: esa, uh-huh. a esa al Poder Judicial e incorporar a todos los trabajadores en todas sus categorías. Uh-huh. Y es una lucha porque lo sé, muchas uh-huh. veces le he acompañado, muchas veces me he reunido anteriormente uh-huh. cuando estaba el anterior gobernador, Coqui, uh-huh. Donde se firmó y donde ella pudo lograr eso. Uh-huh. Y hoy que quieran nuevamente sacar o decir que no van a estar incluidos nuevamente los trabajadores, solo los magistrados, me parece que es algo que no corresponde y acompaño totalmente su lucha.
1: Muy bien. Perla Portal, con mucho trabajo también en el interior, con los municipios.
0: Así es.
1: ¿Con todos los municipios?
0: No, con todos no, me encantaría con todos. Uh-huh. Yo te había contado, nosotros representamos a todas las jurisdicciones acá en la provincia.
1: Exacto.
0: A más de 21 jurisdicciones. Y tenía un solo municipio en su momento cuando recibí mi primer mandato. Uh-huh. Hoy tengo 14. Y sí, la verdad
1: se
0: es que
1: sumaron,
0: sí se sumaron y hay muchos que quieren sumarse. El tema es, Moni, la responsabilidad. Cada municipio tiene su dinamismo, uh-huh. su impronta uh-huh. y su situación
1: y
0: personal.
1: Su
0: no es como la jurisdiccional, que también son distintas, pero a su vez tienen sus horas laborales iguales, sus bonificaciones similares. No es lo mismo el reclamo jurisdiccional que el municipal. Uh-huh. Pero hemos trabajado muy bien con todos los intendentes, uh-huh. y hablo de todos porque hay muchos intendentes que son radicales y que se sienten a dialogar con nosotros de par en par con un solo fin, que es mejorar la situación de los trabajadores. Uh-huh. Para mí es un gusto trabajar, por eso viajo mucho, uh-huh. Acompaño mucho a los municipios. Asesoramos mucho a los equipos técnicos, mi equipo técnico trabaja mucho con los municipios, el equipo técnico y asesoras legales de ellos también. Uh-huh. Así que para mí es un gusto, no estás nunca, uh-huh. laburás mucho en los equipos, yo te digo, y eso también lo quería nombrar, y ayer dije, ¿qué voy a decir? Yo quiero destacar algo, uh-huh. y más ahora porque lo habíamos hablado anteriormente.
1: Sí.
0: Justamente de la parte política, uh-huh. Qué lindo es uno cuando quiere ser candidato,
1: sí,
0: pero tres cosas tenés que tener para ser candidato: uno, calle, uh-huh. territorio, uh-huh. primero, uh-huh. dos, equipos de trabajo, uh-huh. y que sean empáticos, no porque no sean equipos de profesionales, no hablen con la gente, y tres, tener una caja donde vos puedas solucionar muchas de las demandas que tienen esos trabajadores o las familias en general, sea uh-huh. nacional, provincial, municipal. Uh-huh. Entonces, muchos de los candidatos o precandidatos que se asoman, porque me parece que hoy se están asomando nomás, no evalúan la situación de la provincia, de los municipios, del país. Uh-huh. Es quiero ser porque quiero ser. Uh-huh. Yo me parece que un candidato es quiero ser y quiero escucharte, quiero saber cómo estás viviendo, cuáles son tus necesidades. Por eso muchos funcionarios no conocen el Chaco, uh-huh. y ahí es donde nosotros chocamos.
1: Claro.
0: Tengo que esperar que vayan a estudiar uh-huh. o a interiorizarse de las situaciones, si no, no puedes avanzar en la problemática. Uh-huh. Lo mismo pasa con los candidatos. Y yo quiero resaltar algo y aprovechar. Uh-huh. Yo quiero agradecer. Yo voy por el tercer mandato, uh-huh. y quiero agradecer a mi equipo de trabajo. Yo tengo más de 50 personas que trabajan conmigo, uh-huh. leales, sí, claro, re leales, que tienen puesta la camiseta que es de los trabajadores, uh-huh. y que es importante. No trabajan para mí, trabajan para la organización. Uh-huh. Y para mí es un placer. Obviamente hay seguramente millones de cosas por corregir, hay muchas cosas que no estamos de acuerdo, pero nos sentamos, discutimos, buscamos la solución, siempre y cuando sea en pos del beneficio de los que representamos. Uh-huh. Y yo creo que eso también ven los trabajadores, la gente, por eso sigue confiando en nuestra organización. Tratamos de sumar muchas necesidades que ellos tienen. Acabamos de firmar hace unos días la compra por más de 50 millones de kits escolares para el año que viene, para que nuestros afiliados puedan contar y garantizar la campaña escolar para todos nuestros afiliados. Para nosotros son logros eso. Es garantizar que cada hijo de nuestro afiliado tenga su kit escolar para empezar las clases ya el próximo año. Son proyecciones, son ejecuciones, hemos inaugurado obras, estamos trabajando en 4 o 5 obras con otros municipios, en vivienda, en clubes, en camping, hay muchas proyecciones. Obviamente esto hace también el conjunto y el trabajo en conjunto que realizan las organizaciones. Hemos tenido pasaplanta, estamos trabajando con pasaplanta ya en municipios, ya hemos pasado con más de 20 compañeros a planta, hemos pasado a servicio, muchos compañeros. Bueno, es el laburo que nos toca hacer, lo hacemos, nos gustaría hacerlo también en la provincia. Vos sabés que estamos en juicio con la provincia, los otros sindicatos, los tres estatales, por el incumplimiento del convenio colectivo. Entonces, bueno, lamentablemente, bueno, ahora estamos en conciliaciones. Ya 2 conciliaciones hemos tenido con el Estado y los jueces y todavía siguen necesitando más tiempo. Así que la verdad que el trabajador no tiene tiempo, Moni.
1: Lo sé.
0: El trabajador necesita tener un buen salario que le garantice su estabilidad laboral.
1: Yo siempre digo, más allá de la cláusula gatillo, del enganche, todo eso, se soluciona. A mí, mirá, que traigo políticamente del monte chaqueño, como es mi socialito, un sueldo bien, y te olvidas de la cláusula, te olvidas que tenés que hacer de Uber o vender sopa paraguaya o vender joya o los docentes, hablo, hacer otra cosa más que abocarse a lo suyo. Un docente frente al aula, alguien dijo por ahí, escuelas abiertas, docentes trabajando, me acuerdo, un eslogan de alguien, no quiero hacer política, de alguien del peronismo, lo dijo eso, aulas abiertas, docentes trabajando, dijo. ¿Qué mejor un buen salario? Un buen salario, un docente, se me ocurre a mí, no sé, es dar su clase, preparar su clase, volver a casa y hacer de mamá y esposa. Claro. Sigue trabajando, pero a veces tiene que salir a hacer otras cosas para poder llenar, a ver, la mesa, o un almuerzo o una cena de sus hijos. Eso es muy duro. O el docente que hace dedo.
0: Claro, o el policía también.
1: O el policía, exacto.
0: Ahí tenés. Hoy ya creo que todo el personal que trabaja en el interior, a mí me tocó trabajar 10 años en el interior, y yo veía como mis colegas, enfermeros, médicos, hasta médicos, policías y docentes, iban y hacían dedo, y todavía se sigue viendo eso. Me parece que es algo que no se soluciona.
1: De un día para otro, eso tampoco.
0: Y tampoco podemos elegir, digamos, me parece que nos toca trabajar, tocó trabajar en el interior y fueron unas experiencias muy lindas, y que también uno hace conocer las realidades de otra localidad, que es lo que decía vos, yo viajo mucho, yo conozco muchas localidades.
1: Para eso.
0: Y la gente también tiene su visión, viste, las necesidades. Siempre decimos, no, Dios está en Buenos Aires. Bueno, para ellos Dios está en Resistencia. Y la verdad que no tener acceso a una buena salud pública, no tener acceso al agua, a la luz, a un buen camino, me parece que son cosas mínimas y esenciales que por ahí no se garantizan. O que están omnibulados por hacer semejante obras de no sé qué, parques y no sé qué. Y la gente necesita agua, la gente necesita una luz rural, o necesita un acceso, o al menos que su centro de salud, su hospital, cuente con lo más esencial, un médico, un enfermero, un botiquín. La verdad que muchos, hablaba con el otro día cruzándonos con Pensi, con el doctor Morante, gran compañero, que me ha tocado trabajar en distintos lugares, en salud, cuando estuvo como presidente del INSEP, la verdad que una persona donde siempre se pudo trabajar, donde le tocó estar, y hablábamos, justamente le preguntaba a él en sus recorridas si veía lo mismo que yo, y él creo que vio mucho más que yo uh-huh. en ese sentido, porque lo agudizó más uh-huh. y la verdad que te, viste, te desespera, porque no, nosotros no tenemos la obligación de mejorar eso uh-huh. y te duele.
1: Ah, no, eso te iba a preguntar. En todos tus años, mira, acá te dicen excelente dirigente sindical y compañera Perla Portal, siempre en defensa de los trabajadores. Eso te dice María Eugenia Gómez. Y de esa pregunta te digo yo, en todos tus años que estás al frente de UPCN, siempre hay anécdotas, pero siempre hay dolores del alma. ¿Qué es lo que más te afectó en todo este tiempo que
0: estás? El hambre de los chicos. Por eso hago mucha actividad. Por eso creo que es el único sindicato que tiene la Secretaría de Acción Social. Uh-huh. Y que no aporta el sindicato, porque sería injusto que el sindicato ocupe dinero de sus trabajadores para eso, porque no daríamos abasto, pero sí realizando distintas actividades con entidades pudimos lograr. Este año va a asumir el secretario de Acción Social, que es Alejandro, uh-huh. que creo que tiene el perfil y el carácter para estar ahí, uh-huh. y que hoy podemos ayudar a muchos compañeros justamente en esta situación, y también ya estamos trabajando en la llegada de la situación, si llega a ser crítica la del niño, porque sí, nos sí. vamos a poner a disposición, como siempre lo hicimos como organización. Pero me ha tocado ver el hambre del interior, y no solo del interior, uh-huh. de muchos barrios de acá. Nosotros tratamos, yo siempre trato de trabajar con el compañero Juanma, él me ha abierto su espacio. Juan Manuel Chapo.
1: El hombre de andar caminos.
0: Me ha tocado trabajar con él, lo sigo haciendo, porque es una persona que te brinda la posibilidad. Gracias a él encontré muchos compañeros que manejan circuitos y los uh-huh. conozco, y he podido trabajar con muchos de ellos, sigo trabajando y colaborando con muchos de ellos. Pero me ha tocado una situación, no voy a decir dónde, uh-huh. pero para que nadie se sienta
1: tocado,
0: uh-huh. pero hemos ido a hacer una merienda y a llevar ropas, calzados. Uh-huh. Hace 5 años atrás, uh-huh. donde bajamos, obviamente yo siempre me voy con mi equipo, 2 o 3 vehículos, bajamos, guardamos, armamos las mesas, los chicos llevaron, me acuerdo, pan dulce, budines. Uh-huh. Y había un caso de 4 hermanitos, que me parte el alma, porque después lo llevé a mi casa y mi hija no sabía qué hacer, que 3 estaban descalzos y una solamente tenía un zapito, ¿viste? Los zapitos estos. Uh-huh. Y hacía un frío y una sola tenía una campera y las otras estaban con musculosa. Y les pregunto, vivían ahí a la vuelta, el lugar donde hicimos la actividad, uh-huh. y me acerco a ellas y les pregunto por qué una sola tiene calzado. Uh-huh. Y me dijo la nena, lo que pasa es que nosotros tenemos un solo calzado, uh-huh. y nos turnamos, como ella recién vino del colegio, le prestamos el zapito para que vaya al colegio, y nosotros nos quedamos sin calzado. Y una sola tenía campera, y obvio, la que tenía la campera, claro. y el zapito, la que venía del colegio.
1: Mira.
0: Y le digo, ¿y ustedes cenan a la noche? No, me dice, nosotros acá donde usted nos trae las cosas, que veníamos cada 15 días, venimos y llevamos y racionamos, y una mamá con adicciones, un papá ausente, y me dolió en el alma, porque la inocencia de los chicos, y lo contaban como algo tan común, uh-huh. y la verdad que no es común. Ellos cuentan como que es su historia y está bien, y no está bien. Ni siquiera está bien que haya merenderos, Moni. Uh-huh. Siempre digo lo mismo, y por ahí muchos me critican y dicen, ¿para qué te vas a los merenderos? Porque la gente tiene hambre. Uh-huh. Y no es solo la gente, nuestros compañeros tienen hambre. Sí. Y hay que decirlo, y no, hay que tener vergüenza, uh-huh. de que por ahí no tengamos un paquete de azúcar. Yo te decía la otra vez, a mí no me piden plata ni eso. Uh-huh. A mí me piden leche, me piden una leche, un pañal. Hasta ese punto hay gente llorando, hay muchos compañeros nuestros que están con los papás postrados o sin medicación, y yo agradezco a todos los compañeros de salud de toda la provincia, porque cuando nosotros ponemos un recetario en el grupo de delegados, que son más de 70 delegados en la provincia, están todos en ese grupo,
1: aparecen.
0: y se consigue insulina, se consigue medicamento, todo con receta, se consigue turno, se consigue muchas cosas que tal vez hoy yo no necesito y otro compañero le hace falta. Y eso es la grandeza de la persona y es la grandeza, y es lo que yo te digo, el placer que te hace trabajar con los equipos, porque ellos solo solucionan, ellos solo se manejan. Y decir que nuestra organización también lo puede hacer, no es para sacarle una foto ni nada de eso, porque no somos candidatos a nada, y no mezclo las cosas. Pero también reconozco y tengo la libertad de decir las cosas que me parecen que están mal. No es en contra de la persona, es en contra de las políticas que ejecutan. Entonces, como hablo siempre como ciudadana, me parece que hay muchas cosas que corregir, que no hace falta mucho dinero para hacerlo, y me parece que tienen que mostrar mucho y hacer hincapié en la educación. Hoy vos dijiste que hoy es el día de los jóvenes.
1: Sí.
0: Y hay muchos jóvenes en los colegios que se van sin desayunar. Y que se duermen porque tienen que salir a laburar con el papá y la mamá.
1: Y porque tienen hambre.
0: Y porque tienen hambre, y si no, no llegan. Y hay muchos jóvenes que no pueden ir al colegio. Y a mí me encantaría, siempre digo, nosotros apadrinamos algunos colegios, este año nos tocó apadrinar muchos colegios en el interior, para que puedan hoy los chicos tener un lápiz, una birome. Acá tratamos de, a algunos colegios acá les llevamos también para que tengan provisiones y que le brinden la leche los chicos. Así que para nosotros, te digo, nos encantaría a un montón, tratamos de hacer lo que podemos con lo que tenemos, pero a mí me duele el hambre del Chaco. Perfecto. Y me sigue doliendo, porque lo sigo viendo. Y hay cosas que molestan un montón desde mi punto de vista y como ciudadana, es que politicen todas las acciones. Porque yo creo que derecho tenemos todos iguales, por ser persona nada más, o hombre, o mujer, o niño, y no por estar en un partido político, no. Si yo

0: tengo ahí y que se pudra. Me parece que eso no va. Bien. Y eso hay que cambiar en la provincia del Chaco, esté quien esté hoy o el día de mañana. Me parece que es un, tiene que haber políticas claras y de un buen acceso para todos.
1: Bien. Justamente te decía hoy, Perla, que es el Día Nacional de los Derechos de los Estudiantes, Día Nacional de la Juventud. Fíjate, el Día Nacional de la Juventud, el derecho conquistado. Muchos fueron secuestrados, fueron torturados, fueron muertos por un derecho, como el boleto estudiantil, por ejemplo.
0: Sí, así como todo lo que tenemos hoy, las mujeres también, muchos de nuestros derechos fueron en consecuencia de muertes de muchas compañeras. Y hoy, bueno, vos bien dijiste, el valor que por ahí tampoco se da a conocer en los derechos que tienen los jóvenes. Y hoy nosotros tenemos que apoyar a todos, no solo a los jóvenes. Nosotros trabajamos, yo tengo mi equipo, también tengo jóvenes estudiantes que yo los impulso a estudiar, a formarse, a capacitarse. Y me alegro cada vez que pasan de año, que terminan su secundaria o que quieren estudiar algo, los impulso a seguir, porque me parece que nuestra organización tiene que ser el puente de acceso a nuevas oportunidades, a las nuevas oportunidades que a veces el Estado o los gobiernos no le dan.
1: Fíjate cómo cerras el programa, porque es, también es como licenciada en comunicación, Perla. ¿Vos sabés que no esperaba esta charla? Me sentí, no sé cómo decirte, un poco triste. Esto cuando hablaste del hambre, y me llega, porque yo vengo de una zona muy sufrida como el Impenetrable también. Mi hermoso Sausalito, mi hermoso Impenetrable. Y sé también de la demanda de la gente en el medio del monte. Así que es así como decir, seguir en la lucha por los derechos conquistados. Perla querida, muchísimas, emocionaste también, ¿eh? Así que, Perla querida, muchísimas gracias.
0: No, gracias a vos, Moni, gracias a tu programa, gracias por estar siempre, porque sé del trabajo que haces y también sé del trabajo social que querés hacer. Y la verdad que muchas veces me encantaría brindarte todas las respuestas que seguramente lo vamos a hacer después más coordinadamente.
1: Por supuesto.
0: Quiero agradecer a vos, a tu programa, a tu audiencia, a todo tu equipo de trabajo también, por siempre invitarnos, tenernos presentes.
1: En cuenta, siempre.
0: Y de charlar de esto, de lo que nos pasa a los chaqueños y de los que nos preocupa también a los chaqueños.
1: Y de lo que es, se ocupan también.
0: Así es, del trabajo que realizamos.
1: Así es. Perla, quería hasta cualquier momento, ¿eh?
0: Hasta cualquier momento.
1: Feliz primavera.
0: Igualmente, Moni, para vos.
1: Bien.
0: Que florezca lo mejor
1: exacto,
0: de todos.
1: Exacto. Nos vamos. Hasta mañana, si Dios quiere.
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0: 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Y arriba los corazones.
1: Hay que corre, corre a toda velocidad.
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12 en la jornada de miércoles, en el promedio de la semana. Hoy otra vez un día espectacular, un día como el que tuvimos ayer, con la bendición de tener un cielo absolutamente despejado, muy azul, y con la temperatura que va en aumento. Hoy van a ir sobrando los suéteres y las camperas, sobre todo en horas de la siesta, porque viene linda la mano. La temperatura que va a ir aumentando y aparentemente, bueno, para viernes y sábado podríamos tener algo de lluvia. Esto lo vamos a ampliar en algunos instantes nada más, porque por ahora nos ponemos en la piel del 16 de septiembre y repasamos estas efemérides de la jornada. Hoy es el Día Internacional de la Preservación de la Capa de Ozono, el agujero de ozono. Es el Día de los Derechos del Estudiante Secundario. Estábamos hablando de escuelas recién, acá en la Argentina. Pero pasaron cosas. En el siglo XIII, año 1224, San Francisco de Asís recibía los estigmas. Para los que no saben, los estigmas son las mismas llagas y lastimaduras, digamos, que tuvo Jesús en su pasión. En el año 1492, un día como hoy, fíjense, nos arrimábamos al 12 de octubre, las carabelas de Cristóbal Colón llegaban a una amplia extensión en el Atlántico cubierta de algas, que después se llamaría Mar de los Sargazos. Vieron que hoy se llena de eso, de esas algas, y qué sé yo, la playa de Miami, por ejemplo, ¿no? En 1498 fallece el inquisidor famoso y nefasto Tomás de Torquemada. Avanzando los siglos, 1736 fallece Javier Daniel Fahrenheit, el físico alemán. En 1810 se daba lo que se llama en la historia el Grito de Dolores. El mexicano Miguel Hidalgo se rebelaba contra las autoridades españolas. Vamos a 1648, la esclavitud abolida en todos los territorios franceses. A decirles también que en 1908 Billy Durant fundaba la General Motors, mira qué empresita, General Motor Company, los Chevrolet, en definitiva. Sigo pasando, salteando muchas efemérides, hay muchas fechas para recordar hoy. Una muy triste para la historia institucional argentina: el 16 de septiembre de 1955, la llamada Revolución Libertadora derrocan al gobierno del presidente Juan Domingo Perón, la segunda presidencia. En 1956 nacía el mago más conocido del mundo, David Copperfield. En 1969 nacía el cantante Mark Anthony. En 1973 muere asesinado por la dictadura de Pinochet el músico Víctor Jara, uno de los representantes de la nueva ola en ese momento de Chile. 1975 se daba la independencia de Papúa Nueva Guinea. Y vamos salteando porque hay muchas cosas para contar. Lo último que les cuento. A ver, 2022. En un día como hoy, multitudinarias protestas en Irán por el trato a las mujeres. Luego del funeral de Mahansa Amini, una joven de 22 años que había muerto bajo custodia policial en circunstancias sospechosas. Y el año pasado, un día como hoy, en 2025, muere Robert Redford, gran actor y director de cine estadounidense. Un tipo muy pintón, muy fachero. Y gran actor, además. Fueron algunas de las efemérides del día, es decir, qué fue ocurriendo a lo largo de la historia en un día como el de hoy. Vamos a la tapa de los diarios. La Voz del Chaco, a título principal, con una fotografía de ilustración, dice: Nirenberger rechazó la reapertura de los gimnasios Exxon. La jueza federal del juzgado número 1 de Resistencia rechazó el fideicomiso de administración y explotación transitoria, no le peló. Del interior, en el Impenetrable, realizan trabajos para sostener el abastecimiento de agua. Dos noticias policiales, baja la tapa de La Voz. Atacó a su ex y terminó arrestado. Otro detenido por retener y abusar de una adolescente. Recuadro, la CGT advierte por la pérdida de empleo. Bueno, ahora despierten en serio la CGT, El delegado regional de la entidad en el Chaco, Isaías Alegre, cuestionó el crecimiento del trabajo informal. Que el porcentaje de trabajadores no realizan aportes previsionales es un dato significativo. Segunda foto en tapa, reconocieron a Alberto Mario Modi, el juez, 60 aniversario de la FAM. Y en deportes, ABR, básquetbol, primera lunes victorioso para Hindú y para Villa. Y en fútbol y vóley, la Copa Bermejo continúa a paso firme.
Escuchamos la voz del Chaco, vamos a la portada de Diario Norte, página 1. Una titulación a 6 columnas. Escuchen lo llamativo del título, no tiene que ver con lo policial. Un lampazo con sangre. Como dicen los porteños, un secador. Nosotros decimos el lampazo, ¿no? Aseguran que quisieron limpiar la escena del crimen de Julián, el pibe asesinado por su novia, ¿no? El abogado Pablo Vianello brindó nuevos detalles de la causa y lanzó duros cuestionamientos a la estrategia de la defensa de Victoria Cantero. Consideró que la versión del contexto de violencia no prosperará y ratificó el faltante de $180,000. ¡Qué plata, eh! El viernes la acusada será nuevamente llevada al hospital para su terapia. Otros títulos: en la primera circunscripción, los abogados van a las urnas. Promete Norte desarrollar una entrevista al médico Luis Obey. El pediatra nunca debe subestimar una madre. Título como para leer. Construirán un albergue para deportistas en el Jaime Zapata. Muy bien. Leo Messi tendrá su despedida con la selección el 6 de octubre. Ya no falta nada. Y la única foto en la tapa lo muestra el pibe Leandro Lozano, que grita con todo el gol. Por la Copa Sudamericana, Boca puso corazón, batalló en Brasil y logró el pasaje a las semifinales. Ahora, título de los portales, actualizamos. En Resistencia, un adolescente denunció que tuvo privada de libertad durante 2 días, fue abusada, 2 detenidos. Se condice un poco con los títulos de tapa, ¿no? En Pampa del Indio, persecución, che, abandonaron una camioneta con más de 60 millones de mangos en cigarrillos que llevaban de contrabando. Más titulares, reunión de trabajo, Chaco se anticipa a El Niño. La corriente del fenómeno climático, ¿no? Convoca a municipios y entidades de toda la provincia. Mientras tanto, a nivel nacional, ya ingresó al Congreso el presupuesto o el proyecto de ley de presupuesto 2027. Se sabe cuánto gastará el gobierno, en principio, y cuáles son las partidas que más aumentan. Acá venimos al Chaco para el Día Mundial de la Juventud, Día Nacional de la Juventud, el Día del Estudiante, el lunes que viene, ¿no? Se entregarán distinciones a los 5 jóvenes destacados de la provincia. Esdero anunció construcción de un albergue deportivo, recién lo decíamos en títulos. Sechep sigue con la rutina de cortes programados, tanto en Resistencia cuanto en localidades del interior, en principio para mejorar y por trabajos de mantenimiento. Se viene el verano, ¿eh? Sigue la entrega de los alimentos del plan Yachek en la ciudad de Resistencia. Después, algunas cosas por el caso Bolsa de Comercio, che, otro quilombete. La justicia desestimó la denuncia de Pérez Pons, cerró la causa contra Cipollini. Acá no ha pasado nada. En la lotería chaqueña se sortearon números de la quiniela. La poseada, que tiene unos pozos bárbaros, ¿no?, tuvo un solo ganador, más de 170 millones de pesos. Para el asadito del domingo alcanza, ¿no? Y seguimos repasando algunos títulos. Reclamo por la ley de financiamiento universitario. Sigue a las universidades en pie de lucha, no puede ser de otra manera. Todo el sector docente, para docente y no docente, y el país entero está afectado por estas crisis, ¿no? Los gremios de las universidades advirtieron que realizarán una quinta marcha. Bueno, brindaron clases abiertas en estos días, sobre todo en Buenos Aires, ahí frente a Casa Rosada. Y dijeron, el gobierno nacional sigue en falta y el sistema judicial se lo permite. Sí, porque los intima, pero termina en nada. Más titulares que vienen nefastos. La industria redujo el uso de la capacidad instalada en el mes de julio, que fue el último medido. Por 9º mes consecutivo se ubica debajo del 60%. Es decir, tenés máquinas de las que trabajan solo un 40%. Claro, ¿para qué van a producir si no hay venta? Aunque Milei dice que estamos en récord de consumo. Madre santa. Bueno, en fin. De la causa Andis, la expareja de Cerimedo, ¿se acuerda la que fue atentada de asesinato? Declara como testigo el 23 de septiembre, es decir, la semanita que viene. También la semana que viene toca por fin que Adorni presente su declaración jurada, que ya estaba lista, ¿eh? Hace 6 meses. Ya está lista, ya mañana la muestro. No la peló todavía. Bueno, Leandro Osdero respaldó a la empresa Insuga en su plan de aumentar producción y exportaciones. Está bien, en un contexto donde todo viene para abajo,
está bueno que alguien vaya un poquito para arriba. En el Chaco, recién hablábamos también de toda esta menesunda económica, la desprotección laboral avanza. El 45% de los trabajadores no tiene aportes jubilatorios ni estabilidad. El 45%, casi la mitad de los laburantes. Bueno, algunos de los títulos que tenemos para compartir en esta mañana de hoy. Recurrimos ahora a la página de Prefectura Naval Argentina, lectura de los hidrómetros que se hace a las 6 de la mañana para conocer el comportamiento del río Paraná. Hay que poner los ojitos acá, ahora que viene primavera y la corriente del Niño. Puerto Iguazú en el día de hoy, 19 metros en creciente. Una marca normal todavía, 19 metros en creciente. Puerto Local, Barranqueras, 3 metros, 71 centímetros en creciente. 6 metros la marca de alerta en Barranqueras, ¿eh? Estamos en 3,70 creciente. Y por fin el Servicio Meteorológico Nacional. Aquí echamos mano para espiar el pronóstico del tiempo para las próximas horas y para los próximos días. En la jornada de hoy miércoles, día radiante, hermoso, carpe diem, aprovechémoslo. Despejado, tenemos sol todo el día, con una máxima de 23 grados, un día netamente de primavera. Para mañana jueves, también cielo despejado, con la temperatura en aumento. Mañana estaremos en 27 grados, ya de mangas cortas, Dios mediante. El viernes se empieza a poner el cielo parcialmente nublado, también máxima de 27 grados, y la posibilidad de alguna lluvia y chaparrón en un porciento de hasta el 40 para la tarde-noche. Repito, viernes a la noche podríamos tener un poco de lluvia. Y lamento decirles, I'm sorry, but... Pero el sábado sí, se anuncia con firmeza la posibilidad de lluvia. No te digo que va a ser el diluvio del Arca de Noé, porque las posibilidades están a un 30 o 40% de lluvia. Pero todo el día sábado con nubes, mayormente chance de lluvia y 29 grados. El termómetro va para arriba y no lo baja nadie. Estamos tocando primavera. El domingo, por lo menos sin lluvia y una máxima de 30. Fa caldo, ¿eh? Hace calor. El lunes, día del estudiante. Las escuelas cerradas porque los pibes van a tomarse vacaciones, a vagar por ahí un poco extra. 27 de máxima, va a ser un lindo día del estudiante, ¿eh? 27 de máxima, cielo despejado, y el martes, cuando vuelvan a clases, estaría nublado con una máxima de 26. Concretamente, temperaturas ya de mediana para arriba, va levantando el termómetro, creo que no bajará más, el invierno ya... Como aquella canción de esa venezolana que cantaban, ¿se acuerda? ¡Qué suerte que el verano ha llegado! ¡Qué suerte que el invierno ya pasó! Bueno, más o menos es así. La posibilidad de lluvia viernes en la noche y sábado durante toda la jornada. Rosario siempre estuvo cerca. Bloque con muchas cosas. La pausa y volvemos, dale.

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0: A esta hora de la mañana, con una linda temperatura, como decíamos, siendo una jornada radiante, un lindo día, 16 de septiembre, pucha que avanza el año, y dije, mes de septiembre es un mes que, así como mayo tiene mucho color patrio, día del himno, la revolución, el día del ejército, mes de septiembre está muy vinculado a la educación. Arrancamos con el día del maestro, día del bibliotecario, el día del profesor mañana, día del estudiante, y tenemos para conversar la visita del señor Mario César Sena, a la sazón titular del sindicato que nuclea un sector muy apegado a la docencia, tanto así que es el sector de portero, maestranza y toda esa onda. Mario, buen día, ¿cómo estás?
1: Buen día, ¿cómo te va, Marcelo? Y a toda la audiencia. Y
0: bueno, el gremio se llama SOEME.
1: SOEME.
0: ¿Qué significa?
1: Sindicato de Obreros y Empleados de la Minoría y Educación.
0: Uh-huh. Es un gremio, obviamente, nacional.
1: Sí, es un gremio nacional, que tiene injerencia, como bien dice, a nivel nacional, provincial, estatal y municipal. O sea, abarcamos todo lo que es la parte de educación, a todo el personal no docente, para aquellas personas que no saben, nosotros lo llamamos maestranza, nos llamamos maestranza, mejor dicho, pues en realidad es para todo aquello que son porteros, todo lo que realiza mantenimiento de los establecimientos de educación privada y pública.
0: Cuando decís no docente, no estamos incluyendo a los BDL, a los creadores, preceptores, que son no docentes, pero están en el sistema, digamos,
1: de educativo, que son, claro, de la parte docente. Por eso en ese sector nosotros no nos metemos, sino solamente el personal de limpieza, vamos a ponerlo así.
0: Que deben ser muchísimos en el país, obviamente, no sé si, por supuesto, que todos estén afiliados a otra película.
1: Sí, la realidad es que, a ver, no solamente los que están afiliados o los que no están afiliados, sino que también no podemos tener una base de datos completa, ya que muchas instituciones, en realidad no muchos, sino muchas instituciones, nunca están de acuerdo con lo que la ley establece. Entonces, vos tenés que entrar a hacer inspecciones, fiscalizaciones, no le gusta que vos le ponga. A ver, en realidad lo que la gente o el establecimiento no quiere es que vos lo controles. Esa es la realidad. O sea, creo que, como siempre digo y le digo a todos los representantes legales, que en su momento nosotros, la parte sindical, estuvimos muy mal vista por antecedentes que hemos tenido, y no me refiero solamente sino al sistema educativo, sino a todos, pero hoy eso ha cambiado, ya el tema del patoterismo, como ellos nos dicen, ya no va más. Si nosotros siempre, yo por lo menos le digo, la idea nuestra siempre es la mediación. Lo único que reclamamos es que se haga lo que corresponde. Cada uno tiene derecho y obligación. El empleado tiene derecho a trabajar y la obligación de la patronal pagarle lo que corresponde.
0: ¿Interactúan ustedes con otros gremios? Por ejemplo, los gremios docentes como SADOC, CETERA, SADOC, sí, los que sean. Sí. ¿Cómo están, por ejemplo, en el país, obviamente? No sé si, por supuesto, que todos estén afiliados a otra película.
1: Sí, la realidad es que, a ver, no solamente los que están afiliados o los que no están afiliados, sino que también no podemos tener una base de datos completa, ya que muchas instituciones, en realidad no muchos, sino muchas instituciones, nunca están de acuerdo con lo que la ley establece. Entonces, vos tenés que entrar a hacer inspecciones, fiscalizaciones, no le gusta que vos le ponga. A ver, en realidad lo que la gente o el establecimiento no quiere es que vos lo controles. Esa es la realidad. O sea, creo que, como siempre digo y le digo a todos los representantes legales, que en su momento nosotros, la parte sindical, estuvimos muy mal vista por antecedentes que hemos tenido, y no me refiero solamente sino al sistema educativo, sino a todos, pero hoy eso ha cambiado, ya el tema del patoterismo, como ellos nos dicen, ya no va más. Si nosotros siempre, yo por lo menos le digo, la idea nuestra siempre es la mediación. Lo único que reclamamos es que se haga lo que corresponde. Cada uno tiene derecho y obligación. El empleado tiene derecho a trabajar y la obligación de la patronal pagarle lo que corresponde.
0: ¿Interactúan ustedes con otros gremios? Por ejemplo, los gremios docentes como SADOC, CETERA, SADOC, sí, los que sean. Sí. ¿Cómo están, por ejemplo, con CGT, con ATE? La onda con los otros, con toda la pata gremial, digamos.
1: A ver, hay una realidad. Cada uno en su momento, cada uno tenía su rancho, digamos, y
0: se manejaba
1: lo privado por un lado, docente privado por un lado, no docente por otro lado. Pero la realidad es que hoy tendríamos que estar trabajando todos juntos, porque la problemática nos alcanza a todos.
0: Claro.
1: O sea, acá no hay docente, no docente, trabajador de comercio. A todos nos toca por igual la actualidad económica que estamos viviendo y la realidad. O sea, hoy estamos trabajando todos juntos. Nosotros, en lo posible...
0: Dice que hay sectores que le reclaman más movimiento a la CGT.
1: A ver, bueno, yo eso
0: venía... A eso me refería, a ver si todos los gremios fogonean un poco, sí, esa protesta común, que es un reclamo justo.
1: Nosotros, la intención nuestra dentro de CGT, dentro de dicho paso, también ahora tengo un cargo dentro de CGT ahora en las últimas elecciones, Así que estoy en la parte de la Secretaría de Comunicación Social dentro de lo que es CGT. Así que
0: buenísimo.
1: También tengo una amplia participación. Bueno, vamos a tener, digamos, a partir de este año, el año que viene. Lo que nosotros nos frena mucho es que el sistema nuevo que tiene, que puso Milei, donde te dice que el 70% tiene que estar trabajando. Y como puso de trabajo esencial a todos, o sea que nadie se puede salir a reclamar. Entonces, y más el miedo que tiene la gente. Porque hoy, lamentablemente, están todos bajo persecución.
0: Y no hay vulnerabilidad laboral.
1: Olvídate. O sea, eso le dio más poder.
0: Adiós.
1: Pero aparte le dio más poder.
0: Miramos inmundo, mira toda esa gente.
1: Por eso, aparte le dio más poder a los otros sectores a decir, bueno, usted hace lo que yo quiero, o te vas a la miércoles y te pago como quiero. ¿Está?

0: A mí me ha tocado compañeros que estaban en el Musimundo, bueno, antes que se justo alcanzaron a enganchar cuando se suspendió la ley del pago en cuota, y a ellos tuvieron que pagar, pero a otro se cerró Musimundo y le pagaron en cuota, y lo lamento, ¿entendés? Hay una realidad, ¿no? La situación económica hoy y todas las empresas no la están pasando bien. Eso es real. Uh-huh. Y los colegios tampoco. Y menos. A ver, el otro día salió a decir mi ley que tendríamos que cerrar paritaria, que nadie debía cobrar menos de 1.070.000. O sea, está muy bonito. Y que lo más perjudicado en este caso era UOCRA, Maestranza, y no me acuerdo quién otro más, pero eran tres o cuatro que. ¿Pero qué te dice? Ustedes tienen que negociarla. Está perfecto, yo voy a negociarlo, pero dice, nosotros no homologamos el aumento paritario más del 1.5%. Entonces,
1: estamos en la misma.
0: O sea, ¿entendés? Y después te empiezan a llamar por teléfono, che, pero hijo, como el presidente, que tenemos que ganar 1.070.000, sí, y le digo, pero yo, a ver, si yo te aumento el 50% un colegio, el aumento salarial que nos corresponde a nosotros, porque hoy el personal de Maestranza no está ganando más de 800, y en algunos casos, como los precarizados, nos llegan a 500.000 pesos. Entonces, yo tengo que aumentar eso. Es lógico que el colegio te diga, pará, si yo tengo que aumentar 40, yo tengo que aumentar el 50% de la cuota. Claro. Ahora, ¿quién te paga el 50% más de la cuota? Si no, ya está, le está costando cobrar.
1: Despoblar la matrícula.
0: Olvídate. ¿Entendés? Pues, y ya le está costando cobrar, porque hay morosos, hay un montón. Imagino.
1: ¿Entendés? Sí, la mora es para todos. Entonces, no es el árbol que está en la vereda. No, la mora es para todos.
0: Olvídate. Es real. Y más. Por ejemplo, nosotros, la realidad de los colegios privados no son todos iguales. Hay colegios privados que cobran mucha guita, y eso lo sabemos, uno está por la ruta.
1: Sí.
0: Y hay colegios, y sabemos también la realidad, que saliendo Resistencia, ya sea San Martín, Quitilipi, vas ahí, te estoy dando zonas cercanas nomás, donde hay colegios que lamentablemente la cuota no la pueden cobrar más de 15, 20 mil o 25 mil pesos.
1: Sí, es casi una cooperadora nomás.
0: Exactamente. Entonces, ¿cómo hace para cobrar el aumento salarial? Y encima ahora que hay colegios subvencionados, el Estado provincial le cortó las subvenciones para el empleado no docente. O sea que encima, que el colegio tiene que cobrar la cuota, tiene que salir a vender, hacer pastelito, vender cosas, para tratar de pagar la diferencia de sueldo que tiene el personal docente.
1: Claro, y la mirada de un sindicato tiene que ser para todos. No puede mirar el ombligo de Resistencia, tiene que mirar qué está pasando en Tacoposo también, claro, lógico.
0: Claro, y eso nos pasa a nosotros, sí. Por ejemplo, yo soy a nivel nacional, tengo el cargo de prosecretario de Educación Privada. Nosotros con el tucumano, que es un compañero también, se llama Mario Quiroga, somos los dos que firmamos paritarias, peleamos las paritarias. Cuando vos vas a pedir una paritaria, ellos te dicen, che, está todo bien, pero yo más el 2% no te puedo dar. Porque dicen, una cosa es, pues, te pasa eso, la diversidad de hay colegios que hay, también es la diversidad económica que tienen. Entonces, no es lo mismo Resistencia que el interior, como digo. Entonces, capaz Resistencia, tres o cuatro colegios lo pueden pagar, pero el resto dicen, no, yo no puedo pagar eso. Pero es una realidad.
1: El 2% sobre 500 lucas es
0: 10.000 pesos. 10.000, 20, 25, o sea, no llega ni a cubrir.
1: Yo cobré un aumento docente, 8.000 pesos mi aumento.
0: ¿Entendés?
1: Dos birras.
0: Bueno, pero otra cosa que tenés, el Estado provincial, por ejemplo, ahora largó dos bonos. Y le fui a reclamar el otro día. Porque el bono de 100.000 que largó para agosto y otro de 100.000 para octubre, para septiembre. Ese es el bono que largó la provincia.
1: ¿Cuál es el reclamo principal? El sueldo a la baja.
0: Sí.
1: Porque la inflación, uno puede discutir el número que te dibujan, qué sé yo, pero. Y está bien, es mejor un 2% de inflación que un 30%. Pero si el sueldo no se mueve, es lo mismo que igual.
0: El ambenímetro no se mueve ni para arriba ni para abajo. O sea, que a mí me dé un 2%, 20 mil pesos, no veo la diferencia. Que es el reclamo general que tenemos. A ver, si yo gano 100 y gano 120, no hay diferencia. Necesitas ganar por lo menos 100 más.
1: Claro.
0: ¿Entendés? Sí. Para que la gente. Lo que no hay es movimiento, no hay circulación de billetes, entonces no hay movimiento de economía. O sea, todo el mundo. Mi ley te puede decir lo que él quiera.
1: Es la paz del cementerio, está así, sí.
0: ¿Entendés? Ellos dicen que la economía, que el índice de inflación, la madre en coche, todo perfecto, pero a ver, si a mí me da un 2% y la luz me sube el 100%, o el 200%, sí, o 1000%.
1: Estamos en el horno.
0: No. O sea, hay una realidad. El otro día, por ejemplo, nosotros estamos recorriendo también por el interior, porque estamos en un proyecto de ley con Ana María Flores, que es el 1055, donde estamos trabajando con los porteros precarizados de la provincia. Precarizados son aquellos que tienen becas.
1: Ni siquiera contrato,
0: ni una siquiera beca. Una beca.
1: Que te la levantan si quieren al mes
0: mañana y se terminó el problema y te dejan que tú afuera. Y la realidad.
1: ¿Y cuánto está una beca hoy?
0: una beca, creo que está entre 100, perdón, no es que está, ahora me acordé, porque justo fuimos a Plaza la vez pasada y tuve una reunión con un grupo de precarizados, y uno estaba contento porque cobraba 300.000 pesos. Pero le digo yo, vos, si a vos te estás contento con 300.000 pesos, cuando a vos la luz te viene 250, me parece que algo no está claro, le digo. O sea, vos te conformás con 300. ¿Y cómo haces para vivir hasta fin de mes, cuando la luz te viene 250?
1: Bueno, volvemos al proyecto 1055.
0: Bueno, el proyecto 1055, que empezamos en la Liga, establece lo siguiente. Todo es para pasar de lo que es la beca a un contrato de servicio, para que puedan tener obra social, seguro, jubilación.
1: Ahí está, decía, ni siquiera contrato de beca, bueno, pasarlo a beca.
0: Pasarlo a contrato de servicio. Son más o menos, según los cálculos nuestros, son 4.500 lo que era en su momento, no sé ahora porque han despedido un montón de gente, y ese proyecto establece que solamente a los 4.500, ya se hayan despedido o no, los abarca ellos y nadie más. Es lo que llego a la gente cuando vamos a visitarlo y explicarle que ese proyecto es de ellos, con la única diferencia que va a estar bajo la normativa y la vigilancia de SOEME. ¿Está? SOEME va a ser el sindicato que va a garantizar el trabajo y va a garantizar y ver que nadie entre por la ventana, que como decíamos nosotros a ellos, no va a entrar ni el hijo de fulano, ni el hijo de mengano, ni mi hijo, ni tuyo, nadie. Solamente son para los 4.500 y nadie más del sector. Entonces esa es la garantía que el SOEME le va a dar. Entonces nosotros vamos a representar a ellos. Dicho de paso, estamos peleando desde el año pasado, al caso de gobierno, nos estoy pidiendo el código de descuento de la provincia y todavía no me lo puedo vender.
1: Es un número importante lo que son ustedes. Me está diciendo 4.500 recontra precarizados, más los que están más o menos en otra
0: condición. En regla, digamos.
1: Sumaría un buen número. Y la pregunta que viene al lado, ¿y alcanzan con esos? Por ejemplo, Colegio Don Bosco, con toda la infraestructura que tiene, con lo grande que es. ¿Cuántos son ustedes ahí?
0: Calcular que somos 20 y pico.
1: ¿Y alcanzan?
0: 15.
1: Y la realidad...
0: ¿También se la banca? Si vos me decías nosotros y...
1: Harían falta 5 más, ponele,
0: y
1: o no.
0: Si vos querés, si vos querés hacer una limpieza como corresponde, con higiene y seguridad, teniendo en cuenta todos los parámetros, y necesitas más gente. Porque en realidad tendría que tener cuando voy a repartir las labores, tendría que ser, para que sea un buen trabajo y sea eficiente, un empleado, cada 4 aulas, un pasillo y un baño.
1: Ah, sí se mide, digamos.
0: Exactamente. Ahora vos estás teniendo, en la mayoría, digo, no solamente acá, sino a nivel nacional, vos estás teniendo un personal para 6 o 9 aulas, más una galería, un patio, vereda afuera, y después ni te cuento lo que es mantenimiento y demás. O sea, falta gente. La intención nuestra es, la intención nuestra también es, con los 4.500 que hay, se puede garantizar también la colaboración en otros establecimientos. Lo que sí, como yo siempre le digo a los chicos, hay que hacerlo funcionar y tienen que trabajar. Tienen que hacer exactamente lo mismo. Si vos no venís, te descontamos. Tenés que tener presentismo, tenés que todo. Y ahí tendríamos que empezar a ver que ya se intentó y no se pudo lograr, es que el precarizado entre con contrato de servicio con un porcentaje y que la patronal pague la otra mitad para tener un salario acorde. Ahora, tenemos que garantizar también que el establecimiento que lo tome después no se coma un juicio porque este se lo echó porque no cumplió con su labor. Entonces tenemos que darle garantías a ambas partes y garantizar que la patronal lo pueda tomar. Pero cuando este se haga loco, no se le ocurra, mañana me voy y le hago juicio porque, hoy me dolió la cabeza y no voy. Ya me dolió la cabeza, tengo que trabajar, yo hay que trabajar, tengo frío, hay que trabajar, o sea, tenés que ir. O sea, si lo implementamos bien, es un buen servicio, podemos darle trabajo a todos.
1: ¿Cómo está la ley hoy? ¿Toma estaba parlamentario? ¿Ya se presentó, no se presentó? ¿Están terminando de redacción?
0: No,
1: ¿En qué etapa está?
0: Nosotros ya están en la etapa donde se emitió opinión favorable.
1: ¿Ya se trató en comisión?
0: Todavía no se trató en comisión, pero sí emitieron las opiniones favorables. Uno de los que emitió fue SOEM, yo como representante acá de la provincia, ya se emitió. Y no sé, y creo que hasta ahí llegamos. Ahora hay que ver hasta dónde va. El tema es que hay que ver que todos vean lo que nosotros vemos, que es la realidad que se puede hacer. Hay una otra realidad también, es que son muchos, sí son muchos. Hay que ver Hacienda qué es lo que te dice, sí, está bien. Pero Hacienda últimamente no dice nada, tengo no sé cuántas notas presentadas y todos mueren en Hacienda y Hacienda no ha respuesta a nadie. Y es lo que estaba por decir hoy. O sea, yo pensé que con el gobierno de Edero, que encima tenía a los hijos en el colegio, que todos lo conocemos, podíamos tener una interrelación mucho más fluida, pero resulta que lamentablemente no es así. Y eso no, lo que estoy criticando no es porque sea cuca, ni que sea peronista, ni que sea de cualquier otro partido, es la realidad, ¿entendés? O sea, que alguien que
1: una sabe... respuesta institucional, además, es lo básico, ¿no?
0: que uno espera, por lo menos.
1: Hasta, o sea, de, hasta de educación el tema.
0: Escuchame, yo cuando hablo con él, le digo, lo encontré en la calle y le pregunto, quería hablar con él, y sí, me hablaba a privada, habló privada y murió todo. Con el tema de los 100 mil pesos, lo mismo. ¿Por qué le da un sector y al otro no? ¿Cuál es la diferencia? O sea, le diste a todo el Estado público, SADOP hace el reclamo, SADOP le paga el reclamo, y me dejaste 70 personas afuera. Sí, también son el Estado provincial le paga.
1: Me parece interesante la estrategia que vos decís que están visitando el interior. Eso es bueno. No es muy frecuente que los gremios que se asientan en las cabezas, en las capitales de provincia, no, ni bola el interior.
0: No, yo soy un tipo que no me gusta que tener el culo aplastado, con perdón de la expresión. No, pero bien. Es real, ¿entendés? O sea, yo siempre digo que el sillón que está en mi oficina no es mío, sino es de todos nosotros. El día que alguien se crea que el sillón es suyo, perdió el objetivo. O sea, la realidad no es esa, es salir a defender a los compañeros. Yo tengo una sola bandera, que es la de los compañeros, de los trabajadores. Y eso no me hace ni más ni menos peronista, ni más ni menos radical, ni más ni menos libertario. ¿Está? La realidad es que nosotros le dijimos para representarlo. Nosotros tenemos que salir a representar. Ya le pegué a Esdero y le pegué a Coqui y le pegué a Anterior. En el buen sentido de la palabra, si vos no me cumplís, hermano, y te tengo que dar. O sea, vos no me das alternativa. Lamentablemente, ojalá yo estuviera en otra posición de decirle, bueno, tenemos noticias favorables. Escuchame, me tenés lo congelado de todo lo subvencionado del año 24, el básico, en 335 mil pesos. Del año 24, por una ley que no la está cumpliendo, y que la ley te dice que una vez que el Estado provincial acepta la subvención, no se puede ni demorar ni retener. Y el presupuesto que ellos le pasan a cada colegio es para la mantención edilicia y del personal no docente. Eso no está cumpliendo. Del año 2024, diciendo. Y si vos sacás un promedio que ya se le reclamó, y estás hablando de que en este momento hay entre 5 y 7 millones a cada uno le está debiendo el gobierno. Sí. Y cuando reclamamos dijeron, che, pero me dan más del 95% de aumento. Y hermano, yo no te mandé a que vos retengas los salarios. ¿Entendés? En algunos casos tuvimos que hacer reducir las horas de trabajo porque el sueldo no le alcanza. O sea, tuvimos que sacar la cuenta cuánto sale en los 335 por el año 24 y están trabajando 20 horas. ¿Entendés? Pero mi aumento de salario sube, en definitiva sube mi salario y va a bajar la hora de ellos. Van a terminar yendo a trabajar una hora por día por los 35 mil pesos, 335 mil pesos.
1: No tiene sentido. Bueno, y hacia dentro de la provincia y hacia afuera, ¿cada cuánto se reúnen? ¿Tienen plenarios nacionales? ¿Se reúnen a nivel regional primero? ¿Hay estrategia de ese tipo, digamos?
0: Y nosotros, en la comisión directiva, como estamos muy lejos, y la situación para ahí no da el cuero para ir,
1: sí, claro,
0: porque sale nuestro, eso también quiero aclarar, que la plata sale en nuestro bolsillo, nosotros no nos mantiene nadie, sino desde nuestro bolsillo pagamos lo que es los viajes y lo demás, y lo hacemos virtualmente.
1: Ah, pero están, existen las
0: reuniones. Sí, estamos, hacemos reuniones, las comisiones nos juntamos, por ejemplo, lo que más estamos reunidos somos los del interior. Depende de qué actividad hay, o la privada, que somos los que hacemos las comisiones para las peleas paritarias, con las cámaras que nuclean los colegios, que son el Consejo de Educación Católica, por los católicos, que hay EPIADEPRA, que son las otras dos entidades que representan los colegios privados de la República Argentina, y en base a eso vemos qué se puede pagar.
1: Y en el sindicalismo en general, ¿qué mirada hay hacia el 2027? ¿Qué esperan? ¿Hay expectativas, ilusiones? ¿Están hablando con los... comienzan a hablar, o está en los planes hablar con los distintos candidatos, a ver qué opinan del sector? Mirá, ¿cuál es la expectativa, la mirada al 2027?
0: La mirada al 2027, que tenemos que cambiar. O sea, nosotros sindicalmente, o la parte sindical, hay una cosa que sí me molesta, es que porque vos opines o hagas algo, te empiecen a caraturar con el ismo, coquismo, kirchnerismo. Entonces no existe. O sea, nosotros lo que queremos decirle es que, por, a ver, todo el mundo te reclama porque no hay gente nueva. ¿Está? La mirada nuestra dentro del movimiento obrero es que queremos que dentro de la agrupación, de lo que se arme, estén el movimiento obrero trabajando y esté en la lista. Porque si no, siempre son los mismos. La gente te está pidiendo hoy que le cambien las cabezas, que venga gente nueva. También no cometerlo. Hay que mirar. Primero que asumir la culpa de ver qué es lo que se hizo mal. Lamentablemente nosotros no hicimos mal, porque cuando calamos nos dieron pelota. ¿Está? Entonces nosotros participamos. Yo, por ejemplo, ahora empiezo a participar políticamente, activamente ahora, cosa que antes no lo hacía, porque quiero cambiar las cosas. O sea, queremos cambiar las cosas. El movimiento obrero quiere cambiar las cosas, entonces quiere participar. Entonces queremos cambiar algunas caras. Lo que te pedimos desde el movimiento obrero es que dejen el egoísmo de lado, que dejen de boludear, se unan y vean lo que realmente quiere el pueblo, lo que está pidiendo el pueblo. que es una mejora salarial, que es que la gente se preocupe, que dejen de ser candidatos de sillones, como yo le digo, de sillas, porque eso es lo que perdió el peronismo y le perdieron los candidatos. Los vagos llegan y se sienten y no mueven el traste, y no conocen la provincia. ¿Está? Entonces, nosotros, que conocemos la realidad de todos, queremos participar, ¿por qué no podemos participar? ¿Por qué no nos dan la posibilidad? Ahora, me aparece Mario Sena, un loquito que quiere aparecer y quiere sumar, y ya te empiezan a pegar. Che, pero vos sos un inútil, a vos te pagan, siempre lo mismo. Y si no me conocen ni saben quién soy. Por lo menos, primeramente, hablá boludece, fíjate quién es, mirá dónde trabaja, qué es lo que hace, qué es lo que no hizo. ¿Entendés? Pero eso no te dan. O sea, uno quiere aparecer y empiezan a pegar. Y lo peor de todo, que los que hablan ni siquiera participan. Entonces, involúcrense antes de hablar papá. O por lo menos digan, che, yo me quiero meter, ¿qué podemos hacer? Opinen. Pero para opinar gratis y decir boludo, están tomando a hacer. Ahora, cuando vos le decís, che, vamos, acompañame. Sí, pero el sueldo no me alcanza. Bueno, loco, vení, seguime. Acompañame, vamos a ver qué hacemos. Movámonos, vamos hasta el interior, vemos la gente, cómo están pasando. ¿Entendés? De los colegios con los precarizados, los tienen cagando, a ver qué podemos hacer con ellos. O al intendente, che, loco, fíjate, a ver por lo menos a la escuela que la directora esta no se vaya mambo y a ver si no gana nada. O qué otra cosa está pasando. ¿Entendés? Las escuelas privadas, los que mandan las escuelas privadas son los chacareros que cobran negro, por ejemplo. ¿Alguien sabe? A nadie le interesa. Ni tampoco fueron a ver. Y lo que opinan, no viajan al interior, no salen, no ven. Conocen Resistencia, la cuadra de eso y nada más.
1: Bueno, toda una realidad, como la que estamos viviendo infortunadamente en el país. De zozobra, de vulnerabilidad, de inestabilidad, de falta de dinero, de consumo que no hay, etcétera, etcétera. Mario, ¿algo más?
0: No, agradecerte nomás la...

0: La visita esta, queríamos que conozcan un poco la realidad.
1: Se repita cuando gusten.
0: No hay problema, ojalá que tengamos buenas noticias, que eso es lo que te decía hoy, cuando lamentablemente siempre somos portadores de malas noticias y la gente está cansada, y yo entiendo que la gente esté cansada, pero yo le diría a la gente, involúcrense, participen, no es solamente renegar o putear en un asado o entre casa, entre familia, sino empiecen a participar, empiecen a ver la realidad de lo que hay, porque nadie la quiere ver, como lo que está pasando acá en el gobierno, como lo que le pasa a los docentes, nosotros lo vemos, la policía mismo haciendo dedo en la ruta para que vuelva a hacer con un lado al otro, o sea, todos los secretarios están complicados y nadie hace nada, y lo peor de todo que vos ves que la gente está muy pasiva, entonces eso asusta, o sea, asusta ver la gente que no se involucre, que le da lo mismo llegar o no llegar a fin de mes, que putee gratis, ¿entendés? Pero loco, empiecen a ver, o sea, si hay un movimiento, hay plata, bueno, está bien, están hablando al pedo, pero la realidad es otra, la realidad te muestra que la gente no llega a más del 15, que las tarjetas que se están cada endeudando para pagar la luz, el agua, el cable,
1: ni siquiera, el Morphy.
0: Y el Morphy, porque ni siquiera es para darse un gusto, cosa que antes era para darse un gusto, ¿entendés? Entonces, bueno, así, che, loco, algo está pasando. Pongámonos las pilas, veamos. Yo no digo que el que viene va a ser bueno o malo, pero por lo menos tratemos de cambiar las cosas. Veamos cuál es la mejor opción. Vuelvo a recalcar, creo que nosotros dentro de lo que es el PJ tenemos que hacer un mea culpa, creo que ya lo están haciendo. Incito a todos a bajar un poco la espuma y juntarse, hablar y ver qué es lo que es mejor para la próxima elección. Y bueno, y el que es la mejor opción, acompañemos el resto. Pero no empecemos a hablar pavá y a tirar miércoles y desparramar la media para todos lados.
1: Mario Sena, del Sindicato de Obreros y Empleados, la maestranza de la educación.

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0: apenas pasadita a las 10 de la mañana en esta radiante mañana, porque es una jornada estupenda la que tenemos hoy en nuestra capital, mitad de semana, uno ya despacito va pensando en el viernes, en el fin de a ver qué puedo hacer, etcétera. Y yo les puedo decir que vayan a compartirle un momento con la lectura, por ejemplo. Pero para esto está la profesora Verónica Saracho con nosotros, ella va a hablar de ese tema. Así que Verónica, yo te doy la bienvenida.
1: Gracias Marcela, a toda la audiencia de Zapucay, esta radio divina que también me abrazó, en un tiempo estuvimos conviándonos. Bueno, te vengo a compartir esta invitación sábado 19, desde las 17 a las 19, en la Plaza 9 de Julio, Avenida Belgrano 400. Un grupo de amantes de la lectura, pedagogas y educadoras sociales, pedagogas de la lectura, profesoras, docentes, armamos un proyecto, lo presentamos a Lucila Massin, le agradecemos mucho a Lucila la apertura, y desde su lugar de concejala en la municipalidad nos invitó a hacer este democratizar la lectura en las plazas. Es un proyecto que tiene como objetivo llevar el disfrute de la lectura tan importante para las infancias, adolescencias y juventudes, y vamos a tener dos espacios donde estén las infancias con maestras jardineras, pedagogas de la lectura y un gran material pedagógico para que pinten, escuchen, jueguen, armen títeres, armen todo lo que les lleve a la expresión detrás de las lecturas que escuchen. Y después la parte...
0: ¿Les va a faltar tiempo?
1: Ay, sí, nos va a faltar tiempo.
0: Pero bueno eso, que quedarse con el gustito, con la gana.
1: Exactamente, claro. Pero también tenemos el espacio para las juventudes y las adolescencias, donde van a estar invitadas escritoras, pedagogas de la lectura, que van a trabajar con ellos ofreciendo diferentes modos de lectura, porque por ahí se quedan cortos con la estructura. Y podrán también entrevistar a escritoras ellos, los jóvenes y adolescentes, para preguntar cómo trabaja un escritor, cómo se inspira un escritor, un diálogo rico con personas jóvenes nacieron ya con la inspiración, pero también se fueron formando. Porque también hay que decirlo, Marce, todo el mundo puede prepararse para ser un escritor, además de ser un buen lector.
0: Desde luego, ¿cuánta gente que tiene... Por sobre todas las cosas, sentimiento, que,
1: exactamente.
0: Que es muy bueno, ya es la base, ¿no? Pero tiene saberes también,
1: sí.
0: y lo quiere decir, qué bueno decirlo por escrito, y ahí empieza la película.
1: Exactamente, ¿no? Y bueno, ¿qué van a hacer también los jóvenes?
0: ¿Sabes la cantidad de gente que conozco que tiene cuadernitos llenos con poesía? ¿Por qué no escribir un libro? Pues tipealo aunque sea en la computadora, si no es un libro, pero alguien alguna vez lo va a hacer, o sea, hay que fomentarlo.
1: Que me busquen en Instagram,
0: dale.
1: Yo también soy compiladora y editora, y trabajo con un grupo de editoras, y es más, va a estar la editora Verónica Caraballo, una joven licenciada en letras, que ayuda a mucha gente, ya te voy a decir, de Latinoamérica a escribir libros,
0: muy bueno.
1: Trabaja con jóvenes de los 15 a los 90 años ella,
0: porque hoy el tema también, obviamente, también pasa por lo económico, mucho.
1: Exactamente.
0: La gente no conoce y no sabe a quién recurrir.
1: Exactamente.
0: Mira, yo le prologué un libro que muy lindo de poesía a un alumno mío de Las Palmas, que es profesor de letras. Y estaba empantanado que no puede publicar, no puede editarlo, ¿no?
1: Pero, claro.
0: O sea, ¿cuánta gente hay?
1: Exactamente. Y hay mucho temor por ahí porque dicen, ay, por esas autogestiones no van, no. Yo te puedo dar fe de mi libro Fémina, que es una autogestión que llegó a Estados Unidos y Canadá, y hoy va a hacerse una trilingüe, porque la verdad el público pidió que también esté en inglés, así que después te voy a venir a convidar eso.
0: Dale,
1: pero hoy quiero invitar a toda la audiencia a la plaza a sumarse a democratizar la lectura, porque es un acto artístico y cultural, y hoy lamentablemente hay algunos espacios que se nos están dados, si bien hay otros que sí, bueno, me encantaría que la gente venga y tenga el contacto directo con un escritor, porque por ahí vemos la lejanía y no sabemos cómo se inspira un escritor, cómo trabaja un escritor. O romantizamos mucho de las películas, ¿viste? Que pensamos que se van lejos y no es así. Los escritores llevamos los cuadernitos y en el colectivo le vamos dando formas a un texto.
0: Sí, seguro. Democracia, poder, gobierno del pueblo, democratizar significa hacerlo para todos, y me parece muy bueno el título y muy adrede con lo que es el.
1: Y te voy a contar que cuando lo estuvimos armando, lo armamos con Melisa Saracho, que es mi hermana, uh-huh. que es psicopedagoga y es especialista en infancias, porque ella trabaja también de maestra jardinera, es profesora a nivel inicial. Y bueno, vimos algunas secuencias didácticas que por ahí no estaban dadas en la apertura de la educación sexual integral con tópicos que por ahí se malentienden y se malinterpretan. Entonces yo le decía, en esta plaza yo quiero que todos se acerquen al libro que los llame, que les llame por la tapa, que les llame por el color. Entonces por eso democratizar la lectura y que la lectura no esté segmentada para un público, que todas las infancias, adolescencias y juventudes puedan tener esta apertura. Y va a haber sorteo también, por eso en el democratizar la lectura vamos a tener sorteos de libros de los escritores que vayamos invitando.
0: La radio tiene que vender con la palabra nada más. Entonces, exacto, tratemos de que materialicemos la escena.
1: Exacto, dos espacios,
0: mesas,
1: va a haber dos escenarios, dos partes donde estén las infancias y donde estén las adolescencias y las juventudes. Las infancias van a tener sus mantas típicas de alfabetización, con numeritos, letras, trapitos, y para que las infancias se sienten en esas mesitas para pintar, porque también convengamos que hay infancias que les encanta plasmar lo que escuchan, no con la palabra sino con el lenguaje plástico. Uh-huh. Entonces ahí van a poder armar sus títeres, pintar, va a haber mesitas con colores de crayola, pero también de pinturitas al agua, acrílico, acuarelitas, para que ellos armen.
0: Es una movida, porque hay que conseguir esos elementos.
1: Y eso te voy a decir que
0: hay que pasar algún chivo, agradecer a alguien, pero
1: a todas las chicas que forman parte del equipo, y te voy nombrando: Melisa Saracho, Erika Monturi, una excelente escritora, Florencia Cristóf, una joven escritora, abogada también ella, Verónica Caraballo, la Asociación de Pedagogos y Educadores del Chaco, todas estas personas, y las dos pedagogas de la lectura que van a traer un material extraordinario y que formaron parte del plan de lectura, Moira Moreira Sánchez y Patricia Suárez, que nos van a traer muchos libros que por ahí no son muy asequibles, porque tienen un costo elevado, pero los vamos a convidar para que las infancias y adolescencias tengan el acceso.
0: Esa es una primera foto con los más chiquitines.
1: Sí. Para los adolescentes va a haber otra mesa donde van a estar plasmados todos los libros que conseguimos, editoras, donde ellos se van a poder sentar, dialogar. Y va a haber un libro de espacio de 15 minutos donde Erika Monturi, junto a su hijo Gabriel, van a narrar una presentación de un libro de ella con contenido de cuentos de terror y fantásticos, que es para todo público.
0: El cuento entra mucho.
1: Ahí está. Sí. La narración oral, la narración oral invita mucho.
0: La convocatoria, niños, adolescentes, pero por supuesto va el niño, va el papá, la mamá, esto para todos,
1: para todas, vayan, porque también decimos adolescentes y jóvenes, pero los papás, las mamás pueden acceder a libros y disfrutar del momento y también la posibilidad de llevarse un libro a casa donde participamos todas las escritoras que vamos a estar ahí.
0: La idea, el proyecto, que ya no es proyecto, realidad.
1: Sí.

0: es trasladar a otro.
1: Eso,
0: sí. Bueno, todo depende del organigrama de los permisos. Sabes que cuando es un espacio público tenemos que pedir permiso a la municipalidad, al municipio, así que agradecemos la predisposición del equipo de Lucila Massin, porque ellos gestionaron los permisos, ellos nos habilitaron los espacios para que nosotros. Y vamos a ir avisando semana a semana, porque no queremos adelantar la grilla, porque cuando son en eventos de plazas tienen que ver la organización de la agenda, si no se movió alguna actividad ya preestablecida o alguna situación, el alumbrado y otras cuestiones. Entonces vamos a ir semana a semana avisando, porque esto se va a extender. Y también te quiero contar que cuando no estemos en la plaza vamos a estar en espacios de contención juvenil, en algunos barrios, en algunas barriadas que ya nos fueron invitando, porque bueno, yo vengo haciendo un trabajo desde la pedagogía en algunos espacios como el barrio Toba, Cacique Pelayo, bueno, pero ahora vamos a ir más para los Fortines y otros espacios.
1: Te iba a decir, porque viste, uno piensa en la plaza, que está excelente, sí, que no quede en la plaza 9 de Julio, sino la central y las cuatro periféricas del centro.
0: Sí, sí, cinco, sí. Plazas. No,
1: pero
0: no,
1: hay plazoletas en los barrios, sí, hay centros de salud, hay clubes,
0: todos
1: barriales.
0: A todos esos lugares vamos a ir.
1: Ni te cuento el gol que puede ser esto en el Parque de la Democracia o en el 2 de febrero, ¿no?
0: Así será. Claro. Pero todo tenemos que ver la grilla, claro, municipal. Sí, semana a semana vamos a ir viendo.
1: Y encima se va terminando el periodo electivo.
0: Exacto.
1: Las vacaciones deben ser duplicadamente difícil.
0: Y en las vacaciones vamos a tener que revisar, porque viste que también el municipio también ahí, viste, tiene otras condiciones debido al receso de verano, así que lo que podemos prometer son hasta el 10 de diciembre y después ir viendo.
1: Bueno, Macanudo, lo celebro, lo aplaudo. Hace mucha falta leer de calidad, leer literatura, porque hablábamos con profe, yo no sé, a nuestros cursos.
0: Quiero mandar un saludo, sí, a las escritoras de sudeste chaqueño, porque parte de ellas van a estar, y también a Raza en Barete y Teba, que es un grupo de escritoras de Corrientes, también van a estar acompañando esta actividad, así que muchas gracias a todas las escritoras que se sumaron a esta movida, porque esto es a donar, nosotros no cobramos nada. Esto quiero aclarar, y tampoco la actividad se cobra, es gratuita, así que nadie le va a vender ningún ticket ni nada de eso. Ahí se acercan y los numeritos son para todos, para todas las que participen en las actividades, y anímense a pasar una tarde diferente abrazando el arte y la cultura tan necesario, y la lectura como un material de puente de aprendizaje, de evolución, de transformación.
1: El que lee literatura de calidad, porque hoy se lee mucho.
0: Sí.
1: Porque
0: sí,
1: todo el mundo está leyendo, aunque sea a gatas apenas sabe, sí, leer, pero con el celular lee,
0: sí,
1: mucho.
0: Sí,
1: pero
0: sí,
1: leen pavadas también, ¿no?
0: Sí, entonces, sí.
1: Es bueno leer.
0: Es importante leer.
1: Letras de calidad.
0: Letras premiadas, y te digo, estas escritoras son multipremiadas en Latinoamérica, ¿eh? Erika Monturi recibió reconocimiento hasta en Rusia, te diré. Florencia Christoph es una chica que ha recibido en todo el Chaco distinciones. Y Verónica Caraballo, ella es una editora que edita, ya te digo, para Paraguay, para Brasil, para Uruguay. O sea que hay gente muy potenciada por ahí, tal vez en esta localidad no la reconocemos, pero son muy reconocidas a nivel. Y bueno, quien les habla con reconocimiento latinoamericano, y para revistas desde Nueva York, estuve trabajando también ahí en la parte de literaria de las letras de español, así que bueno.
1: Bueno, excelente, felicitaciones.
0: Gracias.
1: Cuenten con nosotros para lo poco que podamos hacer, pero empujar el carrito y
0: tratar, gracias,
1: de colaborar. Repasamos entonces, este sábado a las 5 de la tarde
0: en la Plaza 9 de Julio, Avenida Belgrano 400, desde las 17 a las 19, democratizar la lectura en las plazas junto a todo este equipazo de gente maravillosa. Déjame mandar también saludos al Rodolfo Walsh, que siempre también nos está brindando absolutamente todo para que se dé, y bueno, muchas gracias.
1: No se queden los chicos, los menos chicos y los más veteranos, con el termo, todos a la plaza.
0: A leer. Democratizar la lectura es un puente de apertura al arte, a la cultura y al saber.
1: Nos contó todo esto la profesora Verónica Saracho.

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0: suena esta música y suenan otras músicas y otros temas, y la mañana de la radio con todo el ritmo en la mitad de la semana. Estamos hasta el mediodía, como siempre, ¿eh? Como en cada jornada, de 9 a 12, haciendo este programa que llamamos Comunicando. En un ratito nada más llega una sucesión de notas, grabaciones que tenemos del acontecer provincial. Y antes, no nos olvidamos, sí, por la entrevista que tuvimos en vivo, pues pasamos a un poquito más tarde, pero estamos cumpliendo y pasa a ser este el momento de cada lunes, de cada miércoles y de cada viernes. Llegan los tangos.
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1: Un nuevo desafío y que tiene que ver justamente con las exportaciones, que para nosotros es un desafío alentador, pero fundamentalmente también por las expectativas que tiene Insuga, y en este sentido también hemos tenido la posibilidad de entregar hoy una certificación triple impacto que tiene que ver con lo social, con lo económico y lo ambiental, que le permitirá también avanzar no solamente en la calidad que ya la tienen, sino también en nuevas oportunidades.
2: Bueno, hoy recibimos al gobernador, por supuesto a todo su grupo de ministros, y vino Martín también, que es un amigo de la casa ya. Lo que estamos planteando es una estrategia exportadora para la planta. Acá se hacen dos productos que tienen un volumen principal, que es el cebo bovino y las harinas de carne y hueso, y la idea es que más del 85% de la producción sea exportable a través del puerto de Corrientes o a través de la activación del puerto de Las Palmas. Mercados como el sudeste asiático, Centroamérica o algunos países sudamericanos pueden ser los destinatarios de este producto. Bueno, nosotros venimos comercializando esos destinos. Hoy, por ejemplo, si dieron una vuelta por la planta, pudieron ver 4 camiones que están saliendo destino a Estados Unidos vía Puerto de Montevideo. Hace unos 15, 20 días exportamos 250 toneladas de harinas de carne del puerto de Corrientes y la semana próxima se van a exportar 250 más. O sea, acá lo que se trata es de llegar a un volumen mayor y poder destinarlos a esos destinos también.
3: Sí, primero el orgullo de tener una planta que aplica innovación, que cuida el medio ambiente, que realmente posiciona a Chaco en los destinos internacionales y nacionales. Realmente para nosotros es tener un orgullo tenerlos acá en la provincia, y por supuesto en esto de el trabajo público-privado, el trabajo mancomunado, así es el lineamiento del gobernador Heredero de brindar un socio, un agente que ayuda al sector privado a desarrollarse, y así lo hacemos. Hemos sido la única provincia en que ha bajado impuestos, hemos anunciado hace muy poco el financiamiento de la Ruta 13, que va a unir todo el sector productivo de la provincia con los puertos. Ayer teníamos el anuncio de la habilitación del puerto de Las Palmas, y estas son las reales políticas públicas que vienen a acompañar al sector productivo, porque los hace más competitivos y les abre todos los mercados del mundo.
4: Bueno, yo estoy en el área de rendering. En esta área lo que se hace, se recibe el despojo de la faena y se hace, nuestros productos es harina de carne y hueso y cebo industrial, que es lo que actualmente estamos exportando, y por eso también la visita del gobernador, así que estamos agradecidos a que haya venido a poder conocer todo el proceso. Obviamente que lo que buscamos es ampliar nuestra capacidad productiva.
5: Bueno, nosotros tenemos un turno de producción de lunes a viernes, con gente casi 90% de acá de Tirol, de la zona, que fue, bueno, un compromiso de inclusión de la gente acá de este sector. Ahora estamos con varios desafíos, tratando de cumplir con calidades de niveles internacionales como para poder exportar, implementación de tecnología nueva y, bueno, tratando de implementar dentro de nuestras propias recetas materias primas de acá de la zona, que también nos van a dar un diferencial como para tener un producto competitivo en lo que es perfil nutricional y además en los costos.

0: Así es, bueno, seguimos en nuestra planificación, en la prevención. Hoy a través del Ministerio de Seguridad, el ministro quien convocó a todas las fuerzas que se encuentran a lo largo y a lo ancho de toda la provincia, y entendemos que las fuerzas, que son quienes están en la trinchera, significan para nosotros un eslabón muy especial y muy particular en todo el funcionamiento y el desarrollo de todo el protocolo que la provincia está trabajando, que fue preparando y que estamos ya entrando en la etapa del durante, ¿no? Es un fenómeno de la naturaleza, no la vamos a detener, pero tenemos los mecanismos, tenemos los recursos, sobre todo el recurso humano, para mitigar lo que puede llegar a ser el impacto del fenómeno del Niño, al cual venimos haciendo un seguimiento exhaustivo a través de los canales oficiales, de los organismos oficiales que nos tienen informados del mismo, y nos estamos trabajando en consecuencia. El Ministerio de Seguridad es una pieza fundamental con las situaciones que hemos vivido desde el inicio de la gestión, donde hemos tenido algunas lluvias copiosas y la policía siempre fue la que activó los diferentes protocolos y son quienes están en territorio para manifestarnos las necesidades en los diferentes puntos. Así que esto es parte del trabajo que venimos haciendo, de la previa que venimos haciendo. Vamos a ingresar, insisto, en el durante y ahora estamos dando a conocer las particularidades del protocolo, de lo que va a ser las diferentes oficinas, de cómo vamos a ir actuando y para dar respuesta a la gente y cuidar al chaqueño, que es nuestra obligación.
1: Así es, hemos convocado a todos los jefes de unidades, directores, directores generales, teniendo la presencia de cada uno de ellos aquí en el Salón Obligado por pedido expreso de nuestro gobernador y en el marco de este comité de emergencia que estamos integrando todas las áreas del Estado, trabajando precisamente para articular las acciones y para ir dando a conocer las medidas que ya se fueron haciendo, las que estamos en este momento ejecutando y las que van a venir para adelante, ¿no? Por eso muy muy conforme por cómo se dio la reunión. Los diferentes técnicos han estado explicando qué es el Niño, cuáles son las consecuencias que pueden suceder aquí en la provincia, y nosotros como Fuerza de Seguridad, que somos los que estamos ante la primera respuesta o el primer llamado, vamos a ir preparándonos, como ya lo venimos haciendo, no solamente con los recursos, asignando elementos de seguridad para cada una de las unidades, como se dijo aquí, pluviómetros y demás, pero fundamentalmente capacitando y llevando adelante los protocolos que son necesarios para eventos de esta naturaleza que pueden o no ocurrir. Son ellos los que nos van a ir marcando los tiempos que debemos actuar, pero casi siempre la policía siempre está.
2: Estamos trabajando como un sistema, y para nosotros la policía es un engranaje fundamental. ¿Por qué? Porque los datos con los que nosotros nos manejamos son con datos oficiales y ellos son quienes nos proveen los datos a nosotros. Entonces vinimos a conversar con ellos, con el ministro, nos pidió especialmente que contarle de qué se trata este fenómeno del Niño que estamos esperando, y nosotros decirle qué esperamos de ellos, fundamentalmente en cómo trabajar con los datos que se recaudan día a día. Ellos son los que van a alimentar al sistema de información del Comité de Emergencia y es de lo que se nutre también el APA siempre en información. Así que fue una jornada muy provechosa porque son los únicos que tienen la cobertura en todo el territorio de la provincia del Chaco y están tanto en el agua como en la tierra, porque también está la subdivisión fluvial que también nos está acompañando de acá.

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7: Esto de seguir trabajando para internacionalizar los productos chaqueños, abriéndole nuevos mercados, abriendo nuevas exportaciones para las empresas chaqueñas, anunciamos que el 11, 12 y 13 de noviembre vamos a estar presentes en el Paraguay Business Forum, del cual van a participar los importadores más grandes y más importantes de Brasil, importadores más grandes y más importantes de Paraguay, y a su vez también se van a hacer rondas de negocios para que las empresas chaqueñas puedan sentarse, ofrecer sus productos, negociar con estos importadores, y no solamente rondas de negocios, sino también rondas de inversión. ¿Qué es esto, una ronda de inversión? Son rondas donde las empresas chaqueñas van a poder buscar inversores para potenciar sus proyectos. Y es por eso que necesitamos capacitarnos, necesitamos que las empresas chaqueñas tengan las herramientas necesarias para sentarse a negociar con importadores, para sentarse a convencer a inversores a que apuesten en proyectos chaqueños. Y es por eso que el 21 de septiembre en la Casa de las Culturas, de 7 a 9 de la noche, vamos a estar armando un ciclo de capacitación en primeros pasos cómo exportar y en ronda de negocios. Y luego, de la mano de la Subsecretaría de Emprendedurismo, el 23 en el Hotel Waloc vamos a estar haciendo la misma capacitación. Invitamos a que todos participen. Realmente no hace falta ser una empresa grande. Hay que desmitificar esto de que las exportaciones son solo para las grandes empresas. Emprendedores están totalmente invitados y alentamos de que participen emprendedores, alentamos que participen empresas grandes. Es un evento gratuito para todos.

0: estoy contenta. Fui casita, le daré con el jugador. Ya se fui frío, pues tengo mi casita, estoy contenta. Y ahora se quita la escuela mi hija, tiene el hospital, la sí, mucho me ayudaron. Gracias.
1: Gracias a Dios por la vivienda y por los ministros y por el gobierno y por lo demás que me tuvieron paciencia de poder cumplir mi sueño, así que le doy gracias a Dios y a todos los que me tuvieron paciencia y al gobernador también, le doy muchas gracias porque sí, realmente yo necesitaba por mi necesidad, cumplieron, así que le doy gracias a todos.
2: La verdad que no tengo palabras, no hay que perder la fe, la esperanza y gracias a todos, la verdad que no tengo palabras, no tengo palabras, es algo que yo sé que todos esperamos y va a llegar el momento para todos. Pero no tengo, la verdad que gracias, lo único que puedo decir es gracias, gracias a todos, gracias.
3: No, esto es un logro increíble, poder estar, no sé, darle la seguridad a mi hijo de que tiene un hogar, de que va a tener donde dormir, decir, bueno, esto es nuestro mamá, que nosotros vivíamos en casa prestada, así que no, re feliz y bueno, nos re sirve para poder seguir creciendo más porque ya es un gasto menos en extra, sería el poder vivir en tu casa y no, feliz.
4: Gracias a Dios fue una bendición y gracias a Buenador también por poder brindarnos el techo este y muy contento la verdad, muy contento.
5: Bueno, más viviendas para el Chaco, en este caso en Quitilipi, tienen que ver con viviendas de carácter social, la cual estamos avanzando a través del programa Ñachec, en donde hemos beneficiado a familias que estaban necesitando hace mucho tiempo, en algunos casos mamá sola con chicos, en otros familias que lo necesitaban, como así también incluimos a personas que tengan un integrante familiar con discapacidad. Eso es importante para nosotros porque de esta manera hoy le vamos cumpliendo también el sueño a familias que tanto lo necesitan. Y por otro lado estamos frente a una de las viviendas de las que estamos construyendo con esfuerzo compartido. Mucha emoción, habrán visto, ¿no? Familias que estaban esperando hace mucho tiempo, se le cumple el sueño del techo propio, el cobijo para su familia, para sus hijos, y por supuesto que la emoción de ellos también es nuestra felicidad.
6: Entregando viviendas de Quitilipi, bueno, compartiendo la emoción de la familia, como vos decías, esta emoción que se potencia mucho más justamente por la situación de vulnerabilidad extrema que tienen estas familias. Esto también es gracias al esfuerzo de miles de chaqueños que todos los meses nos dan ese recurso económico para poder construir. Vamos a continuar construyendo viviendas Ñacheca aquí en la zona rural. En los próximos días ya estamos iniciando esa obra. Y por supuesto también esta iniciativa que había llevado adelante el gobernador de este esfuerzo compartido entre municipio e instituto. Así que una felicidad enorme de seguir cumpliendo más sueños para más familias chaqueñas.
7: La verdad que hoy le comentaba al gobernador, varios casos de lo que hoy se entregaron viviendas son de gente muy vulnerable, que realmente estaban pasando por un momento muy difícil, digamos, en su vida, gente que vivía en campos privados, y bueno, que hoy le pudimos dar la solución habitacional gracias a la decisión política que ha tomado el gobernador, y por supuesto con Fernando, que también nos ha podido dar la oportunidad de poder ver, digamos, cuáles son los más vulnerables y los más necesarios.
8: Entonces, la jornada de miércoles, en el promedio de la semana, hoy otra vez un día espectacular, un día como el que tuvimos ayer, con la bendición de tener un cielo absolutamente despejado, muy azul, y con la temperatura que va en aumento. Hoy van a ir sobrando los suéteres y las camperas, sobre todo en horas de la siesta, porque viene linda la mano. La temperatura que va a ir aumentando y aparentemente, bueno, para viernes y sábado podríamos tener algo de lluvia. Esto lo vamos a ampliar en algunos instantes nada más, porque por ahora nos ponemos en la piel del 16 de septiembre y repasamos estas efemérides de la jornada. Hoy es el Día Internacional de la Preservación de la Capa de Ozono, el agujero de ozono. Es el Día de los Derechos del Estudiante Secundario. Estábamos hablando de escuelas recién, acá en la Argentina. Pero pasaron cosas. En el siglo XIII, año 1224, San Francisco de Asís recibía los estigmas. Para los que no saben, los estigmas son las mismas llagas y lastimaduras, digamos, que tuvo Jesús en su pasión. En el año 1492, un día como hoy, fíjense, nos arrimábamos al 12 de octubre, las carabelas de Cristóbal Colón llegaban a una amplia extensión en el Atlántico cubierta de algas, que después se llamaría Mar de los Sargazos. Vieron que hoy se llena de eso, de esas algas, y qué sé yo, la playa de Miami, por ejemplo, ¿no? En 1498 fallece el inquisidor famoso y nefasto Tomás de Torquemada. Avanzando los siglos, 1736 fallece Javier Daniel Fahrenheit, el físico alemán. 1810 se daba lo que se llama en la historia el grito de Dolores. El mexicano Miguel Hidalgo se rebelaba contra las autoridades españolas. Vamos a 1648, la esclavitud abolida en todos los territorios franceses. A decirles también que en 1908 William Billy Durant fundaba la General Motors. Mira qué empresita, General Motor Company, los Chevrolet, en definitiva. Sigo pasando, salteando muchas efemérides, hay muchas fechas para recordar hoy. Una muy triste para la historia institucional argentina: el 16 de septiembre de 1955, la llamada Revolución Libertadora derrocan al gobierno del presidente Juan Domingo Perón, la segunda presidencia. En 1956 nacía el mago más conocido del mundo, David Copperfield. En 1969 nacía el cantante Mark Anthony. En 1973 muere asesinado por la dictadura de Pinochet el músico Víctor Jara, uno de los representantes de la nueva ola en ese momento de Chile. 1975 se daba la independencia de Papúa Nueva Guinea. Y vamos salteando porque hay muchas cosas para contar. Lo último que les cuento. A ver, 2022. En un día como hoy, multitudinarias protestas en Irán por el trato a las mujeres. Luego del funeral de Mahansa Amini, una joven de 22 años que había muerto bajo custodia policial en circunstancias sospechosas. Y el año pasado, un día como hoy, en 2025, muere Robert Redford, gran actor y director de cine estadounidense, un tipo muy pintón, muy fachero, y gran actor, además. Fueron algunas de las efemérides del día, es decir, qué fue ocurriendo a lo largo de la historia en un día como el de hoy. Vamos a la tapa de los diarios. La Voz del Chaco, a título principal con una fotografía de ilustración, dice: Nirenberger rechazó la reapertura de los gimnasios Exxon. La jueza federal del juzgado número 1 de Resistencia rechazó el fideicomiso de administración y explotación transitoria. No le peló. Del interior, en el impenetrable, realizan trabajos para sostener el abastecimiento de agua. Dos noticias policiales, baja la tapa de La Voz. Atacó a su ex y terminó arrestado. Otro detenido por retener y abusar de una adolescente. Recuadro, la CGT advierte por la pérdida de empleo. Pues ahora despierte en serio la CGT. El delegado regional de la entidad en el Chaco, Isaías Alegre, cuestionó el crecimiento del trabajo informal, que el porcentaje de trabajadores no realizan aportes provisionales es un dato significativo. Segunda foto en tapa, reconocieron a Alberto Mario Modi, el juez, 60 aniversario de la FAM. Y en deportes, ABR, básquetbol, primera, lunes victorioso para Hindú y para Villa. Y en fútbol y volei, la Copa Bermejo continúa a paso firme. Dejamos La Voz del Chaco, vamos a la portada de Diario Norte, página 1. Una titulación a 6 columnas. Escuchen lo llamativo del título, no tiene que ver con lo policial. Un lampazo con sangre. Como dicen los porteños, un secador. Nosotros decimos lampazo, ¿no? Aseguran que quisieron limpiar la escena del crimen de Julián, el pibe asesinado por su novia, ¿no? El abogado Pablo Vianello brindó nuevos detalles de la causa y lanzó duros cuestionamientos a la estrategia de la defensa de Victoria Cantero. Consideró que la versión del contexto de violencia no prosperará y ratificó el faltante de $180,000. ¡Qué plata, eh! El viernes la acusada será nuevamente llevada al hospital para su terapia. Otros títulos en la primera circunscripción: los abogados van a las urnas. Promete Norte desarrollar una entrevista al médico Luis Obey. El pediatra nunca debe subestimar una madre. Título como para leer. Construirán un albergue para deportistas en el Jaime Zapata. Muy bien. Leo Messi tendrá su despedida con la selección el 6 de octubre. Ya no falta nada. Y la única foto en la tapa lo muestra el pibe Leandro Lozano, que grita con todo el gol. Por la Copa Sudamericana, Boca puso corazón, batalló en Brasil y logró el pasaje a las semifinales. Ahora Ahora, título de los portales, actualizamos. En Resistencia, un adolescente denunció que tuvo privada de libertad durante 2 días, fue abusado, 2 detenidos. Se condice un poco con los títulos de tapa, ¿no? En Pampa del Indio, persecución, che, abandonaron una camioneta con más de 60 millones de mangos en cigarrillos que llevaban de contrabando. Más titulares, reunión de trabajo, Chaco se anticipa a El Niño, la corriente del fenómeno climático, ¿no? Convoca a municipios y entidades de toda la provincia. Mientras tanto, a nivel nacional, ya ingresó al Congreso el presupuesto o el proyecto de ley de presupuesto 2027. Se sabe cuánto gastará el gobierno, en principio, y cuáles son las partidas que más aumentan. Acá venimos al Chaco para el Día Mundial de la Juventud, Día Nacional de la Juventud, el Día del Estudiante, el lunes que viene, ¿no? Se entregarán distinciones a los 5 jóvenes destacados de la provincia. Esdero anunció construcción de un albergue deportivo, recién lo decíamos en títulos. Sechep sigue con la rutina de cortes programados, tanto en Resistencia cuanto en localidades del interior, en principio para mejorar y por trabajos de mantenimiento. Se viene el verano, sigue la entrega de los alimentos del plan Ñachek en la ciudad de Resistencia. Después, algunas cosas por el caso Bolsa de Comercio, che, otro quilombete. La justicia desestimó la denuncia de Pérez Pons, cerró la causa contra Cipollini, acá no ha pasado nada. En la lotería chaqueña se sortearon números de la quiniela, la poseada, que tiene unos pozos bárbaros, ¿no? Tuvo un solo ganador, más de 170 millones de pesos. Para el asadito del domingo, alcanza, ¿no? Seguimos repasando algunos títulos. Reclamo por la ley de financiamiento universitario. Sigue a las universidades en pie de lucha. No puede ser de otra manera. Todo el sector docente, para docente y no docente, y el país entero está afectado por estas crisis, ¿no? Los gremios de las universidades advirtieron que realizarán una quinta marcha. Bueno, brindaron clases abiertas en estos días, sobre todo en Buenos Aires, ahí frente a Casa Rosada, y dijeron: el gobierno nacional sigue en falta y el sistema judicial se lo permite. Sí, porque los intima, pero termina en nada. Más titulares que vienen nefastos. La industria redujo el uso de la capacidad instalada en el mes de julio, que fue el último medido. Por 9.º mes consecutivo se ubica debajo del 60%. Es decir, tenés máquinas de las que trabajan solo un 40%. Claro, ¿para qué van a producir si no hay venta? Aunque Milei dice que estamos en récord de consumo. Madre santa. Bueno, en fin. De la causa Andis, la expareja de Cerimedo, ¿se acuerda la que fue atentada de asesinato? Declara como testigo el 23 de septiembre, es decir, la semanita que viene. También la semana que viene toca por fin que Adorni presente su declaración jurada, que ya estaba lista, hace 6 meses, ya está lista, ya mañana la muestro, no la peló todavía. Bueno, Leandro Osdero respaldó a la empresa Insuga en su plan de aumentar producción y exportaciones. Está bien, en un contexto donde todo viene para abajo, está bueno que alguien vaya un poquito para arriba. En el Chaco, recién hablábamos también de toda esta menesunda económica, la desprotección laboral avanza. El 45% de los trabajadores no tiene aportes jubilatorios ni estabilidad. El 45%, casi la mitad de los laburantes. Bueno, algunos de los títulos que tenemos para compartir en esta mañana de hoy. Recurrimos ahora a la página de Prefectura Naval Argentina, lectura de los hidrómetros que se hace a las 6 de la mañana para conocer el comportamiento del río Paraná. Hay que poner los ojitos acá, ahora que viene primavera y la corriente del Niño. Puerto Iguazú en el día de hoy, 19 metros en creciente. Una marca normal todavía, 19 metros en creciente. Puerto Local, Barranqueras, 3 metros, 71 centímetros en creciente. 6 metros la marca de alerta en Barranqueras. Estamos en 3,70 creciente. Y por fin el Servicio Meteorológico Nacional. Aquí echamos mano para espiar el pronóstico del tiempo para las próximas horas y para los próximos días. En la jornada de hoy miércoles, día radiante, hermoso, carpe diem, aprovechémoslo, despejado, tenemos sol todo el día, con una máxima de 23 grados, un día netamente de primavera. Para mañana jueves, también cielo despejado, con la temperatura en aumento. Mañana estaremos en 27 grados, ya de mangas cortas, Dios mediante. El viernes se empieza a poner el cielo parcialmente nublado, también máxima de 27 grados, y la posibilidad de alguna lluvia y chaparrón en un % de hasta el 40 para la tarde-noche. Repito, viernes a la noche podríamos tener un poco de lluvia. Y lamento decirles, I'm sorry, but... Pero el sábado sí, se anuncia con firmeza la posibilidad de lluvia. No te digo que va a ser el diluvio del Arca de Noé, porque las posibilidades están a un 30 o un 40% de lluvia. Pero todo el día sábado con nubes mayormente, chance de lluvia y 29 grados. El termómetro va para arriba y no lo baja nadie. Estamos tocando primavera. El domingo, por lo menos sin lluvia y una máxima de 30. Facaldo, hace calor. El lunes, día del estudiante, las escuelas cerradas porque los pibes van a tomarse vacaciones, a vagar por ahí un poco extra. 27 de máxima, va a ser un lindo día del estudiante, 27 de máxima, cielo despejado, y el martes cuando vuelvan a clases estaría nublado con una máxima de 26. Concretamente, temperaturas ya de mediana para arriba, va levantando el termómetro, creo que no bajará más, el invierno ya... Como aquella canción de esa venezolana que cantaban, ¿se acuerda? ¡Qué suerte que el verano ha llegado! ¡Qué suerte que el invierno ya pasó! Bueno, más o menos es así. La posibilidad de lluvia viernes en la noche y sábado durante toda la jornada. Rosario siempre estuvo cerca. Bloque con muchas cosas. La pausa y volvemos, dale. Estuvo cerca. Y a esta hora de la mañana, con una linda temperatura, como decíamos, siendo una jornada radiante, un lindo día, 16 de septiembre, pucha que avanza el año, y dije mes de septiembre, es un mes que así como mayo tiene mucho color patrio, día del himno, la revolución, el día del ejército, mes de septiembre está muy vinculado a la educación. Arrancamos con el día del maestro, día del bibliotecario, día del profesor mañana, día del estudiante, y tenemos para conversar la visita del señor Mario César Sena, a la sazón titular del sindicato que nuclea un sector muy apegado a la docencia, tanto así que es el sector de porteros, maestranza y toda esa onda. Mario, buen día, ¿cómo estás?
9: Buen día, ¿cómo te va, Marcelo? Y a toda la audiencia. Y
8: bueno, el gremio se llama SOEME.
9: SOEME.
8: ¿Qué significa?
9: Sindicato de Obreros y Empleados de la Minoría y Educación.
8: Uh-huh. Es un gremio, obviamente, nacional.
9: Sí, es un gremio nacional, que tiene injerencia, como bien dice, a nivel nacional, provincial, estatal y municipal. O sea, abarcamos todo lo que es la parte de educación, a todo el personal no docente, para aquellas personas que no saben, nosotros lo llamamos maestranza, nos llamamos maestranza, mejor dicho, pues en realidad es para todo aquello que son porteros, todo lo que realiza mantenimiento de los establecimientos de educación privada y pública.
8: Cuando decís no docente, no estamos incluyendo a los BDL, a los creadores, preceptores, que son no docentes, pero están en el sistema, digamos,
9: de educativo, que son, claro, de la parte docente. Por eso en ese sector nosotros no nos metemos, sino solamente el personal de limpieza, vamos a ponerlo así.
8: Está. Que deben ser muchísimos en el país, obviamente, ¿no? No sé si, por supuesto, que todos estén afiliados a otra película.
9: Sí, la realidad es que, a ver, no solamente los que están afiliados o los que no están afiliados, sino que también no podemos tener una base de datos completa, ya que muchas instituciones, en realidad no muchos, sino muchas instituciones, nunca están de acuerdo con lo que la ley establece. Entonces, vos tenés que entrar a hacer inspecciones, fiscalizaciones, no le gusta que vos le ponga. A ver, en realidad lo que la gente o el establecimiento no quiere es que vos lo controles. Esa es la realidad. O sea, creo que, como siempre digo y le digo a todos los representantes legales, que en su momento nosotros la parte sindical estuvimos muy mal vista por antecedentes que hemos tenido, y no me refiero solamente sino al sistema educativo, sino a todos, pero hoy eso ha cambiado, ya el tema del patoterismo, como ellos nos dicen, ya no va más. Si nosotros siempre, yo por lo menos le digo, la idea nuestra siempre es la mediación. Lo único que reclamamos es que se haga lo que corresponde. Cada uno tiene derecho y obligación. El empleado tiene derecho a trabajar y la obligación de la patronal pagarle lo que corresponde.
8: ¿Interactúan ustedes con otros gremios? Por ejemplo, los gremios docentes como SADOC, CETERA, sí, los que sean. Sí. ¿Cómo están, por ejemplo, con CGT, con ATE? La onda con los otros, con toda la pata gremial, digamos.
9: A ver, hay una realidad, cada uno en su momento, cada uno tenía su rancho, digamos, y
10: seguro,
9: manejaba lo privado por un lado, docente privado por un lado, no docente por otro lado, pero la realidad es que hoy tendríamos que estar trabajando todos juntos porque la problemática nos alcanza a todos.
10: Claro.
9: O sea, acá no hay docente, no docente, trabajador de comercio, a todos nos toca por igual. La actualidad económica que estamos viviendo y la realidad, o sea, hoy estamos trabajando todos juntos, nosotros en lo posible.
10: Dice tratamos... que hay sectores que le reclaman más movimiento a la CGT.
9: A ver, bueno, yo eso
10: venía... a eso me refería, a ver si todos los gremios fogonean un poco, sí, esa protesta común, que es un reclamo justo.
9: Nosotros, la intención nuestra dentro de CGT, dentro de dicho paso, también ahora tengo un cargo dentro de CGT ahora en las últimas elecciones, así que estoy en la parte de la Secretaría de Comunicación Social dentro de lo que es CGT, así que
10: buenísimo.
9: También tengo una amplia participación, bueno, vamos a tener, digamos, a partir de este año, el año que viene. Lo que nosotros nos frena mucho es que el sistema nuevo que tiene, que puso Milei, donde te dice que el 70% tiene que estar trabajando. Y como puso de trabajo esencial a todos, o sea que nadie se puede salir a reclamar. Entonces, y más el miedo que tiene la gente. Porque hoy, lamentablemente, están todos bajo persecución.
10: Y no hay vulnerabilidad laboral.
9: Olvídate. O sea, eso le dio más poder.
10: Adiós.
9: Pero aparte le dio más poder.
10: Miramos inmundo, mira toda esa gente.
9: Por eso, aparte le dio más poder a los otros sectores a decir, bueno, usted hace lo que yo quiero o te vas a la miércoles y te pago como quiero. ¿Está? A mí me ha tocado compañeros que estaban en Musimundo, bueno, antes que se justo alcanzaron a enganchar cuando se suspendió la ley del pago en cuota, y a ellos tuvieron que pagar, pero a otro se cerró Musimundo y le pagaron en cuota, y lo lamento, ¿entendés? Hay una realidad, ¿no? La situación económica hoy y todas las empresas no la están pasando bien. Eso es real. Uh-huh. Y los colegios tampoco. Y menos... A ver, el otro día salió a decir Milei que tendríamos que cerrar paritaria, que nadie debería cobrar menos de 1.070.000. O sea, está muy bonito. Y que lo más perjudicado en este caso era UOCRA, Maestranza, y no me acuerdo quién otro más, pero eran 3 o 4 que... ¿Pero qué te dice? Ustedes tienen que negociarla. Está perfecto, yo voy a negociarlo, pero dice, nosotros no homologamos el aumento paritario más del 1.5%. Entonces...
10: Estamos en la misma.
9: O sea, ¿entendés? Y después te empiezan a llamar por teléfono, che, pero dijo el presidente que tenemos que ganar 1.070.000, sí, y digo, pero yo, a ver, si yo te aumento el 50% un colegio, el aumento salarial que nos corresponde a nosotros, porque hoy el personal de Maestranza no está ganando más de 800, y en algunos casos, como los precarizados, nos llegan a 500.000 pesos. Entonces, yo tengo que aumentar eso. Es lógico que el colegio te diga, pará, si yo tengo que aumentar 40, yo tengo que aumentar el 50% de la cuota.
10: Claro.
9: Ahora, ¿quién te paga el 50% más de la cuota? Si ya no, le está costando cobrar.
10: Despoblar la matrícula.
9: Olvídate. ¿Entendés? Pues, y ya le está costando cobrar, porque hay morosos, hay un montón.
10: Imagino. ¿Entendés? Sí, la mora es para todos, ¿eh? Entonces, no es el árbol que está en la vereda, para todo.
9: Olvídate, es real. Y más, por ejemplo, nosotros, la realidad de los colegios privados no son todos iguales. Hay colegios privados que cobran mucha guita, y eso lo sabemos, uno está por la ruta.
10: Sí.
9: Y hay colegios, y sabemos también la realidad, que saliendo Resistencia, ya sea San Martín, Quitilipi, Basail, te estoy dando zonas cercanas nomás, donde hay colegios que lamentablemente la cuota no la pueden cobrar más de 15, 20 mil o 25 mil pesos. Sí,
10: es casi una cooperadora nomás.
9: Exactamente, entonces, ¿cómo hace para cobrar el aumento salarial? Y encima ahora que hay colegios subvencionados, el Estado Provincial le cortó las subvenciones para el empleado de un nuevo docente. O sea que ahora encima, que el colegio tiene que cobrar la cuota, tiene que salir a vender, hacer pastelito, vender cosas, para tratar de pagar la diferencia de sueldo que tiene el personal docente.
10: Claro, y la mirada de un sindicato tiene que ser para todos. No puede mirar el ombligo de Resistencia, tiene que mirar qué está pasando en Tacoposo también, claro, lógico.
9: Claro, y eso nos pasa a nosotros, por ejemplo. Yo soy a nivel nacional, tengo el cargo de prosecretario de Educación Privada. Nosotros con el tucumano, que es un compañero también, se llama Mario Quiroga, somos los dos que firmamos paritarias, peleamos las paritarias. Cuando vos vas a pedir una paritaria, ellos te dicen, che, está todo bien, pero yo más el 2% no te puedo dar. Porque te dicen, una cosa es, pues, te pasa eso, la diversidad de hay colegios que hay, también es la diversidad económica que tienen. Entonces, no es lo mismo Resistencia que el interior, como te digo. Entonces, capaz Resistencia, 3 o 4 colegios lo pueden pagar, pero el resto dice, no, yo no puedo pagar eso. Pero hay una realidad.
10: El 2% sobre 500 lucas es
9: 10.000 pesos. 10.000, 20, 25, o sea, no llega ni a cubrir.
10: Yo cobré un aumento docente de 8.000 pesos, mi aumento. ¿Entendés? Dos birras.
9: Y bueno, pero otra cosa que tenés, el Estado Provincial, por ejemplo, ahora largó dos bonos. Y le fui a reclamar el otro día. Porque el bono de 100.000 que largó para agosto y otro de 100.000 para octubre, para septiembre. Ese es el bono que largó a la provincia.
10: ¿Cuál es el reclamo principal? El sueldo a la baja.
9: Sí,
10: porque la inflación, uno podrá discutir el número que te dibujan, qué sé yo, pero y está bien, es mejor un 2% de inflación que un 30. Pero si el sueldo no se mueve, es lo mismo que igual.
9: A ver, el amperímetro no se mueve ni para arriba ni para abajo. O sea, que a mí me dé un 2%, 20 mil pesos, no veo la diferencia, que es el reclamo general que tenemos. A ver, si yo gano 100 y gano 120, no hay diferencia. Necesitas ganar por lo menos 100 más.
10: Claro.
9: Sí, ¿entendés? Sí. Para que la gente... Lo que no hay es movimiento, no hay movimiento, no hay circulación de billetes, entonces no hay movimiento de economía. O sea, todo el mundo... Milei te puede decir lo que él quiera.
10: Es la paz del cementerio esta, sí, sí.
9: ¿Entendés? Yo te dice que la economía, que el índice de inflación, la madre en coche, todo perfecto. Pero a ver, si a mí me da un 2% y la luz me sube el 100, o el 200, sí, o el 1000%... Sí,
10: estamos en el horno.
9: Claro. O sea, hay una realidad. El otro día, por ejemplo, nosotros estamos recorriendo también por el interior, porque está como un proyecto de ley con Ana María Flores, que el 1055, donde estamos trabajando con los porteros precarizados de la provincia. Precarizados son aquellos que tienen becas.
10: Ni siquiera contrato,
9: ni una siquiera beca. Una beca.
10: Que te la levantan si quieren al
9: mes mañana y se terminó el problema y te dejan que tú afuera. Y la realidad.
10: ¿Y cuánto está una beca hoy?
9: Una beca creo que está entre 100. Ahora me acordé, porque justo fuimos a Plaza la vez pasada y tuve una reunión con un grupo de precarizados. Y uno estaba contento porque cobraba 300 mil pesos. Pero le digo yo, si a vos te estás contento con 300 mil pesos, cuando a vos la luz te viene 250, me parece que algo no está claro, le digo. O sea, vos te conformás con 300. ¿Y cómo haces para vivir hasta fin de mes, cuando a la luz te viene 250?
10: Bueno, volvemos al proyecto 1055.
9: Bueno, el proyecto 1055 que empezamos en Alía establece lo siguiente. Todo es para pasar de lo que es la beca a un contrato de servicio. Para que puedan tener obra social, seguro, jubilación. Ahí está lo que
10: te decía, ni siquiera contrato de beca. Bueno, pasarlo a beca.
9: Pasarlo a contrato de servicio. Son más o menos, según los cálculos nuestros, son 4.500 lo que era en su momento. No sé ahora porque han despedido un montón de gente. Y ese proyecto establece que solamente a los 4.500 ya se hayan despedido o no, los abarca ellos y nadie más. Es lo que llego a la gente cuando vamos a visitarlo y explicarle que ese proyecto es de ellos. Con la única diferencia que va a estar bajo la normativa y la vigilancia de SOEME. ¿Está? SOEME va a ser el sindicato que va a garantizar el trabajo y va a garantizar y ver que nadie entre por la ventana, que como decíamos nosotros, no va a entrar ni el hijo de fulano, ni el hijo de mengano, ni mi hijo, ni tuyo, nadie. Solamente son para los 4.500 y nadie más del sector. Entonces esa es la garantía que SOEME le va a dar. Entonces nosotros vamos a representar a ellos. Dicho de paso, estamos peleando desde el año pasado al caso de gobierno, nos estoy pidiendo el código de descuento de la provincia y todavía no me lo puedo vender.
10: Es un número importante los que son ustedes. Me está diciendo 4.500 recontra precarizados más los que están más o menos en otra
9: condición. En regla, digamos.
10: Sumaría un buen número. Y la pregunta que viene al lado, ¿y alcanzan con eso? Por ejemplo, Colegio Don Bosco, con toda la infraestructura que tiene, con lo grande que es, ¿cuántos son ustedes ahí?
9: Calcular que somos 20 y pico.
10: ¿Y alcanzan?
9: 15.
10: Y la realidad
9: también se la banca. Si vos me decías nosotros y
10: harían falta 5 más, ponele,
9: y
10: o no.
9: Si vos querés hacer una limpieza como corresponde, con higiene y seguridad, teniendo en cuenta todos los parámetros, y necesitas más gente, porque en realidad tendría que tener cuando voy a repartir las labores, tendría que ser, para que sea un buen trabajo y sea eficiente, un empleado cada 4 aulas, un pasillo y un baño.
10: Ah, sí se mide, digamos.
9: Exactamente. Ahora vos estás teniendo, en la mayoría, te digo, no solamente acá a nivel nacional, vos estás teniendo un personal para 6 o 9 aulas, más una galería, un patio, vereda afuera, y después ni te cuento lo que es mantenimiento y lo demás. O sea, falta gente. La intención nuestra es, con los 4.500 que hay, se puede garantizar también la colaboración en los otros establecimientos. Lo que sí, como yo siempre le digo a los chicos, hay que hacerlo funcionar y tienen que trabajar. Tienen que hacer exactamente lo mismo. Si vos no venís, te descontamos. Tenés que tener presentismo, tenés que todo. Y ahí tendríamos que empezar a ver que ya se intentó y no se pudo lograr, es que el precarizado entre con contrato de servicio, con un porcentaje, y que la patronal pague la otra mitad para tener un salario acorde. Ahora, tenemos que garantizar también que el establecimiento que lo tome después no se coma un juicio porque este se lo echó porque no cumplió con su labor. Entonces tenemos que darle garantías a ambas partes y garantizar que la patronal lo pueda tomar. Pero cuando este salga loco, no se le ocurra, mañana me voy y le hago juicio porque, a ver, hoy me dolió la cabeza y no voy. Ya me dolió la cabeza, tengo que trabajar, hay que trabajar, tengo frío, hay que trabajar, o sea, tenés que ir. O sea, si lo implementamos bien, es un buen servicio y podemos darle trabajo a todos.
10: ¿Cómo está la ley hoy? ¿Toma estaba parlamentario? ¿Ya se presentó? ¿No se presentó? ¿Están terminando de redacción?
9: No,
10: ¿en qué
9: ya,
10: paso? ¿En qué etapa está?
9: Nosotros ya están en la etapa donde se emitió opinión favorable.
10: Ah, ¿ya se trató en comisión?
9: Ya, ¿no? Todavía no se trató en comisión, pero sí emitieron las opiniones favorables. Uno de los que emitió fue SOEM, yo como representante de acá de la provincia, ya se emitió. Y no sé, y creo que hasta ahí llegamos. Ahora hay que ver hasta dónde va. El tema es que hay que ver que todos vean lo que nosotros vemos, que es la realidad que se puede hacer. Hay una otra realidad también, es que son muchos y son muchos. Hay que ver Hacienda qué es lo que te dice, sí, está bien. Pero Hacienda últimamente no dice nada, tengo no sé cuántas notas presentadas y todos mueren Hacienda y Hacienda no da respuesta a nadie. Y es lo que estaba por decir hoy. O sea, yo pensé que con el gobierno de Edero, que encima tenía a los hijos en el colegio, que todos lo conocemos, podíamos tener una interrelación mucho más fluida, pero resulta que lamentablemente no es así, y eso no, lo que estoy criticando no es porque sea cuca, ni que sea peronista, ni que sea de cualquier otro partido, es la realidad, ¿entendés? O sea que
10: respuesta institucional además es lo básico, ¿no?
9: Que uno espera por lo menos,
10: hasta, o sea, hasta de educación el tema.
9: Escuchame, yo cuando hablo con él le digo, lo encontré en la calle y le pregunto, quería hablar con él y sí, me hablaba habló privada y murió todo. Con el tema de los 100 mil pesos, lo mismo. ¿Por qué le da un sector y al otro no? ¿Cuál es la diferencia? O sea, le diste a todo el Estado público, SADOP hace el reclamo, SADOP le paga el reclamo, y me dejaste 70 personas afuera. Sí, también son el Estado provincial le paga.
10: Me parece interesante la estrategia que vos decís que están visitando al interior. Eso es bueno, no es muy frecuente que los gremios que se asientan en las capitales de provincia no ni bola al interior.
9: No, yo soy un tipo que no me gusta que tener el culo aplastado, con perdón de la expresión. No, pero es real, ¿entendés? O sea, yo siempre digo que el sillón que está en mi oficina no es mío, sino es de todos nosotros. El día que alguien se crea que el sillón es suyo, perdió el objetivo. O sea, la realidad no es esa, es salir a defender a los compañeros. Yo tengo una sola bandera, que es la de los compañeros, de los trabajadores. Y eso no me hace ni más ni menos peronista, ni más ni menos radical, ni más ni menos libertario. ¿Está? La realidad es que nosotros le dijimos para representarlo. Nosotros debemos salir a representar. Ya le pegué a Edero y le pegué a Coqui y le pegué a Anterior. En el buen sentido de la palabra, si vos no me cumplís, hermano, y te tengo que dar. O sea, vos no me das alternativa. Lamentablemente, ojalá yo estuviera en otra posición de decirle, bueno, tenemos noticias favorables. Escuchame, me tenés lo congelado de todo lo subvencionado del año 2024, el básico, en 335 mil pesos. Del año 24, por una ley que no la está cumpliendo y que la ley te dice que una vez que el Estado provincial acepta la subvención, no se puede ni demorar ni retener. Y el presupuesto que ellos le pasan a cada colegio es para la mantención edilicia y del personal no docente. Eso no está cumpliendo. Del año 2024, diciendo. Y si vos sacás un promedio que ya se le reclamó, y estás hablando de que en este momento hay entre 5 y 7 millones a cada uno le está debiendo el gobierno. Sí. Y cuando reclamamos dijeron, che, pero me dan más 95% de aumento. Y hermano, yo no te mandé a que vos retengas los salarios. ¿Entendés? En algunos casos tuvimos que hacer reducir las horas de trabajo porque el sueldo no le alcanza. O sea, tuvimos que sacar la cuenta cuánto sale en los 335 por el año 24 y están trabajando 20 horas. ¿Entendés? Pero mi aumento salarial sube, en definitiva sube mi salario y va a bajar la hora de ellos. Van a terminar yendo a trabajar una hora por día por los 335 mil pesos.
10: No tiene sentido. Bueno, y hacia dentro de la provincia. Y hacia afuera, ¿cada cuánto se reúnen? ¿Tienen plenarios nacionales? ¿Se reúnen a nivel regional primero? ¿Hay estrategia de ese tipo, digamos?
9: Y nosotros, en la comisión directiva, como estamos muy lejos, la situación para ir no da el cuero para ir. Sí,
10: claro.
9: Por eso también quiero aclarar, que la plata sale de nuestro bolsillo, nosotros no nos mantiene nadie, sino de nuestro bolsillo pagamos lo que es los viajes y demás, y lo hacemos virtualmente.
10: Ah, pero están
9: en la reunión. Sí, estamos, hacemos reuniones, las comisiones nos juntamos. Por ejemplo, lo que más estamos reunidos somos los del interior, depende de qué actividad hay, o la privada, que somos los que hacemos las comisiones para la pelea paritaria, con las cámaras que nuclean los colegios. que son Consejo de Educación Católica, por los católicos, CAIEP y ADEPRA, que son las otras dos entidades que representan los colegios privados de la República Argentina, y en base a eso vemos que se puede pagar.
10: Y en el sindicalismo en general, ¿qué mirada hay hacia el 2027? ¿Qué esperan? ¿Hay expectativas, ilusiones? ¿Están hablando con los... comienzan a hablar, o está en los planes hablar con los distintos candidatos, a ver qué opinan del sector?
9: Mirá,
10: ¿cuál es la expectativa, la mirada al 2027?
9: La mirada al 2027 que tenemos que cambiar. O sea, nosotros sindicalmente, o la parte sindical, hay una cosa que sí me molesta, es que porque vos opines o hagas algo, te empiecen a caraturar con el ismo, coquismo, kirchnerismo. Entonces no existe. O sea, nosotros lo que queremos decirle que, por, a ver, todo el mundo te reclama porque no hay gente nueva. ¿Está? La mirada nuestra dentro del movimiento obrero es que queremos que dentro de la agrupación, de lo que se arme, estén el movimiento obrero trabajando y estén en la lista. Porque si no, siempre son los mismos. La gente te está pidiendo hoy que le cambien las cabezas, que venga gente nueva. También no cometerlo, hay que mirar. Primero que asumir la culpa de ver qué es lo que se hizo mal. Lamentablemente nosotros no hicimos mal, porque cada vez que hablábamos nos dieron pelota. ¿Está? Entonces nosotros participamos. Yo, por ejemplo, ahora empiezo a participar políticamente, activamente ahora, cosa que antes no lo hacía, porque quiero cambiar las cosas. O sea, queremos cambiar las cosas. El movimiento obrero quiere cambiar las cosas, entonces quiere participar. Entonces queremos cambiar algunas caras. Lo que te pedimos desde el movimiento obrero es que dejen el egoísmo de lado, que dejen de boludear, se unan y vean lo que realmente quiere el pueblo, lo que está pidiendo el pueblo, que es una mejora salarial, que es que la gente se preocupe, que dejen de ser candidatos de sillones, como yo le digo, de sillas, porque eso es lo que perdió el peronismo y le perdieron los candidatos. Los vagos llegan y se sienten y nos mueven el traste y no conocen la provincia. ¿Está? Entonces nosotros, que conocemos la realidad de todos, queremos participar. ¿Por qué no podemos participar? ¿Por qué no nos dan la posibilidad? Ahora me aparece Mario Seno, un loquito que quiere aparecer y quiere sumar, y ya te empiezan a pegar: che, pero vos sos un inútil, a vos te pagan siempre lo mismo. Y si no me conocen ni saben quién soy, por lo menos primero antes de hablar boludeces, fíjate quién es, mirá dónde trabaja, qué es lo que hace, qué es lo que no hizo. ¿Entendés? Pero eso no te dan. O sea, uno quiere aparecer y empiezan a pegar. Y lo peor de todo es que los que hablan ni siquiera participan. Entonces involúcrense antes de hablar pavada. O por lo menos digan: che, yo me quiero meter, ¿qué podemos hacer? Opinen. ¿Entendés? Pero para opinar gratis, decir boludeces, están tomando a hacer. Ahora, cuando vos le decís: che, vamos, acompañame. Sí, pero el sueldo no me alcanza. Bueno, loco, vení, seguime. Acompañame, vamos a ver qué hacemos. Movámonos, vamos hasta el interior, vemos la gente, cómo están pasando. ¿Entendés? De los colegios con los precarizados, los tienen cagando, a ver qué podemos hacer con ellos. O al intendente: che, loco, fíjate, a ver por lo menos a la escuela, que la directora esta no se vaya mambo, y a ver si no gana nada. O qué otra cosa está pasando. ¿Entendés? Las escuelas privadas, los que mandan las escuelas privadas son los chacareros que cobran en negro, por ejemplo. ¿Alguien sabe? A nadie le interesa. Ni tampoco fueron a ver. Y lo que opinan, no viajan al interior, no salen, no ven, conocen resistencia, la cuadra de eso y nada más.
10: Bueno, toda una realidad, como la que estamos viviendo infortunadamente en el país, de zozobra, de vulnerabilidad, de inestabilidad, de falta de dinero, de consumo que no hay, etcétera, etcétera. Mario, ¿algo más?
9: No, agradecerte nomás la visita esta. Queríamos que conozcan un poco la realidad de la gente.
10: Se repita cuando gusten.
9: No hay problema. Ojalá que tengamos buenas noticias, que eso es lo que te decía hoy. Cuando lamentablemente siempre somos portadores de malas noticias y la gente está cansada, y yo entiendo que la gente esté cansada, pero yo le diría a la gente: involúcrense, participen. No es solamente renegar o putear en un asado o entre casa, entre familia, sino empiecen a participar, empiecen a ver la realidad que hay, porque nadie la quiere ver, como lo que está pasando acá en el gobierno, como lo que le pasa a los docentes. Nosotros lo vemos, la policía mismo haciendo dedo en la ruta para que vuelva a hacer con la del otro. O sea, todos los secretarios están complicados y nadie hace nada. Y lo peor de todo es que vos ves que la gente está muy pasiva. Entonces eso asusta. O sea, asusta ver la gente que no se involucre, que le da lo mismo llegar o no llegar a fin de mes, que putee gratis, ¿entendés? Pero, loco, empiecen a ver. O sea, si hay un movimiento, hay plata, bueno, está bien, esto es hablando al pedo, pero la realidad es otra. La realidad te muestra que la gente no llega más del 15, que las tarjetas que se están cada vez endeudando para pagar la luz, el agua, el cable,
10: ni y siquiera, el Morphy.
9: Y el Morphy, porque ni siquiera es para darse un gusto, cosa que antes era para darse un gusto. ¿Entendés? Entonces, bueno, así, che, loco, algo está pasando. Pongámonos las pilas, veamos. Yo no digo que el que viene va a ser bueno o malo, pero por lo menos tratemos de cambiar las cosas. veamos cuál es la mejor opción. Vuelvo a recalcar, creo que nosotros dentro de lo que es el PJ tenemos que hacer un mea culpa, creo que ya lo están haciendo. Incito a todos a bajar un poco la espuma y juntarse, a hablar y ver qué es lo que es mejor para la próxima elección. Y bueno, y el que es la mejor opción, acompañemos el resto. Pero no empecemos a hablar pavá y a tirar miércoles y desparramar la media para todos lados.
8: Mario Sena, del Sindicato de Obreros y Empleados, la maestranza de la educación.
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gracias amigos. Saben que estamos grabando un disco, ¿no? Así me gusta. No, no estamos grabando un disco. Estamos grabando un discazo.

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1: Hola, queridos amigos oyentes de Voces y Cantos del Paraguay, este programa emblemático que lleva más de 40 años al aire en forma ininterrumpida por quien fuera su creador, primero, por supuesto, conductor, productor, Felipe Benicio Rojas, y yo, con orgullo, ya va a ser el 21 de junio, 9 años que continúo al aire con su legado, con mucho amor y orgullosamente hago este programa con móviles desde Asunción, Paraguay, Posadas, Santa Ana, Misiones, Formosa, Corrientes y nuestro querido interior del Chaco. ¿Cómo estás, mi querido coequiper en consola de sonido, Edgar Quintero? Bueno, y así arrancamos este programa cultural que estamos finalizando este mes de mayo, que estuvo muy festivo, por cierto, de ambos países, tanto de Argentina como de Paraguay, y ya comenzando la semana de junio. Así que vamos con mucha información. Desde Asunción, Paraguay, en breve vamos a tener, como también así, desde Santa Ana, Tierra Colorada, provincia de Misiones. Y arrancamos así bien arriba con esta hermosa polca paraguaya.

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3: Ya estamos en línea desde Santa Ana, provincia de Misiones, con toda la información con Verónica Melo. Te escuchamos, Vero.
4: Muy buenos días, querida Analía. Muy buenos días, querida audiencia de tan prestigioso programa que une a las provincias del noroeste de nuestra querida patria argentina. Y bueno, terminando este mes de mayo, bien patriótico, y con actos en diferentes escuelas, en la plaza central de nuestro pueblo, con desfile cívico-militar, la verdad que fue una tarde magnífica para nosotros, porque también el Club Hípico, los amigos hicieron carreras de sortijas, carreras de tropilla. La verdad que pasamos un mes espectacular y bueno, ya preparándonos para el mes de junio. Y comentarles que desde el fin de semana pasado y hasta el mes de julio vamos a tener un motorhome en la entrada de nuestro pueblo, que es una oficina de turismo, donde se le ofrece información a los turistas y a los vecinos que quieran visitar nuestro pueblo, que quieran visitar diferentes lugares de la provincia. Tendrán esta oficina de información turística en la entrada del pueblo, que es de que pertenece al Ministerio de Turismo de la provincia, y en conjunto con el Área de Educación, Cultura y Turismo de Santa Ana, de la municipalidad, va a funcionar también con los emprendedores de artesanos de Santa Ana, ofreciendo todos sus productos, tanto de comidas regionales y las artesanías que se realizan aquí, y se puedan llevar algún presente de la tierra colorada. También comentarles que hacemos cada 15 días un bingo con los abuelos, donde se reúnen los abuelos, las abuelas, bisabuelas, a compartir una tarde de amistad, de baile, de alegría, de juegos, y bueno, de paso jugamos el bingo con muchos regalos, obsequios que aporta la municipalidad u otra empresa, por ejemplo como CBC, que tenemos el emprendimiento, el establecimiento CBC está acá en Santa Ana. Entonces siempre hay buena yerba, tomamos mate cocido, merendamos. La verdad que se forman tardes muy lindas cada 15 días en la localidad de Santa Ana, así que cuando vengan, quieran participar, bienvenidos serán. Y bueno, como siempre, todos los atractivos turísticos que tenemos en Santa Ana, también están el Hotel Santa Ana, Momora, que es un lodge que está muy lindo para visitar, el lodge Alcamar también, lugares que pueden venir y disfrutar de la naturaleza, y bueno, pueden venir, recorrer. Estamos trabajando para hacer el recorrido de las casas históricas de Santa Ana. Como es un pueblo centenario, tenemos mucha historia para contarles. Así que los esperamos, todos son bienvenidos, y gracias, gracias, gracias por estar siempre allí y escuchándonos, y bueno, y conociéndonos también a través de la distancia.
3: Muchísimas gracias a vos, Verónica Melo, desde Santa Ana, provincia de Misiones. Y escucharon, queridos amigos oyentes, turistas que van a visitar a esa hermosa provincia, ese lindo lugar como es Santa Ana, con esa belleza de naturaleza que Dios los premió. Viene, ya anunció las diferentes actividades, estuvo comentando lo que fue el mes de mayo, que estamos terminando, iniciando el mes de junio con las nuevas actividades, y también invitándolos a ustedes, a todos nosotros, a descubrir a través de la gastronomía, la parte hotelera y los distintos espacios, belleza, cultura y actividades que puedan transitar yendo a Santa Ana, provincia de Misiones. No se lo pierdan porque es maravilloso. Muchísimas gracias, Vero, nuevamente. Hasta el próximo encuentro. Y ahora sí, le ponemos otra música, pero estuvimos hablando mientras pasaba la música y la tandita publicitaria con Edgar, de los oyentes que van enganchándose y prestando atención cuando ponemos una polca y una guarania. Increíble, ¿no? Bueno, eso es un buen síntoma de cómo escuchan el programa. Así que súper agradecida a tantos llamados y mensajes que dejan en la emisora, tanto en Radio Zapucay como en Norte Grande Cadena Federal, porque este programa sale por las dos emisoras durante toda la semana, de domingo a domingo. Así que ahora les decía que estaban escuchando atentamente, y como habíamos escuchado una polca, habíamos compartido junto a todos ustedes, ahora quieren una guarania. Bueno, pues aquí la tienen.

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4: Luego de escuchar esta bonita guaranía, vamos a dar la información por adelantado con respecto a la Bienal del Chaco. Una manifestación internacional, les decía, con respecto al arte contemporáneo, que se realizará, atención, a partir del 17 hasta el 26 de julio de este año 2026, reuniendo a artistas y comunidad en un mismo espacio, conectando así de manera profunda con el arte y la naturaleza, complementando también otras actividades y expresiones culturales del arte y la cultura, como ser artes combinados, feria de artesanía y diseño, gastronomía regional. Todas las actividades de la Bienal son de acceso libre y gratuito. Pero vamos a estar reiterando esta información que es para el otro mes, porque ahora estamos terminando mayo y comenzando la primer semana de junio. La Bienal es el próximo mes de julio, dijimos, del 17 al 26. Más música en esta hermosa mañana tarde de voces y cantos del Paraguay.

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4: Y así desde Santa Ana, dando la información, provincia de Misiones, acá Resistencia Chaco, nuestra capital. En breve vamos a tener información desde Corrientes, pero ya lo tenemos en línea a nuestro querido amigo, periodista, escritor, Aldo Pelli, desde Asunción, Paraguay.
5: Hola amigos, ¿cómo están? Aldo Pelli les saluda para Voces y Cantos del Paraguay y para nuestra querida amiga y respetable conductora Analía del Rosario Roja. Quiero compartir con ustedes una interesante y muy celebrada recomendación cultural. Podemos hablar muchísimo de este personaje, entre comillas, que fue Luis Alberto del Paraná. Comenzando que el Congreso Nacional sancionó la ley 7623, por la cual se declara al año 2026 como año del centenario del natalicio de Luis Alberto del Paraná. ¿Pero quién fue Luis Alberto del Paraná? El nombre real era Luis Osmer Mesa. Fue un célebre cantante, compositor e intérprete paraguayo, nacido en la ciudad de Altos en 1926. Es considerado el embajador musical de su país, junto a su grupo Los Paraguayos. Llevó el folclore guaraní a más de 76 países, vendió millones de discos y compartió escenario con grandes figuras internacionales. Imagínense que por este homenaje de cumplir 100 años, un referente tan importante de la cultura, la música paraguaya en el mundo, se van a realizar una serie de actividades en distintos lugares del país. Como inicio, los próximos días de junio, se está preparando un gran homenaje por los 100 años de este inconmensurable Luis Alberto del Paraná. Es una obra de teatro que se llama Nace una estrella, mi guitarra y mi voz. Así se titula la ambiciosa obra teatral musical que rendirá tributo a los 100 años de nacimiento de este Luis Alberto del Paraná, figura universal de la música paraguaya y uno de los grandes embajadores culturales del país. Y haciendo un pequeño recorrido de lo que fue la carrera artística de este músico y cantante paraguayo, quiero compartir con Voces y Canto del Paraguay algunos datos así un poquito sueltos, pero que nos van a dar una idea y la magnitud de la figura y el peso que tiene culturalmente hablando en la sociedad paraguaya. La consagración y éxito mundial. Formó el grupo Luis Alberto del Paraná y Los Paraguayos, firmó con el sello discográfico Philips, grabó más de 500 canciones y editó decenas de álbumes de larga duración, lo que se conocía o se conoce como LP, y obtuvo múltiples discos de oro. Falleció un 15 de septiembre de 1974, estando en la cúspide de su carrera artística. Sufrió un derrame cerebral fatal en Londres, Inglaterra, y sus restos fueron repatriados y descansan en su país natal. Volviendo a la obra de teatro, la puesta en escena en homenaje a Luis Alberto del Paraná, tendrá lugar el próximo 6 de junio a las 20 horas en la sala central del Teatro Municipal de Asunción, Ignacio Apane, en pleno centro de Asunción. El director general del Centro Cultural de la República del Cabildo, Aníbal Saucedo Rodas, acompañó la presentación oficial del evento durante la conferencia de prensa realizada en la sede del Teatro Municipal. La obra reunirá a más de 100 artistas en escena en una producción de gran despliegue que combinará música, actuación, danza y recursos audiovisuales para recorrer la vida, el legado y la trascendencia internacional del artista nacido en la ciudad de Altos, en el departamento de Cordillera. La producción ofrecerá un recorrido emotivo por los momentos más emblemáticos de la vida de Luis Alberto del Paraná, sus inicios, su ascenso artístico, su consagración internacional y el legado imborrable que dejó a la música popular paraguaya mediante obras inmortales como Mi guitarra y mi voz, Recuerdos de Ipacaraí y Voy gritando. La organización del evento corresponde a la Asociación Parlamento Cultural del Paraguay, presidida por la actriz y productora Margarita Franco. Cuenta con el apoyo de la Dirección de Cultura y Turismo de la Municipalidad de Asunción y del Centro Cultural de la República, El Cabildo. Franco, el director, mencionó que la obra fue impulsada inicialmente junto al recordado Enrique Castro Rodríguez, ex director de Cultura de la Honorable Cámara de Diputados, y desarrollaba, con el acompañamiento de historiadores y referentes culturales, entre ellos Javier Delgado, Juan Aveiro y la doctora Ada Cardoso. Claro, para hacer una obra de tal magnitud hay que hacer un recorrido no solamente musical, artístico, países que visitó Luis Alberto del Paraná, sino también existen cientos, por no decir miles de obras del paso de Luis Alberto del Paraná en distintos países del mundo. Bien vale la pena poder participar en alguna de las celebraciones en conmemoración de los 100 años del natalicio de Luis Alberto del Paraná, un referente artístico, cultural y musical que ha marcado muchísimos artistas a lo largo de su carrera. Recuerdo que el Congreso Nacional sancionó una ley de 7623 por la cual se declara el año 2026 como año del centenario del natalicio de Luis Alberto del Paraná. Les invito a que sigamos conociendo un poco más lo que fue la vida, la obra y por sobre todas las cosas lo que generó en la música paraguaya. Luis Alberto del Paraná, un referente que en este año cumple 100 años de existencia y por el cual se van a realizar una serie de actividades culturales, musicales, artísticas a lo largo y ancho del Paraguay. Este es un informe de Aldo Pelli, desde Asunción, Paraguay, para Voces y Cantos del Paraguay. Chao, hasta la próxima.
4: Muchísimas gracias, Aldo Pelli, desde Asunción, Paraguay. Y como escuchábamos la historia de Luis Alberto del Paraná, en homenaje a él y por pedido de muchos oyentes que están escuchando el programa, a quienes agradezco profundamente, vamos a escuchar, Edgar, un tema de Luis Alberto del Paraná.

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4: Luego de escucharlo a Luis Alberto del Paraná, este maestro grandioso, les cuento que la cultura de Corrientes es muy rica, fusión de herencia guaranítica y tradiciones hispano-coloniales. Destaca profundamente por su identidad musical el chamamé, sus celebraciones religiosas, multitudinarias, un fuerte sentido de comunidad en torno al mate, la gastronomía basada en pescados de río y una fuerte devoción popular. También diferentes espectáculos, como en el teatro tradicional Juan de Vera, suelen albergar ciclos de música, festivales de tango, presentaciones de artistas locales y nacionales. Para mayor información, siempre dirigirse y consultar con la agenda actualizada de la Municipalidad Ciudad de Eventos. Más música en este hermoso día.

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3: Bueno, atención para los amantes de la cocina, claro que sí, no podemos dejar de no tenerla con esas exquisiteces que siempre nos ofrece nuestra querida Lucy Belaustegui. Y te escuchamos.
4: Maite Irorú, Mangmata Pichá, voces y cantos del Paraguay Jendujaracuera. Hoy tenemos la receta del chi charó trenzado, la carne trenzada. Los ingredientes: un matambre, sal a gusto, un poco de pimienta, agua, una cebolla y un morrón verde. Vamos a la preparación. Desgrasar un poco el matambre, cortar a lo largo en tiras finas, sin abrir totalmente la parte de arriba, trenzar y luego cortar la parte superior. Atar los dos extremos con un hilo de cocina, freír en una olla en su propia grasa, agregar sal gruesa y un poco de pimienta. Luego de dorarse muy bien, agregar el agua, una cebolla y un pimiento. Dejar hervir para que se ablande la carne y al volver a freírse y que esté bien dorada, retirar las trenzas, sacarle los hilos y servir con mandioca o sopa paraguaya.
3: Muchísimas gracias, mi querida amiga Lucy Belaustegui, con esta exquisitez de la carne trenzada. Tomaron nota, ¿verdad? Y con esto llegamos al final de otro encuentro junto a todos ustedes. Nos despedimos con este hermoso tema musical. Sean felices, los quiero muchísimo.

0: Gracias.
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0: Buonasera, signori.
1: Grazie.
2: Felicidades a los Deca.
3: Parale, Varela.
0: Gracias, muchachada.
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0: Hola.
1: Hola.
0: Bueno, perdón por haberte despertado, pero me dijeron que estabas acá arriba.
1: No, acepto tus disculpas, pero no me lo vuelvas a hacer, por favor. Y bueno, ¿ya te vas al aeropuerto?
0: Sí, pero con tiempo suficiente para ir a desayunar.
1: Ok. Dame un minutito.

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caminante no hay camino, se hace camino al andar. Al andar se hace camino y al volver la vista atrás, se ve la senda que nunca se ha de volver a pisar. Caminante.

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0: buenas tardes, queridos amigos. Gracias por estar hoy acompañando el programa Hablemos Claro Magazine. En este día, miércoles 16 de septiembre, se celebra el Día Nacional de la Juventud. Vamos a estar acompañándolos hasta las 19 horas. 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Quien conduce, Alicia Villordo. En la parte de operación técnica, el periodista Fernando Falcón. Vías de comunicación, teléfono 3625-201964. Bueno, este día tan importante que tiene que ver con la juventud se encuentra presente en nuestros estudios, como lo habíamos anticipado, el intendente de la localidad de Resistencia, el señor Roy Nikich. Muy buenas tardes, Roy. Gracias por estar presente hoy en el programa.
1: Bueno, buenas tardes a vos, a toda la audiencia. Le agradecido soy yo de tener esta oportunidad de estar en contacto con la audiencia.
0: Bueno, en realidad a pedido de nuestros queridos oyentes que quieren profundizar los temas que se están tratando diariamente ya desde hace 2 años y 9 meses, periodo de su gestión.
1: Así es. Sí, bueno, yo creo que es mucho tiempo y cada día, yo recién te comentaba esta mañana, tratando temas que ya tendrían que estar resueltos hace mucho, es decir, normativas que tienen muchos años, reglamentaciones que faltan, algunas que son contradictorias, y es decir, el año pasado, me acuerdo, por agosto, septiembre, estábamos charlando entre todos, digamos, en una reunión, y yo le decía, pero, es decir, si nosotros, todo lo que había, vamos tratando y aparecen cosas nuevas. Y yo me levanto para ir al baño, y cuando voy caminando, paro y me doy vuelta, y les digo, ahora ya sé lo que pasa, le digo. Nosotros estamos trabajando todo sobre todo lo que está sobre superficie, todo lo que se ve, lo apurado, lo urgente, los reclamos, esto. Entonces eso vamos resolviendo y, o sea, es como que sacamos todo el polvo y abajo aparecen nuevas cosas que no estaban en superficie, pero que sí existían, digamos, como conflictos o como situaciones dentro de la municipalidad. Había sido que eso que yo dije el año pasado eran las primeras capas que nosotros habíamos sacado y diariamente, cotidianamente se van sacando más. Es decir, yo te comentaba recién, esta mañana discutiendo con 3 profesionales de la abogacía, los 3 personal de planta con muchos años, funcionarios comprometidos, y cuando yo indago y consulto, yo soy como Juan el Preguntón, digo, bueno, pero ¿qué normativas hay? Y una de las abogadas me dice, y esta, la normativa es de 1987. Digo, tiene 39 años, no se nos ocurrió, ya no digo, no se les ocurrió, no se nos ocurrió mirar a ver si no habrá algo que cambiar, por más brillante que haya sido, buena intención y todo lo que hayan tenido los que la produjeron, posiblemente hoy esté un poco desactualizada. Bueno, a 2 años y 9 meses todavía se siguen sacando estas cuestiones de trabajo para normalizar, acelerar, agilizar las cosas, simplificarlas para el vecino, para las instituciones, que es lo que no ve el ciudadano. Es decir, eso no se ve cuando nosotros hacemos el expurgo, que es la eliminación de la documentación que ya no hay necesidad de que esté dentro de los archivos. Y me dicen, pero bueno, pero esto no va a votar la gente. No, digo, la gente no vota el expurgo, ni se entera que llevamos 12 bateas llenas de papel a Ciudad Limpia de lo que se ha eliminado. 12 bateas, camiones bateas, es decir, más camiones volcadores. El otro día se llevaron a Ciudad Limpia también 20 camiones en tres etapas, 20 camiones volcadores y 2 camiones batea llenos de elementos en desuso. Y bueno, y eso se sacan de las oficinas, sillas rotas, muebles que ya no dan más, todas esas cosas, aires acondicionados que tienen años tirados, qué sé yo, computadoras ya que ya están totalmente en desuso. Bueno, todas esas cuestiones, por ahí dicen, pero esto, como que eso no vota a la gente. Y yo le dije, nosotros no estamos haciendo una gestión para que la gente nos vote. A nosotros nos eligieron para que resolvamos los problemas, no para que nos voten. Ahora, si después la gestión hace que la gente quiera seguir acompañándonos, es harina otro costal. Pero bueno, es la tarea diaria, lo que se ve, es decir, si podemos hacer ripio, si podemos hacer un bacheo, un alteo de copa, o acompañar a una institución con cosas, es decir, toda esa tarea, digamos, o en los barrios, o ahora que va a haber un plan importante de mejoramiento de plazas y plazoletas con equipamientos nuevos, bueno, eso es lo que se va a ver, pero a veces les cuesta a los funcionarios tener que hacer toda la tarea administrativa, que es la que no se ve. Entonces esa es una de las funciones mías también, de controlarlos. Hoy tenemos muchos datos, o sea, de cada área, de cada sector, cómo se mueven los expedientes, cuánto demoran. No es la excelencia ni lo óptimo todavía, pero por lo menos empezamos a tener datos. Y uno puede gobernar sin datos, es cierto, pero se gobierna mucho mejor con datos, y sobre todo eso te trae la posibilidad de producir menos errores, o que haya menos errores, y producir mayores efectos positivos. Entonces, bueno, yo digo sinceramente, y con esto cierro el acompañamiento de un sector importante de los empleados municipales que han entendido y que han comprendido toda esta dinámica, y entonces hace que hoy la digitalización, ahora empezamos con la automatización, todo eso va a traer aparejado simplicidad, y que el ciudadano o las instituciones no tengan que estar reclamando permanentemente, que lo hacen a veces con justa razón, o la mayoría de las veces con justa razón, y la demora de la contestación o de la respuesta, aunque sea a veces negativa, es decir, mire, hay que hacer eso no corresponde. El vecino necesita saber que se le diga, y tomará la decisión que tenga que tomar, o la institución lo mismo. Pero bueno, es una tarea. Yo nunca me imaginé, tengo años de experiencia pública, pero el desorden de la Municipalidad de Resistencia yo no lo vi en ningún otro lado. Y no digo que hayan sido buenas o malas gestiones las anteriores, yo no juzgo eso, digo, sí, el tema de que el desorden hace que uno pierda demasiado tiempo, no se hagan las cosas, y bueno, y lógicamente el hecho de actualizar las normativas, es decir, digamos, cuestiones que vos, yo, cualquiera, con sentido común diría, che, ¿y por qué no miramos esto a ver si lo podemos cambiar? O si es necesario cambiarlo.
0: Adecuarlo a la época.
1: Yo, ahí hay un, digamos, una modalidad, eso me contestaron, que no está correctamente normatizada con respecto a una modalidad, voy a repetir el tema, de trabajo dentro de la municipalidad.
0: Entonces, bueno, pero es importante.
1: Pero me tocó a mí, a ver, ¿dónde está? ¿Dónde dice tal cosa? Bueno, habría una circular de tributaria del año no sé qué, bueno, busquen esa. Y después, bueno, y después había otra, y busquen, bueno, y generalmente las normativas, todo dice, visto tal circular, o visto tal resolución, o visto tal cosa, entonces me traen, se dicta una nueva norma. Entonces le digo, tráiganme estas que dicen visto, todas estas nuevas, estas que las nombra acá, tráiganlas a esa. Y esas referencian a otra, visto tal cosa. Entonces, esto lo hago yo, lamentablemente lo tengo que hacer yo todavía, es decir, porque, digamos, le digo, nosotros vamos al fondo de la cuestión. Entonces tenemos, en este caso específico, una circular del 93,
0: ir buscando antecedentes,
1: más las resoluciones que se fueron dictando, más hasta llegar a que esta modalidad, que no tiene sustento normativo firme, muy tirado de los pelos, bueno, hagamos una disposición, hagamos una resolución en donde decimos, dejamos sin efecto la circular del 93, la del 2018, la del 2020, la del 2021, que son los años que me voy acordando, los fuimos dando, se dejan todos, y se hace una sola. Sacamos de cada una de esas lo que sea valedero todavía, o válido, ¿está? Y hacemos una sola. A partir, bueno, del año 2026, este tema se maneja exclusivamente con esta normativa. Y arrancamos prácticamente de cero. Bueno, todas esas cuestiones hacen que, a ver, ¿cuál es la ventaja? Si todo esto se normaliza, al funcionario y al equipo de gestión le queda mucho más tiempo para trabajar en otras cuestiones que se plantean, como habilitaciones comerciales, como, como obras particulares, como el tránsito en la, digamos, en la ciudad de Resistencia. Es decir, los funcionarios están atados a la nota que tienen que contestar, al reclamo que hay, al que no se hizo, pasó esto. Es decir, muy, digamos, muy contestando, digamos, la inmediatez. Hoy, o lógicamente, vamos a aclarar también, de 10 reclamos que había antes, ahora son 2. O sea, se ha mejorado mucho.
0: Y si hablamos, intendente, con respecto a lo que decía, van respondiendo las notas actuales. ¿Las notas anteriores de qué año datan?
1: En el caso de intendencia de la Municipalidad de Resistencia, al día, la semana pasada, al día jueves de la semana pasada, tenía en intendencia, o sea, en lo que es el sistema, 7.076 notas que figuran en intendencia. Obviamente figuran, pero no están. Entonces le hice hacer, para al jueves de la semana pasada, que me pongan de esas 7.076 desde por año. Sorpresa.
0: Bien.
1: La más vieja, 1984. O sea, figura en el sistema que hay 2 notas de 1984 y una del 85, una del 86, y así va. Hay algunos años, 89, 90, algunos de esos años no están, pero sí me acuerdo, 2 del 84, 1 del 85, 1 del 86. Es decir, esas notas están, figuran en intendencia, obviamente eso no existe más. Entonces, pues yo le decía, pero si yo no tengo 7.000, arrancamos con 8.000 y pico. Muchísimo. Y yo le decía, 8.000, como venga el mes de entrada, el de despacho, todo. Y no hay, no tenemos, y busquen y fíjense que eso. Se fue sacando y bueno, bajamos de 8.000 y pico a 7.000. Bueno, ahora al tener por año, entonces, ahora están una por una de esas 7.076, a los objetos de determinar a ver qué era, de dónde viene, dónde está el registro. Entonces, ¿cómo se puede, digamos, cómo se puede, sí se funciona, vamos, pero correctamente, con tiempo, si uno tiene notas no contestadas desde 1984? No quiero ni pensar en las otras. Había un área, es preciso, voy a decir, la Dirección General de Personal, que tenía 695.000, y los otros tres números, 695.000 actuaciones en gestión. O sea, a ver, ¿qué cantidad de personal uno necesita para trabajar con 695.000 actuaciones? No hay forma. Entonces, claro, una cuestión que es de urgencia, la tuvimos la semana pasada, me reclaman con justa razón, dice, en el teléfono, intendente, dice, tenemos el fallecimiento y el cobro de los haberes de la persona fallecida por parte de su cónyuge, ¿está? Entonces, claro, 22 de julio presentó la nota, 22 de julio, y a mí me trajeron, después que yo pedí qué es lo que pasaba, el día jueves o viernes de la semana pasada, o sea, 9 o 10 de septiembre. Entonces no se puede estar esperando 50 y pico, 40, 50 días, unas cosas de este tipo. No sé si, a ver, yo digo, pero atrás de este papel, le dije, además, yo junté todos los responsables de dónde fue el papelito dando vuelta, le dije, pero esto es de un compañero de trabajo de ustedes, o de la viuda, o el viudo de uno de los trabajadores que son compañeros de ustedes. ¿Cómo van a demorar tanto tiempo? Bueno, esa es la pelea diaria, hoy todavía. 2 años y 9 meses.
0: Bueno, pero a full tratando de organizar, de ordenar.
1: Va a quedar ordenada la municipalidad.
0: Bien. Dos años y nueve meses.
1: Va a quedar ordenada, le va a quedar un Fórmula 1 a la próxima gestión.
0: Bueno, vamos a estar informando también, intendente, a nuestros queridos vecinos de acá de la localidad de Resistencia, cómo se está trabajando fuera de lo que decíamos recién con respecto a la parte administrativa y burocrática de las gestiones anteriores y que hoy le toca batallar a usted. Vamos a hablar de las actividades que se están desarrollando Como por ejemplo, que estamos protegiendo los reservorios naturales. Hablamos de lo que se retiró, el relleno ilegal que fue detectado en la laguna de Los Lirios mediante operativos en conjunto con organismos provinciales y el juzgado de falta ambiental.
1: Pues mire, en esto yo debo reconocer y agradecer a vecinos. No voy a hablar del caso específico este, sino de todos. La otra vez, vecinos que han filmado camionetas donde se tiraba basura en lugares que no corresponden, o en este caso ocupación de las lagunas. Es decir, tenemos que tomar conciencia de que la ciudad, por más buena voluntad que haya de todo el personal municipal y trabajando a destajo, si mínimamente no hacemos algunas cuestiones, esto va a costar. Obviamente que ha cambiado muchísimo. Es decir, uno se da cuenta por lugares en donde era habitual sacar la basura y tiran de nuevo, saca la basura. Es decir, en algunos lugares se saca la basura. No estamos hablando de recolección domiciliaria, la que se hace con los camiones compactadores, estamos hablando de la que se tira o en el parterre, o en la esquina del parterre, o en una casa que está deshabitada, digamos, y entonces la vereda es propicia para... Bueno, de eso se ha reducido muchísimo. Primero, la primera etapa fue el volumen, es decir, lo que eran varios metros cúbicos o cuadrados de basura se redujo a uno y medio, mucho, y en muchos lugares ha desaparecido. Y la colaboración de los vecinos, donde informan agua servida, donde informan ocupación, ocupación ilegítima de espacios públicos, el tema de rellenos de laguna, el tema de residuos que se arrojan, todas esas cuestiones, o postes que a veces no se identifican si son de Sechev, de Telecom o de alguna otra empresa, que están en malas condiciones y que eso trae... toda esa colaboración de los vecinos ayuda muchísimo a la gestión, muchísimo. Yo recibí en el celular, me dice intendente, me saca una foto en una calle, dice, yo atendí una señora que se tropezó y cayó de panza en el piso, en la vereda, la ayudé a levantarse todo, y me manda la foto de en qué se había, era un pedazo de caño de unos 20-25 centímetros que quedó de algo que tenía más metros, se salió, y quedó eso. Entonces, bueno, esa ayuda del vecino, ¿qué hizo? Que nosotros al día siguiente mandemos y sacan la foto y me dice, bueno, el tema resuelto. Esto es muy importante que se tenga en cuenta porque, bueno, y después va a estar el vecino que dice, yo la mandé una vez, mandé dos veces, mandé tres veces, y tiene razón también de la capacidad de respuesta de la municipalidad, que a veces no está a la altura de la circunstancia. Entonces es un ida y vuelta, es decir, reconozco el acompañamiento, reconozco en esto que pudimos dar respuesta rápida, y hay en otros casos que lamentablemente no es por falta de voluntad ni mucho menos, pero en esta cantidad de demandas que hay, todo, o equivocaciones, todo, o se les traspapela algunas áreas, pero se trabaja. Los reclamos han disminuido tremendamente en el tema de iluminación, que hay problemas, hay, y que va a haber problemas, va a haber problemas. El tema es que trabajando en forma conjunta podamos minimizar los tiempos de resolución y que las demandas sean, digamos, rápidamente respondidas por la municipalidad.
0: Bueno, estamos hablando ya de lo que mencionábamos recién, la acción que ya fueron resueltos, 72 intervenciones en lo que tiene que ver para preservar 21 lagunas.
1: O sea, eso es permanente. Dos cuestiones, digamos. La primera, ¿a quién corresponde el mantenimiento de las lagunas? Eso corresponde a la Administración Provincial del Agua, ¿tá? O sea, todo lo que es Río Negro, Riacho Arasá, el Ojeda, las lagunas, los canales que son interjurisdiccionales, ¿ah? La defensa del Río Negro le toca parte a la municipalidad, pero parte a cosas, el canal de la soberanía, el canal 16, Todo eso corresponde a la Administración Provincial de Lapa. ¿Qué es lo que estamos haciendo? Trabajando en forma conjunta y complementaria. Buenísimo. Entonces nosotros, por ejemplo, salgo de esto y ahora vuelvo, tema con Sechep. Ellos, Sechep puso una persona altamente eficiente que trabaja en conjunto con nosotros, ¿tá? Entonces no trabaja en la municipalidad, sino complementariamente. Nosotros aportamos dos equipos mecánicos con dos equipos de personal capacitado y Sechep aporta lo suyo. Entonces los reclamos dependen, como el alumbrado público hoy depende de Sechep, volvió a depender de Sechep como correspondía antes. Entonces bueno, nosotros tenemos los reclamos, avisamos cuando ellos tienen alguna tarea. Nosotros, nuestros equipos colaboran con temas de Sechep, es decir, el trabajo conjunto. Y volviendo al tema de los reservorios, en este caso las lagunas, es decir, en el caso nuestro, por ejemplo, tenemos 7 estaciones de bombeo sobre el Río Negro que dependen de la municipalidad. Y hay 11 bombas. Entonces, esas son de nuestra atención. Ahora, las bombas que están en el dique regulador del Río Negro o en la cabecera del Canal Soberanía, y el Canal Soberanía, como decía hoy, el Canal 16, esos son responsabilidad de la... Es decir, nosotros hicimos una limpieza el año pasado muy importante del canal sí, de la Soberanía. Ahora lo ha hecho ya la administración, la provincia, no sé si a través de Vialidad o de la Administración Provincial del Agua. Y bueno, ahora queda la próxima lluvia, que creo que puede ser este domingo. Es decir, aunque no haya que utilizar las bombas en las lagunas, ya está todo preparado para que ese día de lluvia y que cuando suba el nivel de las lagunas, probemos si las 11 bombas están funcionando.
0: Bien.
1: Entonces, ¿qué hicimos nosotros? Estamos comprando bombas de repuesto, pues si se viene el niño y una bomba se quema, tenemos la de repuesto. Y se están comprando equipos generadores eléctricos a los efectos de se corta la luz. Bueno, pongamos uno para que se siga bombeando. Entonces, todo este trabajo conjunto y todas estas intervenciones que hemos tenido, hay, no sé, yo creo que ha de haber más de las que te dieron como número, pero realmente, y en esto digo, bueno, hoy se actúa, se hace todo lo que hay que hacer con el juzgado de falta, con los juzgados provinciales, con la policía, y se trabaja y se despeja, no andamos con mucha vuelta. Es decir, ¿por qué? No es porque esté el niño ahora, porque hoy es el niño, dentro de 2 o 3 años va a volver a ser el niño, o como en diciembre del año pasado. Yo vi 400, un poco más de 400 milímetros, que estaba muy por encima de la media de diciembre, ¿tá? Y bueno, ¿cómo funcionaron los sistemas? El impacto de la lluvia y del crecimiento de los niveles. Obviamente que a algunas casas le entra, en las calles, todas esas cosas. O sea, lo que se busca con que las lagunas estén limpias, que las bombas funcionen, que todo, que las cunetas, todo, es que el impacto sea menor.
0: Exactamente.
1: Si el agua lo mismo te va a impactar, te va a molestar, pero es decir, me impactó menos que la otra vez. O sea, llovió lo mismo y me impactó menos. Quiere decir que algo se hizo. Entonces, y la recuperación es más rápida. Nosotros hicimos todo un estudio de las lluvias, las horas que llovía, la cantidad de milímetros y la altura del canal Soberanía. Y en cuánto tiempo bajaba el canal. O sea, en cuánto tiempo que paraba la lluvia, cuánto bajaba 50 centímetros, un metro el nivel del canal Soberanía. Porque eso nos permite ir, como yo te decía hoy, los datos, ir comparando y sabiendo que, che, pero si antes, con este milimetraje y este tiempo, bajaba un metro el canal de la Soberanía y ahora bajó 80 centímetros. Algo no está funcionando bien.
0: Bien. Bueno, en lo que respecta a la infraestructura para mejorar la circulación y la conectividad de resistencia, se prevé un nuevo acceso en la zona
1: así
0: norte
1: es.
0: Para resistencia.
1: Así es. Bueno, mira, el tema de tránsito, es decir, se ha hecho tanto, porque mucho, ¿de qué nos acordamos más? De los baches que estaban tapados con escombro, ¿ah? Y eso es parte nada más de lo que se ha hecho, digamos, por eso se resolvió con un nivel de calidad importante, que es lo que exigimos nosotros, pero se siguió bacheando lo que, claro, vos te acordabas del que tenía el pozo en el centro, y quizás en el camino te pasaste dos o tres baches más chiquitos o desniveles, todo, pero esto era nada al lado de aquello.
0: Claro.
1: Resuelto los más graves, vamos haciendo lo otro. Entonces, en eso seguimos en un convenio con Vialidad, ellos hacen toda la parte de técnica, de contratación, toda la cuestión, y paga la municipalidad. Y después equipamos a la dirección de pavimento los efectos de que tenga todos los elementos y también pueda hacer el pavimento. Hace un 15, 20 días, Jorge Macri, que es el jefe de gobierno de la Ciudad Autónoma de Buenos Aires, lo daba como una y estamos hablando de lo que sería el equivalente a una provincia, como algo muy bueno, decir que iban a usar asfalto en frío para los pequeños baches. Capital Federal. Nosotros lo venimos usando hace más de 10 meses. Es decir, Resistencia lo viene usando hace más de 10 meses y eso lo hacemos a través del personal de pavimento con el equipamiento necesario. Y después fuimos al tema el ripio que se hizo donde van los colectivos, las avenidas y después los accesos a los barrios, y se sigue haciendo. Teníamos hasta la tercera etapa un poco más de 3.000 cuadras y chirolitas hechas. Yo le dije, no quiero que me digan 3.000 y sean 2.988.
0: Bien.
1: Yo quiero las 3.000 y que vos me digas, la calle San Martín, del 800 al 1.200, bueno, igual 400 metros. Y que la suma de eso me dé a mí las 3.000 cuadras, porque si no...
0: 3.000 cuadras.
1: Más de 3.000 cuadras. Ahora ya estamos en la cuarta etapa, más bacheo y toda esa cuestión. Pero...
0: Intendente, ¿llegará el asfalto a la avenida Rivalzaga?
1: Y ahora vemos eso. Y vamos al tema del acceso norte.
0: Sí.
1: Que esto es un desafío de nuestro gobernador, del gobernador Leandro Esdero. Entonces logró conseguir un empréstito para poder hacer, porque la salida de la avenida Vélez Sarsfield, para que la gente sepa lo que es el acceso norte, para el que no conoce, la avenida Vélez Sarsfield hasta la ruta 16 que va a Corrientes, o sea, hasta la colectora que va a Corrientes, ¿tá? Estaría la Sabín, estaría la Sarmiento y en el futuro, ¿qué consiguió? El dinero para hacer los tres puentes sobre el río Negro, es decir, hay que hacer tres puentes. Y bueno, esto no se puede hacer eso sin hacer los desagües. Entonces, a la municipalidad, esto lo hablamos, la municipalidad va a hacer los desagües. Una inversión muy importante que va a beneficiar a toda la zona ya y obviamente va a impedir que el hacer la Vélez Sarsfield hasta la ruta 16 impacte negativamente. Es decir, una obra... A ver, no. La obra de pavimento sin los desagües no debería hacerse y no se va a hacer. Entonces la municipalidad va a encarar todo lo que son los desagües. Son tres obras que se hacen, una a la izquierda, creo, y dos a la derecha, si mal no recuerdo. Entonces eso es un trabajo en conjunto, una inversión muy importante de la municipalidad, una inversión muy importante de la provincia, y obviamente va a traer aparejado un desarrollo más fuerte hacia la zona norte, pero fundamentalmente un alivio al tránsito de la Sarmiento
0: y Sabín también.
1: Y Sabín, bueno, por eso digo, se van a descomprimir, exactamente. Y el otro trabajo en conjunto que hemos encarado, que era otro desafío, es la Avenida Soberanía. La Avenida Soberanía, una inversión muy importante también en conjunto, es decir, a la municipalidad le va a tocar lo que es el parquizado, y en la primera etapa es todo el bacheo. Es decir, todo el bacheo lo hace la municipalidad y la provincia se encarga de hacer el recapado, o sea, lo que sería la capa de rodamiento del asfalto de ruta por arriba del hormigón. ¿Cómo se hizo la 9 de julio? Y ahí es, primero, la reparación, que estaba deteriorada, muy, muy mal, y lo segundo, el reordenamiento de la circulación, que es un desastre. Es decir, a mí me costaba a veces acertar si podía cruzarme de carril o no podía cruzarme. Quizás los que viven del otro lado están más habituados, pero para los que no teníamos la habitualidad de eso, entonces esa es una obra conjunta también entre el gobierno, sumamente importante, porque va a ayudar fundamentalmente a todo lo que es a mejorar y darle seguridad al tránsito de la zona. Así que bueno, esto de del acceso de la avenida Vélez Sarsfield es un desafío que insistió muchísimo el gobernador, y tuvo la suerte de que se pueda conseguir el crédito para poder avanzar.
0: Bueno, es importante que nuestros queridos oyentes tengan información de primera mano cómo se está trabajando en cuanto a obras desde la Municipalidad de Resistencia.
1: Se están haciendo muchas obras, se ha trabajado mucho, es decir, el otro día lo de Huellas Argentinas, que se inauguró

0: un desafío que insistió muchísimo el gobernador y tuvo la suerte de que se pueda conseguir el crédito para poder avanzar.
1: Bueno, es importante que nuestros queridos oyentes tengan información de primera mano cómo se está trabajando en cuanto a obras desde la Municipalidad de Resistencia.
0: Se están haciendo muchas obras, se ha trabajado mucho, es decir, el otro día lo de Huellas Argentina que se inauguró, bueno, yo no fui a la inauguración, son obras, digamos, que esperaron mucho tiempo. Damos gracias a Dios que tenemos la posibilidad de hacerlo, ¿tá? Es decir, la Municipalidad, así como se hicieron las 3.000 cuadras de ripio, los bacheos, cómo se siguen haciendo los bacheos, porque en realidad había mucho, esto que yo te decía que pasaba, era imperceptible para uno porque le tenía más bronca al otro, que era grave, digamos. Pero además de lo que había, se va deteriorando y vos sabés que se incorporan algunos baches más en el tiempo. Pero también se hizo mucha obra de infraestructura dentro de la municipalidad. Es decir, la primera fue llevar la oficina de Carnet al Parque 2 de Febrero, o Electromecánica, que estaba ahí en la esquina de Monteagudo y Polito Yrigoyen, una covacha, todo eso, y otra parte allá, hicimos en la Coco Marora, allá digo yo, como si tuviese, todo el mundo sabe dónde está Electromecánica, es decir, en la calle Coco Marola, en donde se amplió, se refaccionó todo lo que había, se equipó de muebles todo y equipamiento tecnológico y llevamos lo que había en esa esquina allá. Después Tributaria se refaccionó todo lo que es el área de personal. Ahora se está haciendo lo que era ex carnet de conductor, donde uno iba a sacar el carnet, eso se está refaccionando todo, ahí van a ir áreas de economía. Es decir, todo esto se va haciendo, más reparaciones en centros comunitarios y como es, y delegaciones. La reparación del domo del centenario a 48 años, dicen los empleados municipales con más antigüedad de ahí, que bueno, que la única reparación con, digamos, con inversión fuerte fue la nuestra, es decir, pero obviamente desde el techo, el piso, las butacas, los sistemas de sonido, todas esas cuestiones, se lo dejó 0 kilómetros. ¿Y qué es la importancia? Cuando viene gente de afuera, no puede creer, porque nos consideran nosotros los pobrecitos de la Argentina, que haya un domo del centenario, un centro de convenciones, como el que tiene la Municipalidad de Resistencia, como tiene la ciudad de Resistencia. Entonces, bueno, esas cosas, o el Parque 2 de Febrero, es decir, todavía se han refaccionado, dentro de poco vamos a iniciar la intervención en Laguna Argüello, que es un reclamo de los vecinos, pero no se puede hacer todo a la vez. Es decir, ahora va a haber una inversión importante en plazas y plazoletas con equipamiento. Es decir, como yo les decía, como los dedos de la mano, la plata que tiene la municipalidad hoy es la misma que recibieron todas las gestiones anteriores, con participación y recaudación. Cada uno de los que han pasado o nosotros hemos definido qué hacer con cada uno. Entonces después el vecino va a dar, digamos, va a pensar, bueno, en esta gestión se hizo tal cosa, en esta gestión esta, en esta otra. Entonces lo que nosotros estamos diciendo es decir, hacer obras internas, digo yo. Obras internas, esto que te decía, carnet de conductor, Tributaria, todo, donde el empleado tenga un lugar de trabajo que está adecuado, que tenga el equipamiento necesario, el equipamiento que hemos puesto, bueno, ahora voy a decir dos palabras sobre eso, y consignas claras. Entonces, tiene un ámbito de trabajo adecuado, tiene el equipamiento y consignas claras de cuál es el trabajo que tiene que hacer. Entonces, obras externas, que estamos hablando de estas, como el domo, como el Parque de Febrero, como el ripio, como el afuera, digamos. Después el tema de garantizar que el empleado municipal no pierda ante la inflación, que es un tema no menor, no es un tema no menor. Lo otro es el equipamiento en la municipalidad. Es decir, nosotros en los dos primeros años hemos comprado más bienes inventariables que en los últimos 12 años juntos. O sea, juntando 12 años, los últimos 12 años, nosotros en 2 años superamos. ¿Y qué significa esto? Cuando yo te decía, el empleado hoy tiene su computadora, tiene la impresora, no tiene que comprar el tóner o el papel para hacer las cosas como hacía. Hoy tiene el papel, tiene el tóner, tiene la impresora, tiene la computadora, es decir, está todo.

0: equipamiento necesario. Traían hasta aire acondicionado. Nosotros tuvimos que ver, che, ¿por qué se llaman aire acondicionado? No, mire, venga patrimonio, no, ese no es nuestro. Y ese, trajeron los empleados y lo pusieron ahí. O sea, no es, a ver, hay un caso en donde una empleada de carrera, abogada, me dice, gracias, intendente, yo los convoco, digamos, a dos abogados de un área, gracias, intendente, me dice, por la impresora, dice. Ahora la puedo llevar a mi impresora a casa para que la use mi hijo. Y yo, en algún medio, no dije quién ni qué, pero comenté el hecho. Pasó unos 6-7 días, yo fui a una oficina, y en la oficina estaban trabajando estas dos personas y el secretario con el que fueron ellos a ver. Y yo le digo, mira, che, digo, yo todavía dije algo, no dije que era vos, ni mucho menos, pero comenté el hecho. Ah, le dice, pero el aire acondicionado 6.000 frigorías también es mío. Le digo, pero no, le digo, llévalo. No, ya que quede nomás. Esa es la red. Entonces, cuando yo hablo de los cinco de la mano, la cuarta cuestión es el equipamiento. Entonces, los vehículos, las cinco motoniveladoras, las retroexcavadoras, los tractores, las cortadoras de césped, es decir, todo lo que sea equipamiento de oficina en cantidad, es decir, yo dije hoy dos veces, pavimento tiene todo lo necesario, todo el equipamiento necesario. Nosotros, para mensurar, vamos haciendo más de 4.000 mensuras en resistencia, holgadamente más de 4.000, pero porque hemos equipado con, digamos, valga la redundancia, con equipos de última generación, con dron, es decir, nosotros no le tenemos envidia a nadie para hacer mensura. Todo eso hace que con el dron vayan y en un día y medio, mensuren 10, 15, 20 terrenos como si nada. Tienen que venir, dibujan, es decir, la semana que viene se le va a ir a mostrar, no sé, 100 y pico de familia, para ir a mostrarle el plano, que lo que se vino, se comprometió a ir, vinieron, llevaron la información, ya se dibujó y ya se va a presentar para que se apruebe y podamos ir, y digamos, definitivamente entregando los terrenos. Todas esas cuestiones. Entonces, todo lo que es equipamiento ha sido uno. Y lo quinto, que son las cuentas.
1: Es más importante.
0: Las deudas heredadas. Entonces, es decir, ya son miles de juicios pagados por la municipalidad. Y cuando digo miles, no digo para agrandar, digo números concretos, digamos. Entonces, todo esto se ha podido gracias, digamos, a ver, por eso es que no alcanza la plata para todo. No alcanza para hacer todas las obras que hacen falta, no nos alcanza para todo el equipamiento, no nos alcanza para poder mejorar un poco más el sueldo de los empleados. No sé si me explico. Entonces, la decisión política que se tomó desde el inicio de gestión es decir, bueno, un poco para cada, hasta que podamos equilibrar. Entonces, posiblemente, para el fin de la gestión, nosotros podamos dejarle a la próxima gestión prácticamente sin deudas heredadas. Es decir, calculamos nosotros. Hoy yo le decía a la abogada de Legal y Técnica, tipo 2:30, una ya, pues me dijo, me vino a avisar que se iba a votar por el, no sé si Consejo de Abogados, Colegio de Abogados, y bueno, no sé qué salió el tema, y le digo, ¿cuándo voy a poder, vamos a poder saber cuántos juicios quedan todavía? Y me dice, intendente, y es difícil saber. Y me da una explicación, abogado, me dice, mire, las cámaras, digamos, hacen la sentencia, pero solamente por capital. Entonces, el abogado, que es el que llevó la causa, va, todo esto me aprendí hoy de nuevo, yo no sé, va a los civiles, a los juzgados civiles, a reclamarse un honorario. Es decir, que otro reclamo más. Es decir, en vez de pagar en un solo lado, pagar en un solo lado, de ahí va al otro lado. Entonces, es de nunca terminar.
1: Claro.
0: Entonces, bueno, los días lunes a la mañana, a mí me traen un informe de todos los juicios que entraron de lunes a viernes. ¿Está? Todo lo que entraron. Eso llega a Fiscalía. Entonces, llega a Fiscalía, Fiscalía controla, dice, todo esto entró, es correcto, y el sistema, y digamos, el circuito era así, le enviaba a Economía, y Economía dentro de los 60 días, y en algunos casos mucho menos, tiene que pagar. Y si no, el abogado le inicia otro juicio por demora. Entonces, ¿qué hice yo? Ustedes envíenle a Economía el informe el lunes, pero también me lo envían a mí. Y yo se lo voy a reenviar a Economía. Me dicen, pero es el mismo. Sí, pero Economía sabe que yo sé. Entonces, que no demoren en pagar.
1: Buenísimo. ¿Está? Bueno, intendente, me interesa saber cuál va a ser la cuarta etapa en lo que tiene que ver la pavimentación. Proyecto.
0: No, la cuarta, nosotros estamos bacheo
1: y
0: ripio. ¿Por qué? A ver, la demanda de pavimento está, es decir, pero cuando nosotros iniciamos la gestión con una situación de caja flaca, sin saber tampoco cómo era si hoy no podemos saber cuánto juicio tenemos en contra, es decir, pero entonces quizás puntillosamente, si uno busca, entra en cada cosa, vamos a descubrir cuánto es la cantidad, pero obviamente que el trabajo que tienen diario es mucho y por eso no podemos saber, pero la decisión fue, si tenemos tanta plata, ¿qué hacemos? ¿Hacemos una cuadra de pavimento o hacemos cinco de ripio? La decisión política fue, hagamos ripio. Hagamos ripio con algunas características. Primero, donde circulan los colectivos, para garantizar que no anden cambiando y llueve y cambiaron y el vecino dice, yo tengo que hacerlo a las dos cuadras, ya no sé si va a venir por acá de nuevo. También se compraron las cinco motoniveladoras, y las cinco motoniveladoras, después de cada lluvia, primero recorrido colectivo, segundo
1: el barrio,
0: el tema de las avenidas. Entonces las avenidas, que se enripen las avenidas, y después, bueno, una entrada a cada barrio. Y entonces, claro, venía el vecino, pero a mí me quedó a 100 metros acoso y mi entrada no va a ser, no sé si me explico, la demanda, sí. Pero eso va a ser. Nosotros ahora arrancamos la cuarta etapa de ripio. Cada etapa fue de mil cuadras. ¿Tá? Ya se está empezando a ripiar, ya se hizo el convenio con Vialidad, tenemos los recursos como para pagar eso. O sea que está en marcha, digamos, la etapa de seguir enripiando. Y después está Vialidad Provincial, por parte del gobierno de la provincia del Chaco, recabando en qué barrios se puede hacer con esfuerzo compartido, en donde los vecinos, una cantidad de vecinos dicen, bueno, nosotros pagamos una parte y la otra parte la paga la provincia o paga Vialidad. Entonces, en eso sí se está trabajando. Entonces, digamos, esto para, es decir, a mí me hubiese gustado también hacer pavimento, pero optamos por aquellos que viven más lejos, están más alejados, con toda la zona sur sobre todo. Cuando llueve, cualquier lugar se complica, se torna prácticamente intransitable. Pero la zona sur es baja, entonces el problema de agua es más grave, demora más tiempo en salir el agua, todo eso. Entonces el ripio es el que garantiza mínimamente que a 3, 4, 5, 6 cuadras, y no a 20 o 30 del centro, uno tenga la posibilidad de llegar o a la escuela o al centro de salud o al trabajo.
1: Bueno, hay un tema también, intendente, que preocupa a la comunidad, que tiene que ver, hace muy poquitos días, el 7 de septiembre, se promulgó la ley 4257J, que modifica el código de faltas y el régimen de tránsito y seguridad vial de la provincia.
0: El tránsito es un tema
1: complejo,
0: complicado. Nos cuesta encontrar, es decir, en esto, más allá de la buena voluntad del personal de tránsito, con sus aciertos y con sus errores también, ¿ya? Pero bueno, es nuestra responsabilidad intentar normalizar esto. Se está trabajando en ese sentido, es decir, ahora vamos a incorporar algo que está vinculado con la seguridad, pero también con el tránsito. Vamos a incorporar cámaras, que vamos a complementar las que tiene la provincia. Nosotros hemos hecho un convenio con el Ministerio de Seguridad a los efectos de poder usar el centro de monitoreo de la provincia con cámara y tenemos un espacio que es de la municipalidad, los efectos de poder, también la municipalidad monitorea sus propias cámaras. Y estas están, y bueno, está el tema de las fotomultas, es decir, digamos, el tema del uso del casco, es una pelea donde uno sacó el pie del acelerador 10 minutos, un día, aparecen menos casco ya. ¿Ya? El tema de cruzar en rojo, ¿ya? Es una cuestión, es decir, la velocidad de alguna de las de los que andan en moto, es decir, bueno, no le vamos a echar a la culpa, yo no voy a responsabilidad al cambio cultural que hace falta en el coso. Nuestra responsabilidad como municipalidad es hacer que esto funcione mejor. Yo creo que todavía falta mejorar bastante.
1: Bueno, y también tiene que ver con la responsabilidad ciudadana en cuanto a las situaciones, a las conductas que muchas veces se lleva a cabo, que tiene que ver con conducir a excesiva velocidad o de manera peligrosa, también pasar semáforo en rojo, que esto es muy recurrente, impedir el paso de vehículos de emergencia, cruzar, por ejemplo, también los pasos a nivel con barreras bajas, circular en contramano, hacerlo sin luces reglamentarias, sobre todo también, intendente, estacionar en lugares prohibidos cuando también generan un grave perjuicio para la seguridad, tanto personal como también para el resto de los ciudadanos. También se está trabajando en lo que incluye sanciones para quienes organicen o patrocinen en competencias no autorizadas de velocidad o destreza con vehículos en calle, ruta o vías públicas. Y bueno, dependiendo de la gravedad, se va a sancionar con la inhabilitación para conducir
0: hasta... En esto se está trabajando también, vamos a poner, con el Ministerio de Seguridad, los efectos de hacer un trabajo complementario entre la policía y los inspectores municipales. Es decir, pero es insuficiente por la dimensión de resistencia, por los diferentes horarios. Entonces uno, el tema de alcohol, el control de alcoholemia, es decir, yo ayer crucé de Corrientes para acá, me hicieron, ya del lado nuestro, acá de Chaco, me hicieron poner a un costado, me hicieron control de la documentación, las dos personas que veníamos, del vehículo, la patente, si hay algo que yo no sé cuánto. Me pareció espectacular. Es decir, el control tiene que seguir existiendo. A nadie le tiene que molestar eso. Pero, la dimensión... Es decir, ¿qué me decía hoy? Justo hablamos de un tema ahí. Ser inspector de tránsito significa que tenés que estar horas en la calle, perfecto. Entonces, los muchachos le disparan. Entonces, tenemos hoy, me dice, tenemos no sé cuántas motos paradas de las nuevas que se compraron, porque no tenemos la cantidad de personal suficiente para utilizarlas. No sé si me explico. Entonces, por eso digo yo, el desorden, casi llegando a la anarquía. Entonces, hace que vos tengas lugares con sobredimensionamiento personal y lugares con déficit. Nosotros, despacho, por ejemplo, una oficina administrativa, tenemos déficit, nadie quiere ir ahí. Y obvio, porque las 6 horas que están, tienen que estar haciendo resoluciones. O sea, tecleando, nadie quiere ir a fiscalía. Los abogados rajan, se van a cualquier lado, menos... prefieren ir a barrer antes que estar ahí, pues es trabajo en forma permanente. Entonces, doy dos ejemplos de otros en donde tenemos problemas. Entonces, tenemos sobredimensionamiento. Entonces, bueno, ¿qué estamos haciendo ahora? Le digo, bueno, perfecto, ¿qué incentivo se puede dar? Capacitemos a la gente, hagamos los cosas y decir, bueno, mira, tus horas extras las puedes cumplir acá o acá. No sé, ir buscando,
1: buscando la vuelta.
0: Ese es el tema. Entonces yo le digo, no, pues no podemos tener. Yo ya queja no quiero, le digo. comentario de cuál es el problema, tampoco quiero el comentario. Dos palabras para decirme cuál es la cuestión y el resto,
1: ¿cómo solucionamos?
0: Entonces viene ayer un secretario para un área que es crítica, muy, digamos, cuestionada, de la gestión, digamos, del vecino con la municipalidad. Bueno, se hizo toda una modificación, toda esa cuestión, y me dice, me hacen falta tres técnicos para completar los equipos que tengan que salir a la calle. Listo, listo, contratemos tres técnicos y resolvamos. Obviamente que yo, a la semana, a los 10 días, quiero un informe por semana en donde yo voy comparando si es cierto que con la incorporación de tres técnicos específicos para esa tarea, el resultado fue positivo. ¿Ya? Entonces, si antes entraban 10 y salían 3, si entran 10, que salgan 7, 8 o 9. O sea, que cada cambio, cada cosa que se haga, monitorear. Por eso he hablado hoy de los datos. ¿Se puede gobernar sin datos? Sí. Pero si
1: se hace transparente, hay que mejor.
0: Pero hay que ser mago para acertar. Por ahí uno acierta sin querer, digamos. Pero con los datos no le queda. A ver, le digo, pero si vos esta semana tal cosa, la semana siguiente lo voy a controlar. Entonces, ellos ya todos se van dando cuenta que yo ya le estoy siguiendo el rastro. Entonces, bueno, ¿y qué te pasó? ¿Qué te falta? ¿Por qué no esto? ¿Por qué no lo otro? Entonces, bueno, hoy estamos en una etapa altamente positiva en este nivel. Yo le dije, el año pasado, le dije, no, nosotros allá por septiembre, le digo, rompimos la inercia. ¿Qué significaba para mí? Yo le explicaba a ellos romper la inercia. Empujamos y se movía el carro apenas. Empujamos y un centímetro. Y volvíamos a empujar y se frenaba y retrocedíamos. Digo, romper la inercia fue, cruzamos el río, estamos mojados, hace frío, estamos cansados, pero empezamos a gatear y empezamos a querer caminar. El camino está hecho bolsa, entonces nos tropezamos y todo. Perfecto, eso fue el año pasado. Hoy le digo, hoy estamos caminando, ya nos secamos, ya no estamos sufriendo frío, entonces aprovechemos y aceleremos, vayamos resolviendo, y ahora se está empezando a resolver mucho más rápido todo esto, que es lo que yo te decía hoy. El vecino no ve, la institución no ve, la gente no vota esto, pero es necesario que funcione, porque la responsabilidad nuestra es que la gestión dé respuestas. Nosotros tenemos que trabajar a los efectos de decir, bueno, esto que tardaba 40 días, como yo dije hoy, el caso, a ver, y 8, 36, más de 40 días para que a un compañero de trabajo le demoren el pago. No sé si me explico. Después de un fallecimiento, no estamos hablando de una pavada, ¿eh? Entonces, es decir, bueno, perfecto, ¿qué tiempo vamos a demorar? ¿Tá? Entonces, eso, si ocurre adentro para el propio personal municipal, imaginémonos para el vecino o la institución. Entonces, ese es el desafío. Vamos a derrotar la burocracia, le vamos a ganar, vamos a dejar una municipalidad totalmente ordenada, organizada para la próxima gestión. Obviamente, espero que nosotros el año que viene podamos también tener la tranquilidad de ver eso, vivirlo, digamos, y ya ajustar pequeños detalles. Pero, obviamente, con mucho menos deuda, la municipalidad equipada, con los circuitos administrativos mucho más ágiles, más simples, más prácticos, más económicos. Es decir, antes el que tenía que sacar el manual el carnet de manipulador de alimentos, tenía que hacer un curso presencial, rendir y pagar. Ahora hace virtual, el último rinde presencial y gratis. Yo antes recibía 20 a 30 y 40 notas por semana para que los emprendedores quiero instalarme en la Plaza 12 de Octubre, que yo no sé cuánto. Yo hoy no recibo absolutamente ninguna nota. Todo va por internet. Todo simple y gratis. ¿Entendés? O sea, ya no le tienen que pagar ni a la municipalidad, ni pagar a la cooperativa, ni a la fundación, ni al intermediario. No sé si me... O sea, todas esas cosas se van resolviendo de a poco. Yo sé que es una gota en el mar, pero por lo menos es la señal que nosotros estamos dando. Ordenar, organizar, que sea más simple, más práctico, y bueno, que podamos decir en el tiempo que Resistencia deja de ser una ciudad en donde no podemos mostrar nada. Por suerte, yo te conté hoy el tema de lo que Jorge Macri en Capital lo da como una gran novedad, y nosotros ya lo venimos aplicando hace 10 meses. Son cuestiones no menores. Demostrarle al resto del país que por más que tengamos problemas económicos y todo, somos capaces de mejorar y superarnos.
1: Bueno, intendente, ha pasado una hora.
0: Wow.
1: Me ha quedado
0: muchísima, hablé mucho.
1: Me ha quedado muchísimas, como acá ve, muchísimas, sí, preguntas para seguir informando a la comunidad chaqueña sobre su gestión. El día de mañana va a haber una importante reunión, una convocatoria del gobierno provincial ante el fenómeno El Niño. Mañana jueves 17 de septiembre a las 11 horas acá en Resistencia, en el Salón Obligado, a cargo de la secretaria coordinadora del gabinete, Carolina Meiri.
0: Así es, mañana a las 11, todo lo que es, se hacen dos reuniones, se organiza la provincia, una en Saspeña después, para todos los municipios de la zona del interior, de aquella zona del interior, y toda la zona acá, no el área metropolitana solamente, vas a ir, estará San Martín, todo, digamos, creo que San Martín está, Las Palmas, así es, una reunión importante, se viene trabajando muy bien. Es decir, lo que es la municipalidad en ordenar. Yo algo comentaba, el tema de las bombas sobre el Río Negro, el tema de probarlas, el tema de limpiar las cunetas. Muy buena predisposición de los vecinos, preocupados, mandan nota firmando, no se cuneteó bien, acá hace falta, hace mucho que no se limpia. Es decir, es una... Digamos, más allá que sea una cuestión que uno diga, che, mirá, se están quejando, qué sé yo, a nosotros, a mí, que no puedo estar en todos los lugares, entonces me viene bien porque me está detectando a través de estas cuestiones de qué funciona y qué no funciona dentro de la municipalidad. Entonces hay mucha, y esto es muy bueno, mucha atención por parte de la gran parte de la ciudadanía de Resistencia con respecto al fenómeno del Niño y de qué manera nos pueda afectar y colaborar. Yo el otro día decía que hay 3.200 bocas de tormenta, por más que las estemos limpiando y todo eso, es decir, en una emergencia, o como vamos a entrar en emergencia en reiteradas oportunidades de acá a fin de marzo por lo menos, es decir, que el vecino que está a media cuadra, una cuadra o a 10 metros de una boca de tormenta, y a mirar si no hay una botella de plástico trancada o una bolsa de basura que llevó el agua e impide. Entonces, es decir, un litro de agua por segundo que frene, multiplicado por las miles de bocas de tormentas que hay, todo, son miles de litros que demoran en salir. Entonces, esa cuestión, digamos, la responsabilidad de las bocas tormentas es de la municipalidad, aclaro, para que nadie diga al final, ¿verdad?
1: Bueno, pero sería bueno que también el vecino colabore.
0: Por lo menos que avise. Entonces, bueno, miren, acá, qué sé yo, vino una rama, se trancó, juntó hojas, vino una bolsa de basura, y entonces esta boca de tormenta avisa, y la responsabilidad nuestra es ir y sacar. Por eso digo, esto que vos decías hoy de la ocupación, digamos, del relleno de la laguna, eso prácticamente la municipalidad se detecta, pero lo más, digamos, de 10, 9... son los vecinos los que avisan, y eso es bueno, es necesario. Es decir, la municipalidad, mira, están rellenando y la municipalidad no hace nada, o está tirando la basura hasta la meta y la municipalidad no hace nada.
1: Bueno, ahora sabemos cómo está.
0: Dios, hay uno solo.
1: Sí.
0: Entonces la municipalidad tiene muchos empleados, tiene muchos, pero es imposible que estemos en cada rincón de Resistencia a sabiendas de que están pasando cosas. Por eso yo recalco y agradezco la colaboración. A veces, digamos, viene con una fuerte, digamos, impronta de queja, digamos, ¿viste? A mí eso no me preocupa. Lo bueno es que llega la información. Y entonces hay que, más allá que a veces algunas de las quejas sean medio subidas de tono. Pero lo importante, yo digo, saco esto, pongo al costado y digo, bueno, perfecto, nos están avisando que pasa tal cosa. Yo automáticamente de reenvío, o en este caso con el nuestra contraparte de Sechep, si es esto, si es un árbol caído, si es un gozo, depende a qué área nosotros mandamos en forma automática. Pero bueno, yo creo que de esta manera podemos mejorar mucho la convivencia nuestra. Y no quiero, o sea, hoy estaba por decir, es necesario que el vecino y las instituciones entren a la página web de la municipalidad. Vean que entren, que a ver si la conocen, si les resulta fácil, si les resulta difícil, si no es complejo. La idea nuestra, no es la idea, la decisión nuestra es que la página de municipalidad tenga absolutamente toda la información. Absolutamente toda la información. Entonces, de esa manera, el vecino va a aprender a ver cómo funciona la municipalidad. Y en base a esto que yo les pido a veces a las instituciones, sobre todo, le digo, che, fíjense, entren en la página web y digan, no, qué tranca hay. El otro día uno me dice, yo entro y me manda a una página en blanco. ¿Está? Muchacho, acá algo no está funcionando. A la gente de modernización.
1: Bien.
0: Entonces va a decir, bueno, pues al final es difícil, es complicado, al final no está toda la información. Perfecto. Eso llega al centro de atención digital y sabemos nosotros que tenemos que ir mejorando. La clave, como vecinos, para después que nosotros nos vayamos, es que la página web de la municipalidad sea visitada por todos, sea conocida, y que nosotros y las próximas gestiones carguemos absolutamente toda la información. Entonces, cuando la próxima gestión o las próximas gestiones quieran cambiar las cosas, van a tener que hacerla más simple, más práctica, más rápida, más austera, ¿verdad? Y cuando haya algo que por ahí el vecino, la institución diga que le parece que no va, levantar la mano porque se enteró, intendente o intendenta, esto no va, nosotros creemos que esto es lo mejor. Entonces va a haber un control ciudadano más práctico y más rápido de la gestión.
1: Bueno, intendente, muchísimas gracias.
0: Disculpa por haberme hoy extendido.
1: Acompañado al programa Hablemos Claro. Nos gustaría seguir ampliando un poquito más la información, cómo se sigue trabajando desde el municipio de la localidad de Resistencia.
0: Muchas gracias. Un saludo a toda la audiencia. Y gracias por la invitación.
1: Fer, vamos a un pequeño corte comercial y ya continuamos con Hablemos Claro Magazine.

0: 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Bueno, continuamos con nuestra invitada especial del día de la fecha. Se encuentra en nuestros estudios la señora Ro Babicov. Muy buenas tardes.
1: Buenas tardes, Ali. Buenas tardes a la audiencia. Muchas gracias por el espacio. Muchas gracias por la invitación.
0: Bueno, vamos a estar informando de un importante evento que se va a realizar acá en la localidad de Resistencia, la décima edición, este fin de semana.
1: Sí, te cuento un poquito, Ali. World Wellness Weekend es una iniciativa global sin fines de lucro que se realiza desde hace 10 años, por eso la décima edición. Casi todos los países del mundo, en más de 190, hay localidades que están celebrando juntos al mismo tiempo esta jornada de bienestar. Arranca en el amanecer del 18 de septiembre en Nueva Zelanda y finaliza en el atardecer del 20 de septiembre en Hawái. Yo formo parte del grupo de Argentina, soy embajadora en el Chaco de esta organización y tengo un equipo amoroso que contribuye para que podamos hacer juntos año a año distintas actividades durante el año. Y la celebración de septiembre es el broche de oro, digamos, cada año, porque es el momento en donde potenciamos nuestra energía al mismo tiempo en todo el mundo. Son más de 15.000 centros los que están activos durante ese fin de semana. Y son montón de personas dedicadas sin cobrar absolutamente nada, solidariamente, para brindar actividades gratuitas de distintas disciplinas, como distintos tipos de yoga, distintos tipos de meditación, distintos tipos de reflexiones y actividades que tienen que ver con bienestar corporal, mental, energético. Hacemos todo en esta oportunidad nuevamente en las instalaciones de los jardines del Howard Johnson Hotel de Plaza Resistencia, La Ribera. Así que ahí un agradecimiento muy cálido para Ara y para Sol Zavala, quienes junto a un montón de gente que coordinan ellas nos brindan el espacio, nos brindan las instalaciones, coordinan un montón de personas para que nos ayuden y contribuyan durante la jornada. Y en nuestro caso la llevamos a cabo el domingo 20 de septiembre. Arrancamos acreditando a las 9:30. Puntual, abrimos las puertas a ese horario. Pueden estar antes, pero esperando la apertura para el ingreso.
0: Hablamos que va a ser totalmente gratuito, pero hay cupos limitados y con inscripción obligatoria previa.
1: Correcto, Ali. Es gratuito, pero requiere la inscripción por una cuestión de logística, para saber de qué grupo humano estamos hablando, para tener previsto ciertas situaciones de distintos momentos de las actividades. Y la inscripción es al 362-401-8686. Aún hay cupos porque ha habido gente que, como es el fin de semana también en el que festejan primavera, día del estudiante y demás, bueno, hubieron algunas personas que han decidido bajarse por esta vez, así que todavía hay cupos para la gente que se quiera sumar, hombres, mujeres, mayores de edad.
0: Bueno, qué mejor que de Resistencia al mundo en este hermoso fin de semana para poder compartir en este hotel tan reconocido acá de Resistencia, que le da la posibilidad de poder estar juntas. Y nos gustaría saber qué tipos de actividades se van a llevar a cabo.
1: Mira, Primero vamos a tener una introducción para que toda la gente conozca de qué se trata este movimiento, esta organización que no tiene fines de lucro, que buscamos inspirar una mejor calidad de vida, que apuntalamos pilares como el sueño y la creatividad, como el propósito y el sentido, como la actividad física y el movimiento, la nutrición, y que hacemos todo esto solo por amor, digamos, a la vida y a poder compartir lo que nos hace bien a nosotros para que más gente se pueda sumar año a año, mes a mes, a mejorar su estilo de vida. Y esto no quiere decir nada que sea extraordinario o grandioso, simplemente poder practicar nuevos hábitos e incluirlos en el día a día.
0: Bueno, fabulosa tu introducción. Nos gustaría que en otro programa podamos ampliar un poquito más en lo que tiene que ver tu profesión como coaching, para que nuestros queridos amigos puedan estar un poquito más informados. Y vamos a repetir el numerito de teléfono en el cual se pueden inscribir. Todavía quedan algunos días que pueden participar porque la inscripción es obligatoria. Acá cerquita, en el hotel, en los jardines
1: del hotel. En los jardines del hotel, sí. Eso es muy importante por una cuestión logística. Todo quien se inscriba tiene indicaciones precisas de por dónde ingresar y a partir de qué horario, porque por una cuestión de intimidad y de no invadir a los huéspedes, tenemos un acceso especial. Entonces, al inscribirse al 362-401-8686, reciben todo tipo de información necesaria sobre qué necesitan llevar y sobre los horarios y las dinámicas, ¿sí? No tienen que tener ningún aprendizaje previo de nada, ni de yoga, ni de meditación, ni de zumba, ni de nada. Incluso tenemos previsto que si hay personas que no pueden movilizar todo su cuerpo por alguna situación, mientras nos hagan saber, hacemos la inclusión necesaria para que disfrute al igual que el resto.
0: Bueno, Ro, muchas gracias por estar hoy acompañando con esta hermosa invitación para todos nuestros queridos amigos que puedan ir a participar en este evento tan importante de resistencia al mundo, con muchísimos países que van a estar en conjunto en esta semana de bienestar general.
1: Gracias, Ali. Me gustaría agradecer al resto del equipo, ¿puede ser?
0: Por supuesto.
1: Porque sin equipo, yo siempre digo que no se llega tan lejos. Y somos un grupo humano muy empatizante con esto, con el bienestar, con nuestro propósito. Y, de hecho, esta entrevista es gracias a una de esas personas, a Sonia Baluzzi. También quiero agradecer a Marina Pegoraro, a María Sivente, a Daniel Cristaldo, a Alejandro Alexich, a Alicia Monacci, a Teresita Flores, a Gabriela Eleyas, creo que no me olvido de nadie, perdón, Marina Cosu también, que va a estar haciéndonos mover con Zumba, y a Gabriela Jergic, que es la embajadora de Argentina, y a toda la gente que nos incluyó y nos dejó ser parte de este movimiento.
0: Bueno, muchísimas gracias, Ro. Te esperamos entonces en otro programa. Vamos a coordinar para ampliar un poquitito más. Hoy el tiempo fue muy acotado, pero vamos a hacerte un nuevo espacio.
1: ¿Cómo no? Con mucho gusto. Muchas gracias.
0: Bueno, Fernando, vamos a un pequeño corte y ya regresamos con más Hablemos Claro Magazine.

0: Continuamos con la programación. Tenemos hoy el enorme privilegio de contar acá en nuestro espacio con dos de las reinas soberanas que nos envió el productor, diseñador, Edu Sanoma. Muy buenas tardes, querida Mari Méndez y Patricio Cabrera.
1: Buenas tardes, saludos para todos los que nos están escuchando. Un gusto estar acá en esta radio, un gusto estar con Alicia.
2: De un gusto estar en el estudio de Miguel La Granja, la verdad que realmente es un placer estar acá.
0: Bueno, y un orgullo también para acá, para el programa, que esté una colega acompañando y difundiendo un evento súper importante que se va a llevar a cabo dentro de muy poquito en nuestra querida Peña Martín Fierro. ¿Es así?
2: Así es. Vamos a estar el sábado abriendo el desfile a través del DJ Daniel Bugliolo. Va a estar Los Paisanos, va a estar el grupo Estable de la Peña Martín Fierro. Así que mucha emoción y nos preparamos a full. Obviamente estamos a full con el tema de ensayos.
0: Muchos ensayos,
1: mucha ansiedad, como siempre. Para mí es como que fuera la primera vez que vamos a desfilar, siempre me pasa lo mismo. Mucha emoción, todo. Aparte va a ser un desfile que no se lo pueden perder. Va a ser todo de 10, como para que la gente vaya y disfrute de todo el espectáculo que siempre ofrece la Peña. Así que lo esperamos con gusto.
0: Un evento único porque se va a combinar lo que tiene que ver folclore con música que nos encanta a las personas de nuestra edad.
1: Exactamente.
0: Música de los 80.
2: Y también sí, con la moda folk chic.
1: Exactamente.
2: Vamos a estar presentando la moda folk chic.
0: Buenísimo. ¿Cuáles fueron tus inicios, Mari, como soberana? ¿Cómo tomaste esta convocatoria de Eduardo para poder participar y realizar este sueño de poder compartir con mujeres reales desfiles?
1: Bueno, yo lo sigo a Eduardo hace mucho tiempo. Siempre admiré lo que él hacía con las mujeres, porque totalmente las transforma en otra persona, te sube la autoestima, te sube un montón de cosas, es muy emocionante. Así que yo la primera vez que fui estaba, pero no sé, era como que si estaba en las nubes. Así que le agradezco a Eduardo de corazón la oportunidad que me dio para pertenecer a Soberana, ¿no? Es realmente una experiencia muy linda para todas las mujeres, una experiencia muy linda.
0: Te empodera.
1: Exactamente, te empodera.
0: ¿Un total de cuántas soberanas estamos hablando, Mari?
1: Y más o menos creo que entre 60 y 70 soberanas, entre la primera generación, la segunda y la tercera, y todas las edades.
0: Patricia, ¿y vos cómo fue tu convocatoria?
2: Yo lo conozco a Eduardo de la década del 80 porque soy modelo como él de aquella época, así que nos cruzamos en muchos desfiles. Y luego me reencontré con él, mi hija primero fue soberana, luego fui yo, y la verdad que cuando él me dijo, ¿te animás? Pero sí, como que no, es un orgullo realmente que muchos nos admiran y nos preguntan, ¿cómo somos soberanas? ¿Qué se siente ser soberana? Y realmente cómo él nos transforma, porque nos hace sentir de tal manera que cambiamos.
0: Bueno, pero yo te voy a cambiar la pregunta. Yo no te voy a preguntar qué se siente ser soberana. Te voy a preguntar qué se siente trabajar con Edu.
2: Y se siente maravilloso porque él es una persona de luz que te cambia totalmente, te transforma y te hace empoderar y que hace que vos luzcas lo que realmente te hace brillar, en una palabra.
0: Bueno, y siempre está creando, ¿no?
1: Siempre está creando, en cada momento. Creo que duerme creando. Creo que su cabeza crea todo el momento. Él no descansa nunca. Y la verdad que es muy creativo. Es muy buena persona. Yo lo quiero muchísimo.
2: Tenemos el sábado un evento y él ya tiene en mente un evento, otro evento. Otro evento que tenemos es en septiembre. Ahora tenemos este sábado. Después tenemos una producción de fotos de primavera, ya está diseñado todo, ya lo diseñó todo, y también tenemos el nuevo evento en octubre, que es la segunda elección de Miss Primavera, con la presencia de una gran figura,
0: Sí, estuvimos hablando en el programa anterior que estuvo presente, que va a estar Graciela Alfano
2: y que va a estar
1: alfombra roja, todo lo mejor de lo mejor, así que música de los 80, los 90, que es lo que nos gusta a todos, así que yo creo que va a ser una noche inolvidable. El año pasado fue fantástico todo lo que se vivió, porque nosotros por primera vez concursando, viste, la dejando lo mejor siempre, así que fue maravilloso. Y yo creo que esto va a ser el doble de bueno de lo que fue el año
0: cada
1: pasado.
0: Cada vez se va perfeccionando más, ¿no?
2: Este año hay 42 participantes. 42 participantes que va a tener un jurado maravilloso. Y alfombra roja, como dijo Mari, nos acompaña Somos Uno, como en todos los eventos. Y emprendedores, la barra de tragos, entre otros. Así que...

0: participantes, que va a tener un jurado maravilloso y alfombra roja, como dijo Mari, nos acompaña Somos Uno, como en todos los eventos, y emprendedores, la barra de tragos, entre otros. Así que realmente cada evento se va superando. Bueno, esa es la magia que tiene Eduardo, obviamente, y su gran equipo.
1: Bueno, y como esta noche mágica también, que va a ser el día sábado 19 de septiembre, el Fierro Fest, donde van a estar las soberanas desfilando en la Peña Martín un Fierro, del folclore a la pachanga.
2: Exactamente.
1: Es como dice Eduardo,
2: exactamente,
1: ¿no?
2: Exactamente, sí.
1: Bueno,
2: para todos los gustos.
1: Se va a iniciar a las 21:30. A todos nuestros queridos amigos que se preguntan, ¿dónde es la Peña Martín Fierro? 9 de julio y calle José Hernández, Resistencia Chaco. Las entradas, las anticipadas, están en venta. Hay un número de teléfono:
0: 1324-380892. 1324-380892.
1: Bueno, y si hablamos de folclore, ¿quiénes van a estar presentes, Patri?
0: Los paisanos.
1: Bien. ¿Dishockey también?
2: Sí.
1: ¿El costo de las entradas, se puede decir?
2: Sí, sí, se puede decir. 12.000 está el costo de las entradas.
1: 12.000. Sí. Bien. Entonces vamos a también, nos trajeron un regalito.
2: Sí, trajimos un regalito, entradas para el 10 de octubre, que se puede sortear acá en el programa con las gente que nos está escuchando. Esto es un obsequio de Soberana y de Eduardo Sanova.
1: Bueno, entonces queda la invitación. El próximo miércoles van a estar presentes dos nuevas soberanas y ahí vamos a estar haciendo el sorteo en vivo.
2: Qué
1: así
2: buena,
1: que a todos nuestros queridos amigos que estén ahí, quieran conocer estas historias de vidas increíbles de mujeres luchadoras, uh-huh, que hoy tienen la posibilidad de poder desfilar, de disfrutar estos momentos, y más ahora que ya falta poquito para la primavera, poder lucirse con estrellas de primer nivel a nivel nacional, que puedan estar compartiendo todas juntas y visibilizando su belleza, que por supuesto Eduardo las profundiza y las deja, pero de primera.
2: Sí, es así, Patri,
0: esa es la magia de él.
1: Bueno, chicas, muchísimas gracias por estar hoy presente en el programa. Fue muy poquitito el tiempo, pero seguramente ya vamos a tener la oportunidad de poder compartir en estos espacios dedicados a la moda y a la mujer.
2: Bueno, te agradecemos la invitación. La verdad que es muy lindo tu programa y un gusto conocerte.
1: Patricia.
0: Un gusto estar acá nuevamente en la radio, Marcelo. La verdad que para mí es un placer y un orgullo y estar junto a vos. Así que muchísimas gracias.
1: Qué lindo armar un programa así de mujeres.
2: Sí, la verdad que sí.
1: De mujeres empoderadas. Le dejamos la inquietud a Eduardo, que nos está escuchando.
2: Sí,
1: y le mandamos un saludo y un agradecimiento por estas entradas que ha enviado al programa, que vamos a estar durante toda la semana promocionando para que puedan compartir no solamente este viernes en la Peña Martín Fierro, sino también el 10 de octubre en el Ex Cinema, en muy donde va a estar todos los que quieran ir a bailar y ver este desfile de las soberanas. Mujeres chaqueñas, contellas reales.
2: Exactamente. Sí. Tal cual somos.
1: Bueno, le dejamos a Patri el cierre del programa por ser una colega.
0: No, agradecerte, realmente gracias. Nos queda esa inquietud, así que la vamos a tener en cuenta.
1: Bueno.
0: Para otro espacio.
1: Bueno, chicas.
0: Así que esperamos tu invitación.
1: Bueno, muchas gracias,
2: no,
1: chicas,
2: gracias
1: por estar hoy tan bellas acá compartiendo el espacio. Si Dios permite, el próximo miércoles a partir de las 17:00 acá por FM 87.7.

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¿Qué tal? ¿Cómo le va? Buenas noches. Estamos desde el estadio Juan Alberto García, aquí en la avenida 9 de Julio 2222. Dentro de instantes, aquí, en el Club Atlético Chaco Forever, se va a dar inicio a una conferencia de prensa por parte de las autoridades del club, encabezado por Héctor Gómez, y el anuncio se debe a la escrituración que tiene el Club Atlético Chaco Forever en ruta nacional número 16, kilómetro 44 y medio. Bueno, un predio donde Forever comenzó a hacer trabajos, comenzó a hacer obras hace un tiempo atrás, y de esta manera el plantel profesional que hoy dirige, conduce Daniel Oscar Cravero, realiza esas actividades en ese lugar. Bueno, ese predio hoy está habilitado para el plantel profesional. Lo que se va a hacer dentro de un rato es el anuncio de la escrituración de ese predio. Así que bueno, nosotros dentro de instantes vamos a estar con la conferencia de prensa, hablando, dialogando también con las autoridades Forever, y bueno, porque hay otros anuncios importantes que va a hacer la comisión directiva de la entidad albinegra. Un Forever que por el Nacional B estará jugando el próximo domingo a la hora 16 frente al Almirante Brown de Isidro Casanova. Nosotros dentro de instantes volvemos del estadio Juan Alberto García.

0: Bueno, regresamos desde el estadio Juan Alberto García, aquí en la avenida 9 de julio de 2022. Se acaba de firmar la escrituración entre la escribana Martínez y la dirigencia de Forever. Vamos a escuchar al presidente de Forever.
1: Gracias por venir. La verdad que hoy es un día muy importante para nosotros. Siempre le he dicho que unos locos como nosotros soñamos poder tener esto, pero unos luchadores como nosotros pudimos lograrlo. Así que eso es muy lindo, porque a lo largo y a lo ancho de los 113 años de historia de Forever, ninguna comisión directiva en un club donde corre por la vena, por la sangre corre fútbol, fue capaz de tener un predio de entrenamiento como hemos logrado conseguirlo, con un esfuerzo de todos los socios, de todos los dirigentes, de cada uno de nuestros sponsors y de toda la familia Forever. Fuimos capaces de adquirir este predio y empezarlo a construir hace casi 3 años. Yo nunca me olvido el día que ascendimos y fuimos a verlo al gobernador, cuando con Dani el gobernador en ese momento era Capitanich, y con Dani lo primero que le pedimos fue un predio. Y cada día que trabajamos para poder lograrlo, me acuerdo de ese momento, porque creo que en ese momento empezamos a caer el salto que hemos dado deportivamente, y nos encontramos que necesitábamos hacerlo. Acá hay mucho esfuerzo de toda la comisión directiva, principalmente de José, de Nico, de Ricardo, que día a día vamos al predio, que hasta fuimos a limpiar el predio con nuestras manos. Así que para nosotros es una alegría enorme, porque hoy el club ha logrado tener un capital enorme. Muchos no tienen idea y no tienen noción de 6 hectáreas que va a tener el club, 6 hectáreas y piquito que va a tener el club para desarrollar, más allá del fútbol, que es nuestra esencia, distintos tipos de actividades. Y la verdad que eso es un orgullo, primero que nada como comisión directiva y segundo como hincha de Forever. Así que muchísimas gracias, esto es un merecimiento, esto es un logro de mucho esfuerzo de todos nosotros, y gracias a todos ustedes por ayudarnos a hacer lo posible.
0: La palabra del presidente de la institución arruinera, Héctor Gómez, haciendo mención al sacrificio que habla.
1: Más allá de eso, hemos convocado a todos, y principalmente lo he convocado a Daniel. Nosotros en comisión directiva hemos decidido que a partir de hoy, de forma unánime, el predio, oficial, por acta de comisión, el predio se va a llamar de manera oficial Daniel Chango Cravero. Creo que es un premio a lo que representa Daniel para la familia Forever. Los homenajes hay que hacerlo en vida. Dios te ha dado otra oportunidad, como a mí también en su momento, en la salud. Y yo creo que te estoy hablando como hincha, Daniel. Vos te lo mereces. Vos sos un ídolo de la institución, y creo que vos soñaste lo mismo que nosotros en aquel momento cuando hablamos. Y creo que es muy meritorio que el predio lleve tu nombre. La verdad que para nosotros, como comisión directiva, es un orgullo poder darte este privilegio. Así que espero que estés contento y que te quedes tranquilo, que esto es algo que vos mejor que nadie te lo mereces. Yo creo que no hay otro hoy en el mundo Forever que se merezca llevar este reconocimiento.
0: Bueno, el anuncio oficial por parte del presidente de la institución de Forever, Héctor Gómez, es la imposición del nombre del predio que Forever posee ahora oficialmente sobre ruta nacional número 16, kilómetro 44, el nombre de Daniel Oscar Chango Cravero. Así que, bueno, está Clavero junto con su familia, su señora, sus hijos, aquí en el estadio, en esta conferencia. Seguramente enseguida vamos a tener la palabra tanto de Daniel como de una otra autoridad.
2: De Boca Unido, y en una vuelta estábamos hablando y él estaba preocupado, estaba jugando, entonces yo le decía, mira, de Boca Unido tiene tu nombre, anda a tu casa, acá a 20 años van a venir tus hijos, tus nietos y van a ver el nombre tuyo ahí en la tribuna y es lo más lindo que te puede pasar en la vida. Así que, recontra mil agradecido, no esperaba esta sorpresa, pero la verdad es que he llegado a Forer hace 2 meses, la verdad son todas buenas, así que muchísimas gracias, agradecerte a vos, a toda la comisión directiva, y una emoción terrible, no tengo palabras de agradecimiento, porque la verdad que esto queda de por vida, y hasta ahí está mi nieta, están mis hijos, y es una alegría enorme que algo acá en esta institución que es tan grande acá en el Chaco, que es la más grande, tenga el predio y tenga mi nombre. Así que agradecido de por vida a ustedes y agradecerle a todos los presentes. Y mi señora, mi hija, mi hijo también deben estar más contentos que yo, así que también ellos son parte recontra mil importante mía, y muchas gracias, no tengo más palabras.
0: Bueno, la palabra del actual entrenador de Forever, Daniel Clavero, en esta imposición del nombre que se le hace por parte del club al predio del Forever sobre la ruta nacional número 16. Bueno, vamos a ver si escuchamos al actual técnico de Forever. Bueno. ¿Listo? ¿Arrancamos? Bueno, Daniel, me imagino la emoción por este reconocimiento y esta imposición de nombre.
3: Sí, la verdad no lo esperaba, porque es algo grandioso que un club tan importante como este lleve algo en mi nombre, así que agradecido a Héctor, como le dije, a toda la comisión directiva, a toda la gente de Forever que siempre nos acompaña y a todo, la verdad que no tengo palabras, porque estoy muy emocionado por mi familia también, así que la verdad ha sido una vuelta recontra exitosa, así que esperemos terminarla de la mejor manera, pero bueno, esto es una cosa grandiosa, que algo tan importante acá del club lleve mi nombre, la verdad que no tengo palabras.
0: Es un predio que vos solés pisarte casi durante toda la semana.
3: Sí, sí, es algo grandioso que un club tan importante como este tenga mi nombre, así que no tengo palabras de agradecimiento y como dije, agradecerle a Héctor, a toda la comisión, a toda la gente que siempre acá en la cancha nos acompaña, a toda la gente que yo acá cuando vengo a Resistencia a hacer cosas, la verdad, todo el mundo me reconoce, de la mejor manera, siempre me están alentando, así que muchísimas gracias a todos.
4: Esta parte del dato que también surge acá, ¿no? Que fue todo sorpresivo esto, no sabías nada, que iban a poner el nombre de algo, el nombre de Clavero a algún lugar en particular, pero ¿cómo te invitaron a la conferencia?
3: Estuvieron el otro día que vino el gobernador, estuve acá y ya Héctor Rey me había dicho que el lunes íbamos a tener otro acto, que venga, después me lo pasaron para el miércoles y hoy estoy acá. La verdad que nunca me lo esperé, porque es algo grandioso.
4: Contame un poquito, ¿cómo ves todo el panorama futbolístico en el Chaco, pero especialmente por ahora?
3: No, estamos muy bien, estamos pasando un momento muy bueno, de que empezamos a trabajar, hemos sacado muy buenos resultados, si bien todavía estamos ahí en peligro, porque hay muchos equipos en 4 o 5 puntos, yo creo que a medida que pasan los partidos, sea cada vez más también, y ojalá que logremos el objetivo, que creo que estamos por el buen camino.
5: Daniel, recién dijo Héctor, o recordó que lo primero que hicieron cuando ascendieron en el 2022 fue hablar con el gobierno en ese entonces para un predio. Y vos, con tu pasado como jugador profesional, no solo acá en el club, sino en el fútbol grande de la Argentina, para que la gente entienda cuán importante es tener un predio de estas magnitudes.
3: Y todos hablamos siempre del sentido de pertenencia de los jugadores, y bueno, el predio, una vez que esté bien armado, que se lo está haciendo, pero bueno, hoy por lo económico tampoco no se puede hacer mucho, va a ser importantísimo de acá a unos años, porque es el sentido de pertenencia que todos decimos, tener tu predio, tener tu cancha, no le tenés que pedir nada a nadie, y el jugador se hace más fuerte, sabe cuando viene acá al Chaco que lo que es Forever, así que ya te digo, muy contento, yo sobre todas las cosas, porque el predio, ya te digo, tener algo a tu nombre en un club de fútbol debe ser lo más grande del mundo, así que muy contento.
6: Justamente eso para privilegiado, Daniel, ¿no? El estadio tiene el nombre de Juan Alberto García, el microestadio es una fecha muy emblemática para el club, por llegar a un predio, otro nombre de una importancia y el sentido de pertenencia tuyo con Forever también significa esto, ¿no?
3: Sí, sí, yo hace los 10 años estoy acá, tengo 61, 50 años, que más o menos siempre fui y vine en el club, pero todo el mundo sabe que son mis colores, que es mi equipo, y bueno, Juan Alberto García lo conocí, pero yo ahora, así en vida, y que te hagan un agasajo así, es importantísimo, así que el club está en pleno crecimiento, yo creo que va a seguir de la misma manera, y ojalá que siga creciendo como lo está haciendo hasta ahora, que viene muy bien, que en el campeonato que estábamos mal nos pusimos bien, y sobre todas las cosas ojalá que podamos evitar el descenso para seguir perteneciendo a esta categoría que es importantísima, porque es la segunda categoría del fútbol argentino.
5: Bueno, por otro lado, recién escuchábamos a Héctor, y Héctor planteaba, Héctor, el presidente de Forever, planteaba que es una segunda oportunidad de vida, digamos. Bueno, ¿cómo está tu salud? ¿Cómo estás vos? ¿Qué pasó en el medio? Y bueno, ¿qué se puede contar de cómo recibís este tipo de noticias?
3: No, muy bien. La verdad, estoy muy bien, muy contento. También el que vayamos bien con el equipo te ayuda todos los días, así que sí, tuvimos lo mismo momento con el presidente, nos operaron a los dos, así que estamos muy bien y bueno, hay que seguir para adelante.
6: Sí, están todos listos, están todos acá y de alguna manera se celebra desde chiquito,
3: ¿sabes? Sí, si bien tengo una nietita chiquitita, tengo dos o tres nietos más, mi hijo otro más y otra hija más, pero bueno, ellos me acompañaron recién, siempre ando con compañía ahora. Pero la verdad, muy contento por ellos también, porque ellos fueron un poco los artífices de que yo vuelva acá, porque por ahí yo tenía las dudas por lo que me había pasado de la operación de venir tan pronto, me habían dicho que me tome unos días más, pero bueno, ellos me ayudaron, estuvieron en todo momento, y bueno, lo más lindo es que estamos pasando por un momento muy bueno, y eso es lo importante. Nada, agradecerle todos los días que la fuerza que me dan, la fuerza que dan acá en la cancha cuando vienen, que saben que son siempre un jugador más, tener a la gente de Forever detrás de uno, así que mandarle un saludo grande y muchas gracias. Esto también se lo merecen ellos, porque el año que ascendimos, cuando fuimos a esa reunión con el que era el gobernador Capitaní, la verdad, lo primero que le pedimos, un predio con Héctor, que era lo que queríamos, porque el club lo necesitaba, y bueno, hoy, si bien tenemos el predio, también lleva mi nombre, que también es una cosa.
5: Bueno, la palabra de el técnico de Forever, Daniel Oscar Clavero. Vamos a ver si podemos charlar con Héctor Gómez. Un ratito, Héctor, ¿cómo te va? Bueno, para FM Sapucay en vivo. Bueno, un sueño hecho casi realidad, porque se pone en la titulación del predio, se pone en imposición de un nombre tan grande como el de Clavero para el Ministerio de Forever.
7: Sí, la verdad que hoy en día es importantísimo, porque en 113 años de historia, en un club de fútbol, ninguna comisión directiva ha podido lograr esto, y nosotros lo hemos logrado. 3 años estamos trabajando en este predio, 3 años que lo venimos pagando, 3 años que venimos metiendo mucho esfuerzo, y la verdad que poder escriturarlo hoy, que pase a formar parte del patrimonio del club, para nosotros como presidente y como integrante de la comisión directiva, es una alegría enorme. Creo que esto tiene mucho más valor que cualquier resultado deportivo, esto va a quedar, esto es del club y esto es patrimonio de Forever. Y segundo, el agasajarlo a Daniel con ponerle el nombre del predio, yo creo que un homenaje justo a una persona que es un ídolo del club y que hoy, a esta altura de la historia, en este momento de la historia de Forever, yo creo que el tipo que más se merece. Pero el homenaje hay que hacerlo en vida y creo que nosotros estamos haciendo justicia con eso.
0: El predio hoy tenga una escrituración significa mucho para Forever, es tan importante como este espacio físico que hoy tiene.
7: Sí, esto es como esta parte que tenemos, es un apéndice del club, es un club más, es patrimonio del club. Eso es lo que la gente tiene que entender, que es patrimonio del club y que además tiene que entender de que se compró con recursos propios. Con la buena administración se pudo hacer todo, porque vos decís, bueno, hoy tenemos la escritura, pero vos que conocés, hace 3 años estamos construyendo ahí, hay una inversión de 300 millones de pesos casi en ese lugar a lo largo de todo este tiempo, y si vos le vas poniendo una, lo vas revalorizando a lo que hoy es, lo que está el costo de vida, eso vale mucho más. Pero bueno, la verdad que eso es algo que tiene, vale más que cualquier logro deportivo, porque es patrimonio de Forever, pasó a ser a partir de hoy.
0: ¿En qué etapa de la construcción está el predio?
7: No, nosotros en estos 3 años logramos la primera etapa de la construcción, que era aproximadamente un 50% de las obras que teníamos pensado hacer. Después tuvimos estos últimos año y medio, nosotros nos hemos, que un gimnasio que está parado, que no lo podemos terminar, pero que está parado porque los recursos hoy no nos alcanzan, y no hemos podido invertir nada en este año y medio. Sí hemos, nos hemos enfocado en la cancelación del predio, y enfocado en la escritura, pero en lo que hoy ya está plantado ahí, es una construcción que ya tiene ya 2 años que hemos terminado.
0: ¿Que estaban limpiando algunos espacios?
7: Nada, siempre lo mantenemos, siempre tratamos, tenemos 2 canchas en buen nivel, queremos mejorarla, queremos seguir invirtiendo en las canchas, una de las canchas tiene riego automático, otra de las canchas no, queremos hacerla la otra cancha, queremos ir mejorando, pero esto es plata, este último año y medio no nos permitió, no nos sobró recursos para invertir ahí, eso es la realidad. En este año y medio no se invirtió un solo peso en ese predio, no enfocamos en escriturarlo, no enfocamos en mantenerlo, pero no en invertir lo que realmente necesitamos seguir invirtiendo.
0: Te saco al lado del presidente, te llevo al lado del hincha. Sí. ¿Qué significa que el predio lleva el nombre de Daniel?
7: Y como hincha te hablo, Daniel es un ídolo. Daniel se merece, como primero como persona, y segundo por lo que él logró en este paso de la historia, por lo que él ha logrado en el club, y eso es muy importante. Para mí como hincha es muy importante.
0: No, sí, Héctor.
7: No, por favor.
0: La palabra de Héctor Gómez, presidente de Forever, aquí en el estadio Juan Alberto García, en el día más histórico para Forever, por la escrituración del predio sobre la ruta Nicolás Avellaneda, kilómetro 44,5, y la imposición del predio de el nombre de Daniel Oscar Chango Cravero, un hombre histórico, un hombre que tiene 3 ascensos con el club, 1 como jugador, 2 como entrenador, 1 en el año 89, después en el 2013, el último en el 2021, ascendiendo a la Primera Nacional. Así que bueno, día histórico, lo dijo el propio presidente de Forever, Héctor Gómez, en esta conferencia de prensa, y que sorprendió a más de uno con la noticia sobre la imposición de nombres. Nosotros nos despedimos, seguramente será hasta la jornada de mañana cuando nos volvamos a reencontrar en debate y conclusiones por FM Zapucay. Hasta luego.

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0: Eso, dijo el Chavo. ¿Cómo les va? Buenas noches para todos. Bienvenidos, aquí estamos en la mitad de la semana. En este... ¿cuánto soy? 16, ¿no? Sí. 16 de septiembre, ya en la segunda mitad del mes número 9 del año, a días nada más del comienzo de la primavera. Y hoy quiero arrancar con un saludo muy afectuoso, muy cordial. Lo hice, por supuesto, personalmente, como corresponde. Porque cumple años un amigo, pero muy querido, integrante por muchos años de La Voz del Deporte, en épocas de aquel esplendor de La Voz del Deporte, en los años 80, 90, José Luis Menegás, Lucho Menegás, está cumpliendo hoy años, no voy a decir cuántos, un poquito menos que 60, pero ahí, bueno, un beso, un abrazo muy cordial a un ex compañero de La Voz del Deporte, que entre paréntesis va a estar también, porque algún festejo vamos a hacer. Una vez más, vamos camino al aniversario del programa. El 8 de noviembre está muy cerca. En España toca a puerta. Así que, de alguna manera, vamos a preparar alguna cosilla, como para que esto no quede ahí en aguas de borrajas. Me salió bien gallego todo. Hola, Héctor del Valle.
1: Buenas noches, Marcelo.
0: Buenas noches, señor. ¿Cómo va usted?
1: Pero muy bien, muy bien.
0: ¿Está todo bien?
1: Hoy 16 de septiembre.
0: ¿Qué hago en el portugués?
1: Sí,
0: me contestan que el gallego.
2: El único descendiente de portugueses soy yo.
0: No, ¿cómo le va? Señor Musuti, buenas noches.
2: Buenas noches.
0: ¿Cómo va, José?
2: José abuso.
0: Toma más cerveja, cerveja.
2: No.
0: Feijoada, cerveza, no.
2: Feijoada, sí.
0: Cerveza, no.
2: Cerveza, no.
0: No te creo.
1: Garrafa.
0: Da garrafa. Bueno, ¿cómo andan? Se nota que es un miércoles lindo, calentito los panchos. Fue muy primaveral el día, muchachos.
1: Aparte, hablando de brasileño, ayer le hicieron la cola.
0: Le dimos el tereré a San Pablo. ¡Oh, tata! No, y cómo lamenté ayer hablando de deporte, ¿no? Lo de Platense.
1: Sí, ahí
0: por lo tenía, sí. le remontó el 0-2.
1: En primer tiempo.
0: Y sí. Un descuidito y a la puta, ¿no? Y después, con qué vergüenza, con qué gana fue al frente. Un debutante absoluto, Platense en la Copa Libertadores y llegando, casi tocando semifinal. La verdad, maravilloso.
2: Y sí, aparte uno de los clubes más viejos Copa. Del país.
0: Sí.
1: Con más Copa Fluminense que, bueno. No le tocó en suerte.
2: Bueno, ¿y quién quedó para finales, semi?
1: En semi estamos con el Vasco. El Vasco va a jugar contra Brasil, el Vasco. Esto,
0: sí. Vasco da Gama Boca.
1: Sí, exactamente.
0: Bueno, está bien.
1: Un club que está sobre la laguna de Río de Janeiro, ahí entre Copacabana y Lolón. Así que
2: estuvo ahí por la zona yo cuando fui a cubrir los juegos.
0: Los dos estuvieron. Fernando, esto tiene guita. Copacabana, Río de Janeiro. Vos y yo tuvimos Río Negro acá en Río Negro. ¿Qué tal zona es esa, Chávez? Cuéntenos un poco de Río.
1: Esa zona es careta para
0: gente estándar, como uno.
1: Claro, sí.
0: Pues he estado en Barra de Tijuca,
1: ¿eh? Sí. Eso es muy careta ya.
2: Las tres playas, dice Copacabana, Ipanema
0: y Arabera,
2: y Leblon.
0: Y Arabera también.
1: Leblon. Pero después está Barra de Tijuca, que es
2: mucho. Ese está, sí.
1: Mucho más exclusivo,
2: digamos. Pero la zona ahí de Flamengo es mar...
1: El Flamengo es popular.
2: Es sucio, porque sí. Están... ahí es como una bahía, ¿viste? Y no está muy cuidado. Pero ahí está. Tiene por lo menos 15 kilómetros de una calle donde corre la gente, anda en bici. Y después está la playa. Y cada 100 metros hay una canchita de fútbol y equipos de con todo lo que es las barras esas para hacer gimnasia. Es una locura esa zona.
0: Me acuerdo de Lelutier, ¿se acuerda? Sí. Un día de zona praia, soñando cosas bonitas, masticaba una banana, a más folclórica fruta, tomando fresca viruta en la playa de Copacabana.
2: Sí, buenísimo. Y bueno, y ahí de Flamengo vos te vas y agarras el camino que sube al Corcovado, que está la iglesia, la parroquia donde fue el Papa... Juan Pablo...
1: No, es la parroquia de la Catedral.
2: La Catedral, exactamente. Un poquito más grande. Sí.
1: una de las catedrales más... de diseño más futurista que hay en el mundo.
2: Así que en esa parte subimos, y después fuimos subiendo hasta el Cristo Corcovado. El Cristo Reventor, dijo la bueno, y, pero bajamos corriendo, hicimos la bajadita con
0: bajando, ¿no? Claro, sí,
1: sí. Bueno, no, ya hice eso todo en tren y en auto, así que no me pida más esfuerzo.
0: Bueno, todo muy ilustrativo, muchacho, para decir que ganó Boca a la postre, que empató Boca en realidad, ganó el anterior partido, cerró la llave.
1: Pasamos.
0: Jugando bien Boca.
1: Sí,
0: jugando, yo creo, jugando bien Boca, destacando.
1: Yo creo que inclusive el empate es un poco, no digo injusto, porque es, por vergüenza Santos tenía que ir, San Pablo tenía que ir a buscar el partido, pero hubiese sido lindo ganar 1-0, ¿eh? Porque no, mucho no tuvo San Pablo para poder hacer.
0: Y a Boca que le sigue costando hacer goles, ¿eh?
1: Sí, el gol que hizo también el único, la única entrada.
0: Que viene ese muchacho, el marcador de punta, Lozano, de Argentinos Juniors, mira dónde lo sacamos.
1: Que hace 2 años, no sé si te recordás, falleció ahí mismo en Morumbí, un chico de Uruguay, y él fue el primero que lo asistió. Juan Izquierdo.
0: Bueno, muchachos, Boca ganó en el Morumbí, eliminó San Pablo, llegó a la semi, el fin del sueño continental de Platense, un poco lo que hablábamos, a pesar de la victoria sobre Fluminense, Estudiantes jugando en un rato, con la tarea de salir airoso, dice la crónica, frente al Corinthians, Brazuca por todos lados, equipo brasileño por todos lados, y vienen ganando todas las copas sudamericanas, estamos perdiendo fuerza los argentinos, sí, y a ver si mojamos un poco el bizcocho, ¿no?, en algo.
1: No solo los argentinos, los otros países ni figuran. Hay,
0: bueno, sí, bueno, pero
1: en la otra parte de la llave de la sudamericana están jugando Cienciano y Montevideo Torque, que son los únicos dos extra.
0: Brazuca
1: y Argentina. Exacta. Y después Santos y no sé con quién es, Santos y Mineirao.
0: Esto más para vos, José. Lástima que no aparece mucha información y hay poco en televisión. Pero qué lindo los juegos suramericanos. Esto que se están jugando en la provincia de Santa Fe,
2: sí.
0: Porque es un panamericano chiquito, más modesto, pero con linda participación, la gente va gratis a ver, o pone un 10 lucas y reserva una ubicación, y se ven cosas lindas, y los argentinos, bueno, a nivel sudamericano, por supuesto, el liderazgo lo tiene Brasil, pero después estamos nosotros.
1: Sí, pero hay muchas medallas, ya cosecharon muchas medallas que duran.
2: Sí, le estamos siguiendo, le seguimos en vivo a los Juegos Ode Sur, se llaman.
1: Claro.
2: Pero bueno, son los sudamericanos, que tradicionalmente se llamaban así, ahora tiene ese nombre. Hoy, justamente, en triatlón, hubo la fecha de lo que es individual, y dentro de 2 días va a ser por equipo. Y Argentina logró una medalla en lo que es triatlón, en varones, con Thiago Muñoz, que es un muchacho de Mar del Plata. Estuvimos nosotros, tenemos ahí notas en su momento cuando comienza él su actividad, y bueno, hoy logró hacer medalla en los Juegos Sudamericanos, esto, o de Sur. Lo transmiten en directo, es muy prolijo. Tiene varias sedes,
0: Rafaela, Rosario, Santa Fe Capital.
2: Santa Fe, bueno, la sede central, la base es Rosario. Para eso ya se hicieron el año pasado los JADAR, que se llamaban los Juegos Argentinos de Alto Rendimiento, que fue como una base de eso. Y lo que es aguas abiertas, canotaje y triatlón se hace en Santa Fe. Todos los deportes en general se hacen en Rosario. Y mountain bike es el Rafaela. Pero tiene casi todos los deportes.
0: ¿Es cierto que lo de Santa Fe Capital termina siempre en el quincho de chiquito? ¿A comer sí. los pescados ahí?
2: Sí, pues le cambiaron ahí el nombre a la costanera, esto, porque le queda bien con los
0: con Milei.
2: Gorilazo terrible. Le cambiaron el nombre de la costanera a Kirchner, le pusieron Messi.
0: Bueno, pero por lo menos
2: como bueno, saben que nadie va a putear.
0: No sacaron el monumento a Monzón.
2: No,
0: ahí,
2: por supuesto
0: del,
2: que
0: del
2: no.
0: Quincho.
1: Bueno. Ahí hablando de lo de Sur, la Villa Olímpica que hicieron también está muy linda. Tiene tres o cuatro edificios donde están todas las delegaciones. Estuvieron mostrando los departamentos que están. Está muy
2: lindo. Muy lindo, muy bien organizado, muy bien armadito. ¿Y quién fueron los únicos que se quejaron? Los chilenos. Los chilenos hicieron ahí un repudio total, hubo porque se burlaron ahí, pero estaba muy lindo, muy prolijo. Es mejor que los que estuvieron en los últimos Juegos Olímpicos en Qatar, en los últimos Juegos Olímpicos que se hicieron en Estados Unidos, que pusieron unas camas de cartón. que era, pues, supuestamente querían hacer como que era reciclable y esas cosas, y no contemplaron que hay deportistas que pesan 150, 160 kilos, ¿viste? Los jugadores, bueno, los jugadores de básquet normalmente van por otro lado, levantadores de pesa, lanzadores de las distintas categorías, nadadores, y nadadores que miden 2 metros 10, más alto que los basquetbolistas. Entonces esa quedaron fuera de ese esquema. Pero acá no, acá estuvo lindo, muy bien armado.
1: Pero las camas son todas camas de madera, digamos.
0: No, acá
3: lo que yo vi. Está hablando lo de Catán, ¿no?
2: Claro. Sí, lo del último
3: juego. Pero vamos a saludarlo a Jorge Volentini, que llegó, pero corriendo la maratón también. Dije, no llego, y no están los vagos. Vinimos, ¿viste?
4: Sorpresivo. No, está bien.
3: Te sorprendimos, ¿eh?
4: Casi completo, así que buenas noches acá.
3: ¿Vos ves también esto?

0: ¿Algo de los juegos estos?
1: Poco.
0: Sí, me llamó la atención, buenamente, sí, que varias medallas nuestras en esgrima, por ejemplo. Que en los Panamericanos, en los Olímpicos, no mojamos nada.
2: Que hablando
0: no
2: de...
0: lo tenemos al zorro, precisamente.
2: Que hablando de lo que sacaron medalla de oro en esgrima, que son argentinos, pero son ingleses. No, pero son ingleses, o sea, hijos de argentinos que están viviendo en Inglaterra, pero por propia voluntad adoptaron la nacionalidad y compiten ya hace 4.
0: Entonces son argentinos, no, sí, me jodas. Ah, bueno.
2: Pero nacieron en Inglaterra, son de hijos.
0: Chupan un huevo. En el derecho está el jus sanguinis y el jus solis. Sí. Jus sanguinis, derecho de la sangre. Jus solis, derecho del suelo.
2: No, pero aparte lo escuché a las dos ganadoras, tanto masculino y femenino, en esgrima. Y tiene una pala argentina, sí, que va a decir de dónde. Sí.
0: Bueno, ahora me dejas más tranquilo. Bueno, me dijiste entonces que no estás viendo mucho, Jorge, de esto.
1: No, mucho no. Muy de paso todo. Sé que hoy he comenzado.
0: Estás muy absorbido por Ever, Defensor de Vilela. Está bien,
1: deporte local. Sí.
0: Che, ¿cómo anda? Porque hace rato te quería preguntar interprofesionales.
1: Bien, lindo.
0: Sigue funcionando bien el COI. ¿Quién es presidente del COI?
1: Ahora cambió el año pasado, hubo elecciones después de una serie de... que estaba en Meneses, que fue luego al INSER,
0: el médico, sí,
1: ocupó cargo público, entonces medio que dejó vacante el cargo, se hizo cargo de la comisión, y el año pasado llamaron a elecciones, previa aprobación de los balances, todo en orden, y está a cargo Jorge Coqui Canal, un contador, precisamente 40 y pico años.
0: ¿Contador se hizo? Coqui.
1: Jorge Coqui, exactamente, Canal. Está a cargo ahora de la... se está trabajando bien, ordenadamente. Casi
0: siguen con mucha participación, muchos clubes, muchos equipos, mejor dicho.
1: Hay libre, intermedia, veterano más de 40, más de 48, más de 55. Okay. Y mucho.
0: Ya que, ¿con qué calidad? No te pregunto en cuál está vos.
1: 48.
0: Está
1: atacando una categoría para terminar nuestra participación. Pero bien, lindo movimiento de árbitros, de jugadores, linda competencia.
3: Las canchas, muchas canchas en todos los lugares.
1: En San Diego, generalmente, hay 6 canchas en San Diego.
0: ¿Y Surano?
1: En Surano, 4 claro, canchas. Claro. Y después está un predio del Sindicato de Trabajadores Municipales, que ahora lo absorbió un equipo de contadores. Contadores B se hizo cargo de ese predio.
0: Ah, qué bueno, porque estaba muy venido a menos.
1: Estaba muy venido a menos, exactamente. La instalación es que quedó la cancha de fútbol, prácticamente el resto está todo caído. Pero lo están manteniendo. Y APM, que está ahí en Villa Cristo Rey, APM, bajando la colectora, hay un lindo predio de los visitadores MECO.
0: Bueno, muy bien.
1: Pero bien.
0: Pregunto estas cosas porque a mí me encanta que se hable de deporte amateur, de deporte de esto, de los profesionales, los Juegos Sudamericanos.
3: Y seguimos con el profesional, es solamente fútbol, ¿no? Eso no hay básquet, vole.
1: Fútbol, esto es el COI, sí, solamente de fútbol. Debe haber otra disciplina que participa en los... Yo sé que los contadores participan en vole y femenino, en básquet, masculino, pero ya compiten con Hindú Vida, con clubes, ya es como que participan de una federación chanqueña. Ajá. Ya.
0: Sí.
1: Pero esto es exclusivamente profesional, los otros ya están más ligados a...
3: Y con respecto al tema legal, porque viste que Olímpico, Olimpíada y todo eso es una marca registrada actualmente, que lo tiene el Comité Olímpico Argentino y el Comité Olímpico Internacional. Ajá. Y comenzaron a mandar a todos los lugares cartas de documentos diciendo no ocupen el nombre Olímpico o paguen. ¿Eso lo van a seguir manteniendo?
1: Sí, lo mantienen. Para nosotros, el caso de los contadores, tenemos todos los años la Olimpiada, son para nosotros.
3: Ajá.
1: La famosa Olimpiada de Ciencia Económica. Este año, ahora, el 31 de octubre, arranca en Salta.
3: Porque nosotros, lindo. A nivel universitario, tuvimos que cambiar el nombre. Que
1: no,
3: Olimpiadas Universitarias, ahora son Juegos de Ingeniería, Juegos Universitarios.
1: Claro, nosotros como participantes lo llamamos Olimpiada, pero tiene ya su Juego Nacional de Ciencias Profesionales. Ciencia Económica. El nombre.
0: Está cubierto un poco.
1: El nombre ya está acá. Nosotros la Olimpiada, porque siempre lo conocimos como la Olimpiada.
3: La base, sí.
1: La base, pero no, tiene su Juego Nacional de Profesional, algo, tiene un nombre ya más
0: técnico.
1: Exactamente, algo más, pero sí, no sé, para nosotros son las Olimpiadas, que bueno, son lindos acontecimientos.
0: Si les parece, vamos por la tanda, y si no les parece, vamos por la tanda igual, porque son 8:20, dale.

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0: Entramos al segundo bloque, segundo tramo de La Voz del Deporte, ya casi 8:30 de la noche. Hay varios temas por hablar. Por ejemplo, ¿qué competencia hay en lo inmediato en lo tuyo?
1: En lo nuestro tenemos...
0: Te digo, a ver, tenerte acá, mirá...
2: Voy a ver el jugo.
0: El 3 de octubre nos vemos con el curso y voy a ver en qué competencia estoy.
1: Sí, no estamos. Estuvimos este fin de semana una competencia que fue... más de runner que de corredores, pero es una competencia que congrega mucha gente. La inscripción era
2: un... ¿Cuál es la diferencia entre runner y corredores?
1: El runner es más social.
0: El que se escapaba de la pandemia. Era todo runner, quería salir, escaparse de la casa.
1: El maratonista sufre, corre, viste, entrena, todo. El runner es más social, viste, va, se saca fotos, viste. Participa por un tema más...
0: Tipo, yo me voy a caminar al Parque de la Democracia y me saco foto como que estoy haciendo gimnasia para cardiólogo.
1: Sí. Esa es un poco la diferencia entre un runner y viste, lleva todo su indumentaria y
0: adquiere facha
1: y social, mucho social. Grupos de entrenamiento. En cambio el otro, que es corredor, maratonista, es...
0: Deportista en serio,
1: viste... programas, mejorar su tiempo, competir, ir a todos lados, ¿viste? Por un tema de decir, bueno, yo quiero ser el número uno o estar ahí, ¿viste? Esa es un poco la diferencia. Pero los dos tienen...
0: Bueno, concretamente estaba hablando de lo que se hizo
1: este fin de semana, el sábado a la tarde, el que yo había comentado, que la inscripción era donar un pañal. Era la donación, era, o sea, la inscripción era la donación de un pañal Pampers.
0: Va con marca y todo.
1: Claro, sí, porque organizaba Farmar a través de Pampers, que es el que ponía. Hubo más de 10.000 pañales. O sea, la gente es inscripto, eso después se da a Caritas, digamos. 10.000 inscriptos, no participaron todos, pero la largada fue, vos mirás así, esa largada, desde arriba es como las maratones de Shanghái, viste, que corren 20.000. Bueno, por lo menos yo calculo que esta vez hubo 3.500, 4.000 personas.
0: ¡Wow!
1: En la largada, fue un caos terrible, fue un despelote. Bueno, estuvimos participando, yo tuve la suerte de hacer podio en mi categoría, así que bueno, estuvimos ahí presentes. Y mañana a las 10 de la mañana tenemos en la UTN... como un lanzamiento que se hace el domingo, una maratón de la UTN. Maratón mal llamada, digamos, pero son 5 kilómetros. Se va a hacer el día domingo a la mañana, desde la UTN hasta allá, hasta donde está el shopping, ida y vuelta. O sea que vamos a tener una competencia linda ahí. Vamos a ver cómo nos va. El año pasado también pude hacer podio en mi categoría. Y bueno, eso es lo que tuvimos. Hubo atletismo a nivel nación, estuvieron participando chicos de la Federación Chaqueña de Atletismo, salieron campeones argentinos en la categoría sub-16.
0: Como le pregunté a él del COI, ¿tenés presente quién preside la federación?
1: Sí, todavía está Mónica Chatich, pero ya está dando ya va a ceder, digamos. Pero los dos profes que están a la cabeza, digamos, del grupo, bueno, si bien es hace dos semanas... también hubo un torneo de sub-18, hace tres semanas hubo un torneo de mayores, ahí estuvieron participando. Hay profesores del interior que están trabajando muy bien. De Pinedo, por ejemplo, campeón argentino sub-18 en lanzamiento de bala y disco. Y acá salió una chica que hoy estuvimos haciéndole como una tipo de, no entrevista, sino más bien sacándole datos, que le prepara Chirni Cinero. No Juan, sino Gabriel. O sea, viste que Chirni Bala es el que hace el lanzamiento de bala. Este es el segundo, el hermano, estuvieron representando. Y salió campeón en Argentina en salto triple. Es una, pero sub-16. Hay que ver que se proyecte hacia adelante. Así que eso hubo. Hubo un torneo de natación de máster también en el Club de Regata Resistencia, con más de 100 participantes. Es un evento lindo. Pileta queda chiquita porque es la pileta de 4 en Deriveles. Uh-huh. Así que hubo eventos, muchos en este fin de semana, en lo que relacionado a lo que es el triatlón, viste que el triatlón es natación, ciclismo y pedestrismo, así que tuvimos. Y el domingo este vamos a estar en presente, mañana a la mañana, en la UTN, que se hace el lanzamiento. Y después estamos trabajando desde la Asociación Chaqueña de Triatlón con la UNE. La UNE que les cortó el comodato al CUNE. Entonces, bueno, la idea es trabajar con las distintas instituciones y asociaciones. Hoy me pasó el dato José Leandro Basterra, el Pepe Basterra, que es el hijo del profe, que también es profe este, bueno, que es el vicerrector, que está encargado de la zona acá de Chaco, que se va a ampliar todo el esquema de deporte universitario, va a ser para un caos, para UTN y universidades privadas que están trabajando acá, o sea que va a ser para los universitarios. Esa es la idea, recuperar ese lugar que fue siempre de la UNE, que fue cedido al CUNE, y en principio la UNE consideró que el CUNE no manejó los principios básicos de los comodatos que se establecieron oportunamente.
0: Lindo despelote ese, vamos a ver qué termina. Bueno, ¿qué más?
3: ¿Algo de básquet, Marcelo?
0: Sí, señor.
3: Hace un rato salió la programación de la primera fecha de la segunda rueda de la primera fase, bastante complicado, del prefederal de básquet del provincial acá del Chaco, que va a otorgar 4 plazas para el federal que arrancaría en febrero-marzo del 2027. Todos los partidos se juegan el viernes 18 de septiembre a las 21:30 por la zona A social en Las Breñas, recibe al puntero e invicto Unión Progresista de Villa Ángela, y en Resistencia, aquí a la vuelta nomás, en Don Bosco, recibe como local a Italiana Charata, uno de los grandes candidatos. Queda libre Cooperativa de Charata. Y por la zona B, en La Leonesa, Urquiza recibe a Española de Charata, y en Sáenz Peña, Acción recibe al líder e invicto de la zona B, Hércules de Charata. Queda libre en esta ocasión Hindú acá de Resistencia.
0: Bueno, fenómeno.
2: Seguimos con básquetbol, pero en este caso la ABR, ya que hubo varias fechas en lo que es el clausura de la ABR, y el Salesiano se recuperó ante CUNE, justamente estamos hablando de él. El Salesiano dejó atrás la derrota sufrida en la fecha anterior ante Regatas y consiguió una contundente victoria por 100-67 ante CUNE. Simón Céspedes fue el goleador con 24 puntos, mientras que Fernando Margosa apenas aportó, 16 puntos. Y con este triunfo, el equipo dirigido por Juan Marcos Ferraris quedó nuevamente como único líder del certamen de la Asociación de Básquetbol de Resistencia. Don Bosco recuperó rápidamente la sonrisa y volvió a instalarse en los más altos de este torneo clausura de primera división de esta asociación. Luego de este triunfo de 100-67 contra CUNE. Bueno, seguimos con la tabla de posiciones que terminó con esta nueva serie. Don Bosco está primero con 5 partidos jugados, 5 partidos jugados y 9 puntos. Villa San Martín con 4 y 7 puntos. Hindú Club con 4 y 7 puntos también en las posiciones que le siguen. Luego está Regatas, con Regatas y Don Oriones con 5 puntos. Le siguen Urquilla y CUNE con 4 puntos, igual que Sarmiento. Y cierra la tabla de posiciones Juventud de Villa Centenario con 3 puntos.
0: Bueno, esto en cuanto a hablaje, de ahí nos vamos a ir, creo, a las artes marciales, que hay bastante información. La publicaste en el Instagram también.
3: Exactamente, ¿no? Hoy el profesor de judo, Gustavo García, de Dojo Okazan, así se llama, no sé cómo
0: explicarlo,
3: pero es una especie de escuela de judo que hay acá en Resistencia. Nos estuvo comentando que 4 chaqueños de Okazán representarán a la Argentina en el Panamericano de México. Luego de su destacada participación en el campus evaluativo, Dojo Okazán, actual segundo dojo en el ranking nacional, aportará 4 de sus mejores exponentes para vestir la celeste y blanca en el Campeonato Panamericano Sub-13 y Sub-15 de Cancún. La reciente concentración nacional realizada por el Cuerpo Técnico Nacional reunió a la élite del judo juvenil para conformar el equipo que viajará a representar al país entre este 28 y 29 de noviembre en Cancún, México. En esta cita oficial de la Confederación Panamericana de Judo, la provincia del Chaco pisará fuerte de la mano del Dojo Okazán, que logró clasificar a 4 de sus atletas gracias a su extraordinario desempeño competitivo. Los jóvenes seleccionados llegan a esta instancia con un sólido recorrido en el circuito nacional e internacional, demostrando por qué su escuela se ha consolidado como el segundo dojo en el ranking nacional de la disciplina. Los 4 chaqueños que van a representar a la Argentina en este mundial en Cancún, México, son Luciana García, sub-13, con 36 kilos, número 1 en el ranking nacional 2025 y 2026, y es campeona sudamericana a su vez. Luego está Lara Romero, sub 15, de menos de 52 kilos, que es número uno del ranking nacional, tricampeona nacional consecutiva y viene a conseguir la medalla de bronce en los Juegos Sudamericanos Escolares de Asunción. Nicolás Vargas, sub 13, menos de 73 kilos, número uno del ranking nacional, de andar imparable en la actual temporada, logrando el oro tanto en el nacional de apertura 2026 en San Juan como en el nacional Centro República 2026 realizado en Villa Carlos Paz, Córdoba. Y por último, Daniel García, sub 15, de menos de 45 kilos, número 2 del ranking nacional, una garantía del podio permanente. Sus actuaciones más recientes incluyen el oro en el nacional Clausura 2025 y el oro en el nacional Centro República 2026.
0: Buenísimo, porque hace rato no hablábamos de judo y la verdad que estoy bastante desconectado con la gente de la federación, desde los Cuchicuera, y no sé ni cómo está marchando eso, así que me alegra que haya presencia a nivel sudamericano también. En su momento, cuando yo estudiaba geografía, colegio Don Bosco, había, no sé, creo que eran 120, 130 países en el mundo, y medio que sabíamos hasta las capitales de todo, ¿no?
1: Sí.
0: Capital de Chipre, Nicosia, de Nepal, Kathmandú. Después, con la atomización de la Unión Soviética, se dispararon, hay más de 200 países, y hoy estoy descubriendo uno nuevo. En mi puta vida había sentido nombrar, a ver, los chicos que estudian, son más jóvenes ahora, Benín. Existe un país llamado Benín, ahora juega la selección argentina, ahí se despide de Messi.
3: Se partió de Messi.
0: ¿Dónde carajo queda Benín? ¿Qué es Benín? No tuve tiempo de tratar de... ¿En África?
2: En África queda. Son los tres equipos con los que va a jugar.
0: Sí, Burkina Faso, que antes se llamaba, no me acuerdo cuánto.
2: Sí, sí, los tres partidos van a ser...
0: Bolivia, uno conocido, carajo, vamos.
1: ¿Vamos? ¿El Alto Perú ese?
0: ¿Qué sé yo, viste? Claro, pero... Bueno, Benín,
2: sí. No me pide que lo ubique en el mapa,
0: pero... Pues ya dijiste que está en África, ya algo aprendí. Mañana voy a buscar, porque no...
1: Sí.
0: No, disculpe.
1: Yo tiraba, si vos me agarrás de primera, yo te tiraba así, Asia.
0: Yo me sonaba por ahí, ¿viste?
3: Beijing, más o menos.
0: Como uno dice que son los países de América, y esos paisitos chiquitos con todo cariño, ¿no? Curazao es una islita poronga.
1: Sí, casi Yugoslavia se dividió en siete nomás.
0: Sí, claro. Serbia, Montenegro, cosas, Letonia, Estonia, Litonia, de pelote. Pero Benín. Bueno, y contra eso se despide Messi.

0: ¿En juntar 20 jugadores para venir?
1: Y no sé.
0: habrá.
1: Por lo menos sabíamos que hiciste Islandia, que les costó un Perú también a Islandia juntar cuando fueron a la selección. Y no nos ganaron de casualidad, ¿no? Aquella vez. Bueno, Benín ahí. Y lo clasifica la AFA como partido A, claro, para hacer la tarasca, ya que tiene dos partidos con la mitad de del público presente por multa, ¿no?
0: Exactamente.
1: Entonces en este van a tratar de juntarla en carro porque se despide don Lionel.
0: Y así, ¿no? Para cortar las sanciones de los que fueron suspendidos en la final.
1: Y le viene bien, y la Paredes cumple 3 si es que Paredes quiere seguir, por ejemplo.
2: ¿Cuántas reducciones hubo por Paredes, que le habían dado 10 al principio?
1: No sé si le redujeron, creo que le mantuvieron la
3: 10. Todavía está peleando.
1: Me parece que sí. Che, bueno, 6 de octubre entonces Messi tendrá su último baile con la camiseta argentina en el Monumental de Núñez, bla, bla, bla. Pero bueno, la nota es que tendrá como invitado a Benín, Argentina va a jugar en Bolivia, el 3 de octubre juega ante Burkina. Bueno, y ahí tenemos esos 3.
0: Córdoba con Bolivia,
1: pero les encanta esos partidos amistosos
0: se viene la renovación ya. Se viene la renovación, dice que se está hablando de una fuerte renovación, incluso
1: siguen hablando con
0: Paul, también ya lo iban como creo que iban a hacer unas últimas convocatorias para que se vayan despidiendo de la gente todos los campeones del mundo, porque hay muchos que ya deciden dar el paso, está faltando la confirmación, pero muchos están decidiendo dar el paso al costado después de
1: La vida,
0: después
1: ¿no?
0: de la decisión de Messi.
1: Y
0: sabiendo que a 4 años acá va a ser difícil que...
1: Sí.
3: Uno de los que no está convocado, que es campeón del mundo, es Otamendi, también no está convocado, por decir alguno.
2: Benín es la cuna del vudú.
1: Hasta mira.
0: De Amado.
1: Mira.
0: De
1: vudú. Mira. De Walter. Vamos a ver qué tan chiquito es, qué tan grande es. No,
2: señor, 14 millones de habitantes.
1: Ah, la pelota.
3: Grande que Islandia.
1: Sí, claro.
2: Claro, está entre Togo, Nigeria, Níger y Burkina Faso. Está ahí metido. África Occidental es el dato.
1: Se
2: llama República de Benín y la capital se llama Porto Novo. Y bueno, la superficie.
1: Italiano, Porto Novo.
2: Un poco más chico que Santiago del Estero y Chaco juntos, para tener una
0: idea.
2: Sí. 14 millones en promedio, idioma francés es el oficial. Y después todos los africanos. Y la moneda franco.
0: Esto, negocio bonines. Del chiquitapia, debe de dar los mangos a esa gente y vamos a recaudar un montón.
1: Tenés que inventarte, ir a buscar a Benín.
0: Ellos pagan para venir y
1: que debe acá ser
0: la despedida de Messi lo están por vender, quién sabe cuánto.
1: Por eso te van a juntar en pala. Categoría A le ponen al partido. Claro, no, para cobrar la entrada
0: y
1: suculenta.
0: Se va a vender a todo el mundo la televisión.
1: No sé.
0: En la publicidad, todo, así que. Redondo negocio.
1: Bueno, muy bien. ¿Qué queda, gente? No sé, ¿qué onda con Forever, casamiento, entrenamiento?
0: El partido el domingo, 17 horas, el partido clave ante Almirante Brown. Vamos a ver, aparentemente se va a repetir el mismo equipo que viene de empatar en Santiago del Estero.
2: Equipo que empata...
1: Que empata no,
0: no viene de racha, así que... rival duro de Almirante Brown, viene de empatar con el puntero Ferro, así que rival duro. Sarmiento tiene que jugar su última fecha ante Linqueño. No sé bajo qué condiciones se jugará, si va a ser puerta cerrada o no, porque no va a haber un clima bastante
1: complicadito, ¿no?
0: Complicado, incluso hasta la Liga Chaqueña, la última fecha, Sarmiento juega puerta cerrada. Así que creería que la policía no va a querer arriesgarse a...
1: Qué feo cumpleaños va a pasar Sarmiento, ¿no? Hoy es dentro de 8 días, el 24 de septiembre. Pero bueno, es lo que hay. Es un poco lo del deporte, así como la vida, ¿no?
0: Exactamente.
1: Como estábamos lamentando la renovación que tiene que pasar la selección, y la tendrá que pasar, la pasó con Maradona, la pasó con Mongo, con la Bruna, con el que sea, ¿no?
2: Sí, sí, le pasó a Brasil, viste, con Pelé, tuvo cuántos años tuvo hasta que se renovara.
0: Seguiremos hinchando por la selección el próximo mundial, o sea, esto no se termina.
1: Desde luego, y vamos a tener seguramente buenos
0: equipos memorables que van a quedar en
1: el... ¿Abrochará otra vez, Scaloni? Dice que coquetea al grandote.
0: Dice que
1: también
0: se reúne con...
1: El viernes la gaula definitiva, ¿no?
0: Se reúne con Chiquitapia, vamos a ver qué propuesta, qué pretende él. El que se va parece que es Samuel.
3: Samuel se va del equipo de la selección. Ya dijo que quiere dirigir y va muy probablemente vaya de ayudante, pero en otro equipo, con otro técnico en Europa.
1: Bueno, Córdoba, Bermúdez, Samuel y Arroa Barrena. Ibarra, Bermúdez, Samuel y Arroa Barrena.
0: ¿Qué equipo?
1: Bueno,
0: Basualdo y...
1: Batalla, Serna, Basualdo y Caña. Y Riquelme. Porque después... Palermo, Barros de Queloto. Director técnico, entraba el Chipi Barea.
0: Había piña, había
1: tenía, piña. Hacía también la cosa, le salía también, porque eso, a Bianchi ponía cualquier perro y le andaba bien. Ya, y, ¿te acordás del otro impresentable, pero le rendía? Matellán, otro matado.
3: Don Ed.
1: ¿Qué es? Bueno, es así nomás. Bueno, rachas son rachas. Hablando de Boquita, tenemos la tanda. Después de la tanda, escuchamos un rato al Vasco Arrobarrena, ¿les parece? Bien.
2: ¿No van a jugar nunca más acá la Copa Argentina y eso que se jugaba en Sarmiento?
0: Y ahora bajo estas condiciones ya...
1: No, va a estar
0: complicado. Estamos alejados, sí.
1: Está pidiendo...
2: Que vuelva, bueno, la de
0: que
2: Forever.
0: La de Minisade, que... está pidiendo. Pero la región nunca más vino. Pues, llegó a venir hasta Formosa los últimos
1: años. Años hace que no.
0: Que no,
1: sí, yo lo último transmití Boca a Banfield en Formosa.
0: Sí, partido Boca Banfield. Después acá la última vez que vino Boca vino con... Creo que fue Sonista o Olimpo de Villa Blanca.
1: Fuimos con Emilio, pero... Emilio de la Granja, Pablo de la Granja,
0: que nos viene por la zona.
1: Edgar Quintero y yo fuimos al estadio de la Liga.
0: Generalmente las sedes son Córdoba.
1: Que estamos en kilómetros, ¿verdad? Que a Tevez se le ocurrió criticar los barrios pobres.
0: Cuando llegó a los famosos hoteles.
2: Sí, tiene razón. Porque vos yo hice el recorrido ese, me fui por ahí y se ven los barrios. Sí,
1: bueno, gente, la tanda habla el Vasco Arrobarrena. Nosotros volvemos mañana, por supuesto.

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11: Buenas noches.
12: Hola, buenas noches.
11: Fafi Pérez para el canal de Boca. Estamos en vivo. Ante todo, felicitaciones. Te quiero hacer dos consultas. Una al Vasco entrenador. Ya son 16 partidos. Estás entre los mejores cuatro de la Sudamericana, peleando por el campeonato local, peleando por la Copa Argentina, al mismo tiempo peleando por la anual. Empieza a verse tu mano, empieza a ver el equipo que vos querés, y después te lleva al Vasco jugador, si querés, al Vasco persona. Te removió algo, venía a este estadio, te trajo lindos recuerdos. 26 años pasaron, un poquito, pero siempre te has ido contento de acá.
13: A ver, primero felicito a los jugadores. Hemos hecho, a mi entender, un partido muy serio. En el primer tiempo dominamos todos los aspectos, y en el segundo San Pablo, obviamente, que es un equipo que tiene su historia, que fue a buscar, y ahí sí que nos llegó un poquito más. Pero siempre buscamos, la presión fue alta, tratar de recuperar en campo rival y tratar de encontrar los espacios. Creo que lo hicimos bien. Después, bueno, esto es fútbol, me hubiese gustado ganar, la verdad. Pero bueno, el empate nos da la posibilidad de pasar a semifinales, y repito, como entrenador felicito a mis jugadores, y como hincha le agradezco. Después pasaron 26 años, ya no me puedo mover y no hay mucho más para decir.
0: Vasco, ¿qué tal? Buenas noches. Seba Sellaro en vivo para Somos Boca por Radio República todavía. La palabra es orgullo por haber sido superior en ambos encuentros, en la Bombonera, en lo que se disputó hoy aquí. Y si te llevas alguna preocupación entre tanta alegría, porque se suman los partidos, los soldados se van cansando, no para el calendario, pediste no jugar en fecha FIFA, se juega en fecha FIFA.
13: No, bueno, orgulloso del grupo, de la unión y que bueno, vamos para adelante. Llevamos 3 meses, estamos vivos en todas las competencias y sabemos que venimos de un trajín largo y complicado de partidos, de todos partidos importantes, de todas finales. Por eso orgulloso del grupo, pero bueno, ya mañana hay que empezar a pensar en la liga, que es algo que tenemos que tratar de seguir mejorando, de competir o competir, de estar más cerca de las primeras posiciones. Y bueno, para eso jugaremos el domingo ante San Lorenzo, trataremos de conseguir ese punto. Vamos a ver en el viaje el tema físico y bueno, trataré de poner como siempre lo mejor.
5: Vasco, acá David. Sí. Ganga para Todo Boca. Quería consultarte qué tan importante es para vos el partido de hoy, más que nada pensando en el futuro, y si sentís que el equipo necesitaba esta muestra de carácter que por ahí en partidos anteriores le había faltado.
13: Vamos a ser claros, el rival, la distancia, seguramente que en este trimestre o estos 3 meses el rival con más historia o la distancia que jugamos y el partido de eliminatoria es importante, es un una cuota de confianza a lo que queremos y

0: Seguramente que en este trimestre o estos tres meses el rival con más historia o la instancia que jugamos y el partido de eliminatoria es importante, es una cuota de confianza a lo que queremos y cómo lo buscamos y cómo lo encontramos, pero tenemos que tener los pies sobre la tierra, tenemos que ir con tranquilidad. Falta todavía mucho, nos vienen partidos tan o más importantes que este ahora y bueno, cuando vamos pasando siempre el que viene es más importante y eso habla bien de todos. Trataremos de estar organizado, de serenarnos, obviamente que vamos a festejar, lo están festejando, pero ya cuando estemos en el avión hay que calmarse y ya pensar en San Lorenzo.
1: Vasco, ¿cómo estás? Ezequiel Sosa, estamos en vivo para Tays Sports. Se habló todo el día de que Boca hacía 10 partidos que no podía ganar en Brasil. ¿Cuán importante es romper esa racha? ¿Cuán importante es ganar en Brasil? Vos fuiste jugador, ganaste, saliste campeón acá. No sé si eso ameritó algún mensaje especial para plantel. Y te quiero preguntar también por el partido de algunos chicos que hoy tal vez jugaron el partido más importante de su vida, de su carrera. Jagger Herrera, Flores, entre otros nombres.
0: A ver, yo trato de ir de frente con los chicos, sé que era un partido importante, había que estar calmo, obviamente que el cosquilleo en la panza lo tenés, pero eso cuando al minuto, minuto y medio ya se tiene que ir, y creo que a mí me ha gustado el equipo, me sentí representado. Los 90 minutos, a pesar de los últimos minutos que lo sufrimos, es obvio que acá podés llegar a sufrir algo, pero estuvimos bastante serio y bueno, los chicos me ponen contento, pero tienen que seguir. Es una experiencia importante, enfrente hay un rival con una plantilla también de experiencia y bueno, jugamos en un estadio que se sintió más nuestra hinchada. La verdad que lo importante es consiguiendo este tipo de partidos, esperemos que el hincha se sienta identificado y obviamente que son los resultados los que mandan y necesitamos salir campeón de algo, pero tenemos que ir tranquilitos y nos resta mucha temporada todavía, va a haber, esperemos que no haya altibajos, pero esto es fútbol y cuando vengan esos altibajos encontrarnos entero.
2: Vasco, acá Rita Colombo, ¿me podés hacer un análisis del partido de Milton Delgado que volvió hoy? ¿Y qué se le dice a la entrada nuevamente acá en el Morumbí que hace tanto esfuerzo para poder venir? ¿Ya se puede ilusionar?
0: A ver, nosotros con el hincha, primero agradecerles y es obvio que el hincha se puede ilusionar. Nosotros tenemos que tener, como digo, los pies en la tierra y tranquilidad, ser cautos. El Chelo volvió después de 10, 12 días, lo veía entrenar, sé lo que puede rendir, sé lo que puede resistir, me sorprendió que me haya pedido el cambio, se estaba cansado, pero es un chico que deja todo, a nosotros nos da una cuota de tranquilidad a la hora defensiva y ofensivamente. Lo mismo, ha cortado muchas pelotas arriba, hemos presionado bien, y eso es gracias a nuestros delanteros, y bueno, terminó muy cansado obviamente. Después la otra pregunta era, gracias y esperemos que se sienta identificado con el esfuerzo y con las ganas que pone los chicos.
3: Vasco, ¿cómo estás? Bien, acá, Gonzalo Zulli para el diario Le. A ver, quiero preguntarte, porque se habla mucho siempre de jugar a lo Boca, cómo se juega a lo Boca, muchas veces se confunde tal vez con plantar batalla en defensa. Este Boca juega a lo Boca y también te quiero preguntar si San Pablo, en este escenario, para vos cuando lo viste en el calendario, fue más una oportunidad que un rival de temer.
0: Yo creo que para muchos chicos era una linda oportunidad para revertir. Igual es un cuarto de final, obviamente que los títulos te dan la posibilidad.